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1: Son las 8 de la tarde, 33 minutos.
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3: El Servicio de Impuestos Internos acusó que ninguna de las 20 plataformas de apuestas online identificadas se ha inscrito para pagar el IVA digital. Ante esto, el organismo aplicará un cobro automático mediante retención bancaria. Irlanda aprobó un proyecto de ley para otorgar un permiso retribuido de 5 días a mujeres que sufran un aborto espontáneo antes de la semana 23 de gestación. La iniciativa cubre el 70% del salario diario para brindar apoyo en momentos difíciles. La NASA informó que el devastador doble terremoto en Venezuela causó un desplazamiento de hasta 60 centímetros en la superficie terrestre. Utilizando el satélite NISAR, detectó que una violenta ruptura de la falla afectó gravemente a Caracas y La Guaira.
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1: Son las 9:03.
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1: Son las 9 de la noche con 30 minutos.
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3: El astronauta canadiense Jeremy Hansen anunció su renuncia a la Agencia Espacial Canadiense tras 17 años de carrera, la cual culminó orbitando la Luna en la misión Artemis II. En septiembre se unirá a la Fuerza Aérea para seguir apoyando el sector espacial. El gobierno regional de la Araucanía invertirá 849 millones de pesos en un plan de 2 años para controlar la sobrepoblación de mascotas en Temuco, donde hay 59 mil animales callejeros. Incluirá esterilizaciones masivas, microchips y educación en tenencia responsable. Chile dejará atrás el horario de invierno adelantando los relojes a comienzos de septiembre, pasando del UTC 4 al UTC 3. Aunque no hay fecha oficial, se espera que el cambio ocurra el sábado 5 de septiembre.
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0: Muchas gracias. Para el amor no hay edades, ¿verdad? El amor es la cosa más maravillosa que existe, ¿o no? Es lo más lindo que hay. La canción que viene a continuación... La canción que viene a continuación es un tema rápido y es de una situación en que el varón invita a la dama a pasear y como son ustedes, malitas, siempre uno le dice sí, ella dice no, sí, no. Y esa es más o menos la historia.
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1: Son las 10 de la noche con un minuto.
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1: Son las 10 de la noche con 30 minutos.
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3: El Ministerio de Educación lanzó el programa Chile Aprende y Avanza, una iniciativa que busca combatir de manera temprana el rezago escolar en lectura y matemáticas. El plan aspira a transformar al Mineduc en un agente de apoyo directo para las escuelas. El gobierno proyecta la creación de 30.353 empleos tras la aprobación ambiental de 97 proyectos de inversión por 16.984 millones de dólares en sus primeros meses. La ministra del Medio Ambiente descartó rebajas en las exigencias, asegurando que la rapidez responde a una mejor gestión. El gobierno regional de Aysén becó a 10 deportistas locales para competir en la carrera de Mountain Bike Titan Forest Patagonia 2026, que se celebrará en Villacerro Castillo durante noviembre. El beneficio busca potenciar el deporte y el turismo en la zona.
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1: Los cerros, ¿cuál es el efecto? ¿Los cerros es porque están secos? ¿Es que se pueden generar desplazamientos de tierra, posibles aluviones? ¿Por qué estamos esperando una posible emergencia de ese tipo?
2: Claro, en por ejemplo, en Atacama, 20 milímetros, digamos, lo que cae en todo el mes. Estamos hablando de que posiblemente el sector sur de Atacama vamos a superar los 100, 120 milímetros, aunque sea en 48 horas. Entonces, es demasiada la precipitación. Pese a que la isoterma cero baja se va a localizar en torno a los 2.400, 2.500 metros, que es bajo para ese sector, pero debajo de esa cuota, las cumbres igual son muy, digamos, empinadas en nuestra cordillera de los Andes, y debajo de eso que caigan 40, 50, 60 milímetros es mucha cantidad de agua. Entonces, claro, Serna Geomin está dando cuenta en su minuta técnica que existe un riesgo alto de activación de quebrada y crecida.
1: Arnaldo, para quienes nos están escuchando, sobre todo en la región de Coquimbo, a través de la cadena de radios, la isoterma cero, ¿qué rol juega en esto? ¿Qué significa la isoterma cero cuando la precipitación es sobre esta isoterma o bajo esta isoterma? ¿Qué deberíamos esperar?
2: Perfecto, bueno, la isoterma cero, nosotros a medida que nos levantamos, aumentamos la altura, el aire va siendo más frío hasta que alcanzamos los 0 grados, ¿ya? Y cuando hay sistemas frontales que hacen precipitar los 0 grados en la cota, donde de ahí para arriba cae nieve y de ahí hacia abajo es lluvia. Si la isoterma cero está alta, va a llover en los sectores altos de la cordillera y eso es muy peligroso. Cuando la isoterma cero es mucho más baja, y como es en esta ocasión, va a caer nieve donde tiene que caer nieve, y lluvia donde, digamos, llueve habitualmente. Pero la cantidad de lluvia es el factor también ahora. Dice que va a estar nevando mucho en cordillera, pero abajo de la cuota de los 2.200 metros va a llover. Entonces, ese es el riesgo, porque sabemos que un suelo que está desnudo, ¿cierto? Empieza a llover, las primeras capas se deslizan y se pone impermeable. Entonces, eso es lo que indica hacer la gente, que es el alto riesgo que se active la quiebrada.
1: Ahora, sobre la crisis hídrica que tiene nuestro país hace más de 20, 25 años, que caiga esta cantidad de agua no quiere decir de que vamos a estar listos con las reservas, ¿no?
2: No, para nada, porque la zona ahí de Coquimbo está cercana al 100% de agua. Entonces, lo que caiga, si bien puede que nos acerquemos al año normal, pero igual vamos a quedar bajo, porque digamos, la sequía no se mide solamente por lo que cae en un año. Una cantidad de años que se tienen que sumar para poder hablar de la sequía. Entonces, que lamentablemente venimos con esta disminución de las precipitaciones en gran parte del país, y pese a que llueva mucho ahora, es muy probable que la tendencia siga a la baja en el tiempo. Entonces, claro, es muy bienvenida la lluvia, la nieve sobre todas maneras, porque es nuestra fuente de reservas de agua para el verano en la cordillera, pero si hablamos de sequía, es muy difícil que esto rompa la sequía.
1: Claro, porque una cosa es que llueva lo que tenga que llover normalmente en un año, y pareciera de que, a propósito del calentamiento global, la sequía que se ha generado, que llueva poco en esa zona, en Coquimbo, pareciera que ahora es lo normal, pero no es lo normal. Es anormal. Lo normal, hemos normalizado lo normal, más bien, ¿o no?
2: Exactamente, se ha normalizado lo anormal, claro.
1: Exacto.
2: Exacto, y bueno, y que caiga esa cantidad de agua en Coquimbo, que estamos hablando en todo el evento, aunque sean 72 horas o 86, que sean 150 milímetros, es mucha agua. El bloqueo en el sur del Pacífico, que está generando esta condición de que los sistemas frontales estén cruzando más al norte, se mantiene por lo menos fácilmente unos 5 a 7 días más. Entonces, por eso se está generando esta seguidilla de sistemas frontales que están cruzando. Te decía que no, en el fondo no se ha generado la precipitación que esperamos, ¿no? Fuera de que va a caer mucha agua en poco tiempo, nuestra preocupación es la extensión en el tiempo, en los días que va a seguir lloviendo, con alternancia de la lluvia. O sea, van a haber momentos en que va a llover muy poco, poco, pero después va a continuar lloviendo. Entonces, esa es la preocupación que hay, y sobre todo para la zona norte del país.
1: Estamos conversando con Arnaldo Zúñiga, meteorólogo de la Dirección Meteorológica de Chile, jefe de difusión y de monitoreo. Quería preguntar, Arnaldo, sobre el fenómeno del Niño, o esta imagen que se ha viralizado en redes sociales, donde vemos el globo terráqueo en el Pacífico acercándose, una mancha roja, hacia nuestro país. Pero han habido otras imágenes en estos últimos días, a últimas horas, donde se ven otras tres grandes manchas un poco más hacia Colombia particularmente. Pero hoy día, a propósito de la inteligencia artificial, tenemos que dudar de esto. No todo es verídico. Finalmente, ¿cuál exacta puede ser una proyección para dos, tres semanas más? ¿Qué es lo que esperamos, por ejemplo, para la semana que viene? ¿Debemos tomar en serio estas imágenes que parecen tremendamente catastróficas, donde viene un fenómeno climático acercándose al continente? ¿Qué deberíamos hacer nosotros como sociedad, como medios de comunicación también, para transmitirle a la población?
2: Yo creo que la población hay que transmitir más cuidado y prudencia, en el sentido de que lamentablemente muchas veces se está originando que los medios de comunicación, a lo mejor es feo lo que voy a decir, pero es una opinión personal, se está farandolizando la meteorología, ¿ya? ¿Quién pone más cosas extremas y mete más miedo, en el fondo tiene más rating? Yo creo que eso es lamentable, ¿ya? La verdad es que el fenómeno del Niño, claro, se está gestando, ¿cierto? Es importante, pero la condición que estamos viviendo en estos momentos no está asociado directamente al fenómeno del Niño. No se puede gatillar, dejar de lado que a lo mejor puede que esté contribuyendo a que este evento sea un extremo, pero lo que está potenciando en estos momentos a los sistemas frontales es el bloqueo que yo le indicaba anteriormente, que ahí no tiene nada que ver el fenómeno del Niño. Uno, el río atmosférico está acompañando estos sistemas frontales, que un río atmosférico es un verdadero río, pero es la atmósfera, ¿ya? Es un canal de viento que arrastra calor y humedad del sector ecuatorial y activa los sistemas frontales, pero no todos los frentes traen río atmosférico. En esta oportunidad, si este frente trae un río atmosférico de categoría importante, nosotros medimos el caudal de humedad y calor que traen estos ríos atmosféricos y nutren o activan los sistemas frontales, y es fuerte, ¿ya? Y fuera de eso hay otras cosas, como por ejemplo las corrientes en chorro, que son vientos tubulares muy intensos, que están en torno en promedio entre los 10 y los 15 kilómetros, pero que cuando acompañan a los sistemas frontales, también los activan o los debilitan. Entonces ahí se hace todo un estudio de los parámetros que pueden activar los sistemas frontales. En estos momentos, el río atmosférico y los jet stream, que es del ecuatorial y el polar norte, están activando los sistemas frontales, y por eso estamos viendo la envergadura de lo que está ocurriendo. Estos vientos intensos, ¿cierto? Las mismas precipitaciones, que son muy fuertes en poco tiempo, que se están generando ya, están asociados a la activación de estos frentes producto de la dinámica que yo le decía anteriormente. Ahora, no podemos descartar que es muy probable que haya una contribución del océano para que esto se esté gatillando, pero eso también es digno de estudio, pero no le podemos echar la culpa a todo el fenómeno del Niño.
1: Arnaldo, hace un ratito veíamos un video a través de la cuenta oficial en Instagram de la Dirección Meteorológica, en el que indicaba usted que este río atmosférico, este frente, iba a demorar a entrar porque estaba siendo de cierta forma intervenido o detenido por otro fenómeno. Sin embargo, que lo estuviese frenando, más bien lo que iba a hacer era generar que entrara con mayor potencia, con mayor fuerza. ¿Nos podría explicar un poco de qué se trata ese fenómeno?
2: Mira, lamentablemente se distorsionó la voz. ¿Me la puedes repetir,
1: por sí, favor? No, por supuesto.
2: Que, lo último que escuché fue un fenómeno.
1: Sí, no, que hace un ratito habíamos visto en Instagram de la cuenta oficial de la Dirección Meteorológica un video explicando de que durante la noche la precipitación fuerte que esperábamos está siendo retenida por otro fenómeno. Pero eso no quiere decir que se debilita, sino que entra un poco más tarde, pero con mayor fuerza. Si nos podría explicar ese fenómeno que va a retrasar un poco la intensidad y generar un poco más de fuerza en la lluvia.
2: Bueno, la verdad es que no entendimos mucho, pero si estamos hablando de que lo que está publicado en Instagram respecto a la a, digamos, la evaluación que estamos haciendo del sistema frontal, claro, en este momento el sistema frontal se vio frenado inicialmente en los sectores de valles interiores, producto de lo que se denomina un jet de barrera, que es un viento intenso entre cordillera y cordillera los Andes, en torno a los 2.000, 3.000 metros, que inhiben, que el frente entre o lo seca. Entonces, cuando ese jet de barrera ya cede, ingresa al frente, lo que está ocurriendo ahora en Santiago, ya llama en torno a los 10 milímetros de agua caída y en poco tiempo.
1: O sea, no es que lo debilite, sino que lo retrasa para que llegue con más fuerza, al menos los primeros minutos. Bien, estamos teniendo evidentemente un delay, una demora en la comunicación con Arnaldo Zúñiga, que es jefe de difusión y monitoreo de la Dirección Meteorológica de Chile. Arnaldo, queremos agradecer el tiempo que ha podido estar con nosotros durante esta noche. Esperemos que este fenómeno no genere emergencias en nuestro país. De todas formas, estamos en esta vigilia para contarles a nuestros amigos a través de las redes sociales, de radioregionales.cl y de cnnchile.com, y además también de la cadena de radios en la región de Coquimbo, sobre el estado de la meteorología durante estos minutos y la madrugada de este jueves y viernes en la noche. Somos Radio Regionales y cnnchile.com.
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1: Son las 22 horas con 43 minutos. Seguimos en vivo y en directo. Les contamos de inmediato que durante estos 45 minutos que llevamos más o menos al aire, hemos podido tener contactos con el alcalde de Salamanca, don Carlos Lillo, donde nos contó que hay habilitado dos albergues y que no hemos tenido particularmente alguna afectación en la comuna de Salamanca. Sí, eso sí, en la región del Biobío, en la comuna de Penco, donde se vieron afectados 125 personas damnificados por las marejadas, 12 casas con pérdida total y 80 con daños importantes. Entiendo que vamos a tener contacto ahora con la región de Coquimbo, con Cristian Acori, si es que está en sintonía ya en nuestra línea telefónica. Nos van contando, estamos en vivo y en directo, así que ustedes van a entender que obviamente vamos a ir coordinando ciertas cosas que ustedes están escuchando en estos momentos. Seguimos, ustedes pueden tomar más información en www.cnnchile.com y seguir el minuto a minuto de esta emergencia meteorológica que se está desarrollando en nuestro país, también a través de radioregionales.cl. Lo que vemos en pantalla para nuestros amigos de la radio es que en YouTube y en TikTok estamos transmitiendo a través de video y estamos viendo nuevamente el faro, donde la precipitación se ve más bien débil. Eso no quiere decir de que la emergencia ha terminado. Recordemos que son varios días los que vamos a tener, va a ser este fin de semana completo con lluvias. Recién lo decía Arnaldo Zúñiga desde la Dirección Meteorológica de Chile, de que vamos a tener una acumulación de agua importante, lo que podría generar obviamente deslizamientos de tierra, aluviones, cortes de camino. Es por eso que hemos estado todos tan alerta a lo que pueda pasar, incluyendo también, por ejemplo, las organizaciones del Estado. El presidente de la República, José Antonio Kast, ha solicitado el despliegue de distintas organizaciones para la prevención. Los municipios también han hecho un trabajo tremendamente importante también en la limpieza de quebradas de algunos ríos, porque recordemos que cuando hay deslizamiento por los ríos, no solamente va el barro o la parte del cerro que terminó cayendo, sino que también, lo hemos visto, lavadoras, sillones, cosas que no deberían estar ahí, y eso también es parte de la responsabilidad nuestra como ciudadanos de limpiar nuestro territorio, nuestro hogar, nuestras casas, en fin. Estamos, como les decíamos, en vivo y en directo a través de cnnchile.com y en de radiosregionales.cl, donde ustedes podrán revisar las diferentes informaciones que hemos preparado para ustedes. Ahí van a poder encontrar, por ejemplo, también el video de la grúa en la región de Coquimbo, en la comuna de Coquimbo particularmente, que cayó sobre varias casas. En torno a la energía eléctrica, hubo un nuevo balance de la emergencia por este sistema frontal que afecta desde la región de Atacama hasta la Araucanía, y desde el gobierno y el Servicio Nacional de Prevención y Respuesta ante Desastres, SENAPRED, destacaron que los cursos de acción preventivo se han adoptado con éxito y que la situación general se mantiene bajo control, sin registrarse emergencias de extrema gravedad. Esto obviamente fue antes del reporte del alcalde de Penco, donde hay 12 viviendas destruidas, y que finalmente se ha confirmado para mañana la visita del presidente José Antonio Kast. Al respecto, la directora nacional de SENAPRED detalló el impacto en los servicios básicos, señalando que un poco más de 230.000 personas o clientes están sin suministros en todo el tramo entre Atacama y la región del Biobío. Tal como lo hemos dicho en otras ocasiones, estos números van a variar durante el día. En cuanto a la afectación de personas y viviendas, el organismo reportó de manera preliminar 9 personas damnificadas. Esto, como les digo, es antes del contacto con Penco. Esto es, eso sí, las 9 personas damnificadas es en la Araucanía, 45 aisladas en la región del Maule, una vivienda con daño menor en Biobío. Ya sabemos que hay al menos 100, mientras que hay otras 100 viviendas con daño menor y 46 viviendas con daño en evaluación por parte de los organismos municipales. Finalmente, el subsecretario del Interior, Máximo Pavés, indicó que hasta el momento la emergencia se mantiene dentro de las previsiones y que no se han registrado mayores consecuencias, haciendo un llamado a la ciudadanía a mantenerse informada y evitar conductas temerarias ante el avance del frente, y no acercarse a los lugares costeros. Vamos hasta la región de Coquimbo, donde estamos junto a Radio Ruta Norte, Radio Pisco, Radio Manquegua, Radio Paola y también Radio Continente. Y particularmente desde esa radio estamos ya en contacto con Cristian Acori. Cristian, ¿cómo estás? Muy buenas noches. ¿Cuál es la situación en la región de Coquimbo en estos momentos?
3: Hola, Ricardo. Sí, a esta hora yo estoy posicionado físicamente en la ciudad de La Serena, donde ha dejado de llover desde aproximadamente las 9:30 de la noche. Jornada.
4: Bueno, acá estamos juntos.
3: Aquí en la región, con una sorprendente caída de granizos en la región, en la parte norte de la región de Coquimbo, en la comuna de Liguera, también algunos sectores del Valle del Ey. Y durante las 4 de la tarde ya comenzó a manifestarse este temporal de manera más agresiva, con fuertes vientos en la comuna de Coquimbo, ¿cierto? Hubo aquí este colapso de esta grúa pluma que tú hablabas, que ocurrió en el sector de Sindelpar, específicamente en la intersección de calle Serrano con Carlos Condel. Allí esta fuerza del viento provocó la caída de esta gigantesca grúa sobre algunas estructuras de casa, ¿cierto? También dañó un vehículo y dejó a algunas personas lesionadas. Al lugar llegó rápidamente la autoridad del gobierno, el delegado presencial Víctor Pino, con también el Seremi de Vivienda. Escuchemos primero al delegado Víctor Pino, quien entregó declaraciones en el lugar.
4: Bueno, acá estamos junto con el Seremi de Vivienda y Urbanismo. Hemos estado haciendo un recorrido por campamentos precarios, invitando a las familias a buscar un lugar seguro, y nos encontramos con esta novedad. Hoy estamos viendo esta situación. Hay un mandato por parte de Serviu de que todas las grúas estén en buen resguardo, justamente esperando evitar esta situación. Ahora ustedes también son testigos del viento que está hoy día aquí azotando la comuna de Coquimbo. Es un viento bastante fuerte, intenso, y por lo tanto también nos ha generado esta dificultad. Lo importante aquí es que se va a realizar una investigación. El Servio va a proceder a determinar las causas de por qué esta grúa se desplomó, ¿cierto? Lamentablemente se afectaron viviendas, hay daños materiales importantes que han sido producto del desplome de esta grúa. Así que yo creo que acá lo importante es que no hay que lamentar ninguna pérdida de vida humana.
3: Claro, ahí lo decía, perdón Ricardo, lo decía el delegado presidencial Víctor Pino. Afortunadamente no tenemos que lamentar pérdida de vidas humanas, sí lamentablemente materiales, y ahí también incurría en que también las empresas tienen que hacerse cargo. Por eso que le pidió al Seremi de Vivienda, Pablo Cuadra, que se iniciara esta investigación y por supuesto también a que se investigara respecto a por qué se había una habían habido ya información y recomendaciones de que se pararan las construcciones y que se desarmaran este tipo de estructuras, seguía allí, que provocó producto del viento este incidente. Como lo decía también el delegado, aquí se va a volver a investigar esta situación, y lo escuchamos en la voz del Seremi de Vivienda, Pablo Paz.
5: Bueno, nosotros anticipamos esto, hablamos con todas las constructoras, en este caso Ingebec, ya se encuentra, la constructora ya se encuentra en el lugar, los equipos técnicos de Servi ya se encuentran acá para empezar la investigación y obviamente evitar que vuelva a suceder con las otras grúas aledañas. La verdad es que...
6: ¿Se puede asegurar eso? Porque sabemos que lo peor del frente todavía no llega acá. ¿Se puede asegurar que esa grúa no se va a caer?
5: Nosotros no podemos asegurar, lo que podemos asegurar es que vamos a tomar todas las medidas preventivas y lo que obviamente... el mes manual también nos indica para evitar estos daños, evitar estos accidentes, pero obviamente vamos a tomar todos los recuerdos necesarios, lo hemos tomado desde antes. Lamentablemente hay que investigar qué sucedió, por qué cayó esta grúa, y lo importante es que acá no hay vida humana en riesgo.
3: Bueno, también el municipio de La Serena ofició a todas las constructoras de la comuna esta noche justamente para recordar que había que desarmar toda instancia de construcción, incluso durante el día, durante la tarde, hubo caída de cierres perimetrales de ciertas construcciones. Aquí se están construyendo dos hospitales grandes en la zona metropolitana de La Serena y Coquimbo, un hospital en La Serena y un hospital en Coquimbo. Entonces, todas esas construcciones tenían que paralizar, y por supuesto también todo lo que significa construcción de viviendas. Recordemos que la región de Atacama... De Coquimbo, ¿me
1: desapreguntó
3: algo, Ricardo?
1: Sí, no, te estoy escuchando atentamente y me llama la atención, a ver si me ayuda a aclararlo también, que había orden de que esta construcción particularmente se detuviera, y eso incluía que la grúa tuviese que desarmarse, ¿o no?
3: Había durante las reuniones de emergencia que se habían realizado días previos, cuando ya se conocía todo el pronóstico, recomendaciones y oficios para las distintas empresas constructoras para que paralizaran y desarmaran sus instalaciones. Lo grave allí, que también cae por lógica, es que si tú tienes vientos sobre los 50, sobre los 70 kilómetros por hora, estas estructuras obviamente no iban a aguantar. Entonces ahí creo que hubo un problema y por ende se inicia la investigación por parte del Servio. Obviamente se le está obligando a la compañía, a la constructora que estaba allí, a que se haga cargo de todos los daños,
1: por supuesto, sí.
3: su caída, y obviamente me imagino que a mañana vamos a conocer ya más instancias de también multas y lo que signifique la situación que vivimos el día de hoy. Casi anecdótico, pero claramente era parte también de lo que podía pasar, y por ende todas las medidas de prevención pasaban también porque las constructoras paralizaran sus funciones y evitaran toda situación de peligro, obviamente.
1: Sí, ahora, tú que estuviste durante el día recorriendo las calles de La Serena, Coquimbo, ¿hay otras grúas instaladas ya o esta era como la excepción? Quizás otras constructoras sí tomaron la recomendación y las bajaron.
3: Sí, mira, no me puedo dar la vuelta completa, pero sí vi que, por ejemplo, estaban paralizadas las construcciones del hospital, lo que te señalaba recién. Ahora, estos son edificios que se construyen ahí, hay otras construcciones que son de casas donde no se requiere este tipo de infraestructura, pero ya la ciudad había por lo menos las autoridades habían hablado con todas las empresas, incluso mineras, para que hubiera absoluta precaución y si había cualquier atisbo de viento, de lluvia o de granizo, separaron inmediatamente la faena. Así que eso me imagino que no se hizo caso allí o se evitó gasto, quizás desarmar previamente y volver a armar nuevamente.
1: No, pero ahora es más caro. O sea,
3: por eso sí, le va a salir más complicada la
1: situación. Mucho más caro. Ahora, Cristian, quería pasar a otro tema contigo. Entiendo, eso sí, antes de pasar al siguiente tema, entiendo que Carabinero, según me indican, también hizo declaraciones sobre esta situación, ¿o no? Pasemos a escuchar.
3: ¿Qué pasa? Sí, lo que pasa, Ricardo, es que, claro, han habido como sucede en muchas partes, lo hemos visto muchas marejadas en la zona central donde la gente va a ver las marejadas. Entonces, hoy día lo que se recomendaban a raíz del viento y que estaban cayéndose porque hubo caída de árboles, caída también de seres perimetrales, voladura de techos, es que justamente la gente evitara desplazamientos innecesarios. Y ese fue el llamado que hizo Carabinero, que la escuchamos en la voz de José Ramírez, el teniente coronel de la zona de Carabineros de Coquimbo.
7: Carabineros de Chile hace un nuevo llamado a las personas a responsablemente evitar el tránsito peatonal y vehicular. El viento y las condiciones climáticas comprometen la seguridad y es por eso que hacemos un llamado a las personas a evitar en lo posible el tránsito, insisto, vehicular y peatonal, para no verse comprometidos en situaciones de riesgo. Hemos tenido que ya lamentar accidentes de tránsito, caída de árboles y obviamente comprometiendo la seguridad de personas. Es así que Carabineros de Chile nuevamente hace un llamado a evitar el desplazamiento de las personas.
3: Ahí estaba entonces el llamado, Ricardo, por lo que te decía, accidente innecesario, ya las calles empiezan a colapsar. Hoy, a esta hora tenemos una cantidad de agua caída en La Serena de cerca de los 8 milímetros y se espera todo el pulso fuerte de la lluvia esta madrugada, entre hoy día, esta madrugada y mañana viernes, son casi 80 milímetros lo que van a caer en la zona. Entonces, no es nada de lo que esperamos, como tú decías al comienzo del programa, que va a ocurrir aquí en la región de Coquimbo y principalmente la zona costera que colapsa tanto con lluvia, porque ya la verdad es que la ciudad ya no está acostumbrada a las lluvias de antaño como se conoce.
1: Ahora sí, Cristian, quería aprovechar de preguntar sobre el suministro eléctrico en La Serena, Coquimbo. ¿Cuál es la situación? También en las distintas otras comunas de la región de Coquimbo hay suspensión del suministro eléctrico, ¿no?
3: Yo tengo conocimiento de un corte en la zona alta de Coquimbo y algunos cortes bien acotados, digamos, en la comuna de Paihuano, en lo que entiendo, o más arriba incluso. Pero no han habido grandes situaciones hoy día producto del viento. Esperemos que esta situación no cambie mañana, pero sí han habido cuadrillas, hay una gestión de coordinación con también, por supuesto, los equipos de emergencia de CGE, que son los que tienen a cargo la distribución domiciliaria en la región. Así es que me imagino que ahí hubo precaución y trabajo previo para evitar justamente estos cortes. Han habido caída de árboles, como te decía, son al menos 11 árboles los que han caído, al menos aquí en La Serena, según un reporte esta noche, el municipio de La Serena, con voladura de techumbre, y al menos unas 34 personas albergadas.
1: Además,
3: 7 animalitos de compañía. Sí, 34 personas albergadas hasta este momento, 21 horas. Y 7 animalitos de compañía que fueron los que obviamente van con su familia a resguardarse en los albergues de la municipalidad.
1: Sí, y aquí también hay que hacer un llamado importante a la ciudadanía con los perritos de la calle. A poder también darles un refugio, un poquito de alimento también. Se asustan mucho con estos fuertes vientos, están a la deriva. También conozcamos nuestra zona, veamos a qué perrito poder ayudar, pero obviamente también conozcamos a nuestros vecinos, estar en contacto con ellos también para poder coordinarse ante una eventual emergencia, Cristian.
3: Sí, a propósito de eso, claro, los municipios tanto de Coquimbo como de La Serena anunciaron días previos que iban a realizar un patrullaje, iban a resguardar los animales que están durmiendo en la calle y que se conocen, tienen hasta incluso casas que le ponen ahí los propios centros comerciales, donde cuidan y todo aquello. Ya hay resguardo de animales tanto en Coquimbo como en La Serena, incluso me llegó una imagen en la noche que se la voy a rendir luego. Es una imagen que me llegó del municipio de Coquimbo, donde incluso tienen hasta un brasero al medio para calentar a los animales que están hoy día resguardados. Así que por lo menos los municipios actuaron y cada día son más animalistas, y claramente todos los que tenemos animales queremos también tratarlos de la mejor manera en este tipo de situaciones.
1: Sí. Bien, Cristian, vamos a estar atentos a lo que esté pasando durante las próximas horas. Estamos cumpliendo ya una hora de transmisión especial con las radios de la región de Coquimbo, incluyendo Radio Continente. Cuéntanos también la cobertura de los diales para quienes están en redes sociales, puedan hacer también preguntas o enviar recados a sus familiares a través de esta señal.
3: Sí, por supuesto. Bueno, ya de hecho me escribieron desde la comuna de Vicuña que nos estaban escuchando, que estaban escuchando esta transmisión especial. Ahí estamos en el 93.9 y estamos también en la provincia del Huasco, una zona que también está bastante preocupada la autoridad porque va a llover más de 100 milímetros en una zona donde habitualmente llueven 35 al año y en un solo día o en dos días van a llover casi 100 milímetros, así que estamos en el 92.7 también muy atentos en la provincia del Huasco ahí lo que está pasando en la región de Atacama.
1: Cristina Cori desde La Serena, Radio Continente también, muchísimas gracias por este contacto, línea abierta, cualquier sí. Situación que usted encuentre necesaria informar, aquí estamos para escucharlo.
3: Perfecto, un abrazo para todos ahí.
1: Bien, son las 11 de la noche ya con 2 minutos, estamos en vivo y en directo a través de cnnchile.com y radiosregionales.cl y también estamos en TikTok. Voy a aprovechar también de saludar a quienes nos están escribiendo a través de esta red social porque nos envían saludos desde Ovalle, por ejemplo, que indican que llueve lento y sin viento. Desde Paine también nos saludan en TikTok donde indican que está lloviendo normal. En Pucón indican que no hay luz. Vamos a averiguar también sobre esta situación, qué es lo que está ocurriendo particularmente en Pucón, sobre el suministro eléctrico, a qué zonas estaría afectando particularmente. Claro, aquí María de Los Ángeles también nos dice que lamentablemente hasta mucho plumavit en los cauces. Esto a propósito del desborde de ríos, cuando yo les decía que también vemos pasar ante estas crecidas de río sillones, lavadora, neumático, mucho plumavit también. También Gladys nos saluda desde la comuna de Arica. También desde Maipú, en la región metropolitana, está Rodrigo. Nos saludan también desde Gente Comunicaciones en la región de O'Higgins. Hay hartos mensajes que nos están llegando y ustedes también nos pueden hacer llegar su mensaje a través de las distintas redes sociales. De hecho, nos dicen que llueve muy fuerte en Mostazal, en la región de O'Higgins, en San Francisco Mostazal. Está lloviendo muy fuerte hace algunos minutos. También nos mandan saludos a radios regionales desde Chillán también. Hoy todo el día hubo viento y lluvia. Ahí estamos también con Radio Interactiva y Radio Contacto y Radio Estelar en Chillán para que ustedes también las puedan sintonizar en esa comuna. Desde San Fernando también nos están escribiendo, desde Chiloé, mucha lluvia y viento de 90 kilómetros por hora en Chiloé. Ese es el reporte de Nicole en estos momentos. Santiago, mucha lluvia y viento. Desde San Felipe también nos escriben a través del TikTok. En Colina también, que está lloviendo muy fuerte en estos momentos, esto es la región metropolitana, y usted también nos puede enviar su video, su audio al WhatsApp más 569-7951-9945. Lo repito para que usted tome ahí nota en su teléfono y nos quiera mandar un audio, es al más 569-7951-9945.
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1: Bien, ahí estaba entonces para que ustedes nos puedan enviar su información, sus videos, sus audios. Y a propósito de lo de Pucón, hay cerca de 20.000 personas sin luz en Pucón. La SEC ha actualizado hace un ratito esta información, así que son 19.676 personas sin luz

aunque siempre uno tiene que estar con un kit de emergencia preparado, con un cargador externo, linterna, agua. Eso es tremendamente importante porque podría haber una suspensión de suministro en las próximas horas, en los próximos días, a propósito de este frente en nuestro país. En la región de la Araucanía hay 163.000 personas sin suministro eléctrico. Eso es lo que tenemos hoy día, 163.000 personas en la región de la Araucanía. Esto sumado también a casi la mitad de Salamanca, que hace un ratito hablábamos con el alcalde, que nos decía también que están sin suministro eléctrico, pese a también las advertencias de la autoridad en el mantenimiento, por ejemplo, de transformadores, del cambio de cables, de actualizaciones en torno al sistema eléctrico en la zona. Una crítica que ha hecho ahí Carlos Lillo, el alcalde de Salamanca, que nos decía que el mayor riesgo obviamente es el río Chopa. Hay una aplicación, un sitio web de Google que lo podemos buscar para poder mostrárselo a nuestros amigos en YouTube, donde usted puede conocer cuál es el estado de los ríos y el posible desborde o el caudal que va a tener los ríos en los próximos días. De hecho, el más extremo es el río Choapa, donde vamos a tener un sobrenivel en el caudal del río Choapa. De inmediato voy a buscar, estoy buscando en mi teléfono para poder darles bien es Flood Hub el sitio. Es de Google y según lo que indica, por ejemplo, en estos momentos, yo lo tengo en mi teléfono, es que el río Choapa, esto está particularmente en el sector Huentelauquén, esto es mucho más a la costa, indica de que va a haber una situación por sobre el peligro el día 17, 18 y 19. Eso es, Flood Hub. O Flood Hub, el sitio para que puedan ir revisando también esta aplicación que tiene Google, donde se prevé que aumente el día 21 o antes de julio, con una situación sobre el nivel de peligro. Por lo tanto, ahí la alerta también la han tomado las autoridades. En Talca actualiza cierres y emergencias por lluvia. La municipalidad de Talca, a propósito, entregó un nuevo balance por el sistema frontal. En Talca también se espera una fuerte precipitación para los próximos días, también algunas crecidas de río. Alerta que está también en este sitio de Google. Y la municipalidad durante hoy jueves realizó un balance, y en materia de conectividad vial, el municipio confirmó el cierre de dos pasos bajo nivel en 4 Norte con 11 Oriente y en 1 Norte con 11 Oriente. El paso 2 Norte con 11 Oriente permanece habilitado. Los equipos municipales han debido atender más de 36 operativos por caídas de árboles, algo que se ha hecho tremendamente y lamentablemente común a lo largo de nuestro país, a propósito de estos fuertes vientos que se han registrado en las últimas horas, sobre todo ayer en la región de Coquimbo, también hoy día, pero en el sur de nuestro país lo mismo. De hecho, en Temuco hay una persona fallecida producto de la voladura de una techumbre. Un adulto mayor que mientras se estaba desprendiendo sufrió un accidente y lamentablemente falleció producto de esto mismo. Volvamos un poco a los cortes de suministro de energía. En la región del Biobío son 53.503 personas sin suministro en estos momentos. 53.000 personas en la región del Biobío, y en el Maule, que es lo que estábamos hablando recién, 37.000 aproximadamente. 37.000 personas sin suministro eléctrico en estos momentos en la región del Maule, para que vayamos tomando nota. Y también entiendo, creo que lo perdí, si no ahí me lo van recordando, en la región de Coquimbo, que es donde tenemos nuestra cadena de radios. Cuéntenme un poquito también, lo perdí. Tenía el dato acá, ya lo vamos a recuperar, pero para saber cuál es el estado de la energía en Coquimbo. Son 8.900 personas en la región de Coquimbo.

0: Yo creo que probablemente esto vamos a tener que ir actualizándolo, porque el alcalde de Salamanca nos contaba de que son 10.000 aproximadamente las personas sin suministro solo en su comuna, por lo tanto vamos a ver esa precisión en los próximos minutos. Recuerde que usted nos puede enviar su video o su audio a nuestro WhatsApp, es el +569 7951 9945. Estamos en esta vigilia, son las 11 de la noche con 12 minutos. En vivo y en directo a través de Radio Ruta Norte, Radio Paola, Radio Pisco, Radio Continente y Radio Manquehue en la región de Coquimbo, y también para todo Chile y el mundo a través de www.cnnchile.com y de radiosregionales.cl.
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0: Nos piden información de la región de Valparaíso. Inmediatamente vamos a saber cuál es el estado de la energía, ¿no? De la luz en esa zona también. Para poder entregar esa información a nuestros amigos de redes sociales, que desde San Felipe, por ejemplo, también nos van saludando. Nos cuenta que llueve fuerte en Colina también. Lo que estamos viendo ahora es la Avenida Perú en Viña del Mar. Estamos con un oleaje por sobre lo normal. De todas formas, hasta el momento las autoridades han pedido no acercarse al borde costero a propósito de las marejadas que se están generando en la costa de nuestro país.
2: ¿Me comentas para hacer el
0: despacho? Bien, vamos a tomar contacto de inmediato. Voy escuchando ya nuestro siguiente contacto. Y ojo que entre el Maule y Ñuble, a propósito de lo que estamos viendo también en pantalla, de las marejadas que hay, alerta por trombas marinas. También usted va a poder encontrar esa información en www.radioregionales.cl para que pueda tener más detalles sobre ello. Pero hay una alerta de trombas marinas para las regiones de Maule y Ñuble, también eventualmente el Biobío, por lo que vamos a estar tremendamente atentos a esa situación en los próximos minutos. De hecho, sobre las trombas marinas, si me dan un segundito, les doy inmediato el detalle para no equivocarme. Vamos a tomar, de inmediato les voy a contar sobre estas trombas marinas, esta alerta de trombas marinas, pero primero nos vamos a ir a la comuna de Combarbalá. Ahí estamos con la alcaldesa de la comuna, Marta Carvajal. Alcaldesa, ¿cómo está usted? Bienvenida a Regiones al Aire, a Radio Regionales y CNN Chile. Buenas noches.
3: Hola, buenas noches, Marta Angélica Carvajal, por acá de mi hermosa comuna de Combarbalá.
0: Alcaldesa, ¿cuál es la situación? Entendemos de que en estos momentos hay una precipitación generándose en su comuna particularmente. ¿La intensidad de esto cuál es?
3: Bueno, gracias a Dios hasta el momento se ha realizado la lluvia normal, bastante copiosa. Hemos tenido alguna pero todo bien controlado. Estamos con un equipo bien fortalecido desde las distintas áreas, tanto departamento social, emergencia, del Departamento de Obras Municipales, gabinete, estamos todos equipados, representando cada una de las unidades y aseo y ornato, es súper importante, que hemos estado trabajando en realidad desde que supimos de este evento para poder prepararnos y estar ahora, gracias a Dios, entre comillas, tranquilo, esperando que pase esta lluvia y que obviamente salgamos todos sin ninguna. Y el objetivo principal de nosotros es poder que nadie salga perjudicado.
0: Según el pronóstico, alcaldesa, para Combarbalá deberíamos estar esperando una fuerte precipitación durante esta madrugada. ¿Qué información es la que tiene usted a propósito de lo mismo?
3: La verdad que 300 milímetros aproximados sería como el común.
0: ¿Y eso en cuántos días? ¿En cuántos días la acumulación sería desde ayer hasta mañana? ¿En cuánto tiempo esta acumulación de 300 milímetros?
3: Bueno, lunes hasta lunes, por ahí un algo intermitente el martes, lo que existe también por bajar un poquito.
0: Ahora, a propósito de esta acumulación de milímetros de lluvia caída, me imagino que ustedes ya tienen identificado cuáles son los sectores más críticos ante eventuales emergencias. ¿Cuáles son esos?
3: ¿Estado de emergencia?
0: Los lugares más críticos, sí. ante la caída de la lluvia, alcaldesa.
3: Ya, pues, claro, no, bueno, nosotros somos una comuna netamente rural, entonces seríamos como toda la comuna que estaríamos sectores críticos, porque de manera normal ya a los 40, 50 milímetros se cortan las vías hacia el sector rural, porque tenemos bastantes caminos sin pavimentar y obviamente que eso, estar desconectado de la ruralidad, para nosotros es bastante preocupante, porque además no todos los sectores hay una buena cobertura telefónica para poder mantener la comunicación.
0: Pasa por el ladito de la comuna el río Combarbalá, en su comuna, y está Villa La Finca, la población El Molino, si no me equivoco, que son sectores bien cercanos al río, ¿no?
3: Claro, la Villa Jennifer Alfaro también está en este momento, estábamos bastante preocupados. Los vecinos se han organizado para hacer acciones como artesanales. Y es bueno, esperemos que no se sobresalga el río.
0: ¿Y hay alguna alerta de que eso vaya a ocurrir, alcaldesa, de que el río se desborde? ¿Hasta el momento cómo se ha comportado el río?
3: Bueno, el río en eso hace 5 horas no tenía nada y ahora sí ya bastante agua el río. Y hemos estado con el municipio también trabajando con todos los vecinos en todos los sectores para poder ver con anticipación los riesgos que podríamos tener. Y bueno, no sería imposible que el río se desborde, pero además tiene harto una protección antes de la población.
0: Perfecto. ¿Y ahí con qué autoridad, aparte del mismo municipio que usted bien lidera, con quiénes se han coordinado?
3: Nosotros nos hemos coordinado acá en lo local con carabineros y bomberos y con todos los departamentos de la unidad. Y por supuesto, yo estoy súper agradecida de nuestro presidente, don José Antonio Kast, porque tenemos ahora de punto fijo al seremi de minería, que no llegó con las manos vacías, y eso es mejor todavía. Estamos muy tranquilos. De hecho, ahora en este momento estamos siendo parte del equipo de emergencia aquí en el mismo sitio de nuestro edificio consistorial. Y me está acompañando aquí, así es que también se lo voy a compartir.
0: Bien, usted dice que el seremi no llegó con las manos vacías. ¿Con qué llegó el seremi?
3: El seremi llegó con maquinaria pesada, no con la promesa, sino que ya está la maquinaria trabajando en camino. De hecho, hoy día estuvo, ayer la tarde, hoy día durante el día estuvo trabajando con el terreno en seco, y bueno, Dios mediante, después se va a quedar todo el tiempo que sea necesario para poder ayudarnos en la conectividad de los caminos, como les decía, caminos de tierra.
0: Bien, a ver, aprovechemos a hablar con el seremi, si lo tiene ahí al ladito, para que nos pueda contar un poquito más. El seremi Juan Carlos Salinas, seremi en la región de Coquimbo del Ministerio de Minería. Seremi, ¿no nos escucha?
3: Al tiro, estamos acá.
2: Hola, buenas noches, ¿cómo están? Sí, lo escucho.
0: Y seremi, ¿cómo está? Muy buenas noches, bienvenidos a Regiones al Aire a través de radioregionales.cl y cnnchile.com. Nos contaba la alcaldesa que no llegó con las manos vacías, llegó con maquinaria pesada para, me imagino, hacer despejes de caminos, poder intervenir algunas vías cercanas a poblaciones cercanas al río. Cuéntenos un poquito sobre eso.
2: Sí, bueno, más que nada lo que hemos hecho nosotros esta semana como ministerio, contarles que el ministro Daniel Mas dirigió las coordinaciones con las empresas mineras de la región, hizo un llamado y las empresas están cooperando con maquinaria y poniendo a disposición lo que ellos tengan para apoyar en esta contingencia, y en este caso Pucobre, la empresa Pucobre, como dijo la alcaldesa, puso a disposición un maquinaria antes de la contingencia, y después la que se gestionó para que estuviera disponible acá en la comuna, entendiendo.
0: O sea,
2: creo que eso es importante aclarar.
0: Claro, la maquinaria la entrega la empresa privada, la minería, pero ha sido solicitada por el gobierno, representado por usted en este caso, ¿no?
2: Sí, correcto. El presidente hizo un llamado a la industria minera. Como digo, el ministro de Enmas hizo coordinación esta semana con toda la industria minera del país, y afortunadamente son, bueno, en la región 11 mineras que atendieron al llamado y están poniendo a disposición diferentes tipos de maquinaria para poder atender a toda la región.
0: Es tremendamente importante, Seremi, obviamente que la empresa privada pueda colaborar en esta emergencia. Son parte interesada también, obviamente, porque están trabajando en sus faenas en esa comuna, pero particularmente el Estado, el gobierno, ¿cuáles son las herramientas con las que cuenta y cuáles son los recursos para poder ir en ayuda ante eventuales emergencias durante este fin de semana?
2: Bueno, nosotros como Estado en realidad tenemos toda una estructura para atender a todo este tipo de contingencias. Está Senapred, y Senapred es la que lidera toda la acción o toda la ayuda que pueda gestionar los diferentes COGRID comunales dentro de las 15 comunas de la región de Coquimbo. De hecho, en atención a los COGRID, bueno, están los COGRID comunales, los COGRID provinciales y regionales, y ahí, bien dada por el Ministerio de la Pública, las mismas municipalidades tienen maquinaria que pueden poner a disposición. La idea es que si esto, los pronósticos se cumplen, que mucha agua en muy corto tiempo, esa maquinaria sabemos que va a quedar un poco sobrepasada, por lo tanto ahí nace el aporte de la minería en este sector.
0: Bien, Seremi, ahí me imagino ciertas distintas coordinaciones, no solamente con Senapred, también con la empresa privada. ¿Usted se va a desplazar en las próximas horas o durante este fin de semana a qué comunas de la región?
2: Mira, para contextualizar un poco y entender cómo nos desplegó el gobierno en esta contingencia, nosotros somos 20 Seremi en la región de Coquimbo, 12 Seremi son parte del COGRID y están, por ley, tienen que estar en La Serena, donde está el centro de operaciones de Senapred. Y los 8 Seremi que no somos del COGRID fuimos desplegados a las dos provincias, y con el objetivo de que cada alcalde esté con un acompañado de un representante del gobierno. Por mi parte, la instrucción que tenemos del delegado presidencial don Víctor Pino es mantenernos con Barbalá, de manera de evitar muchos movimientos que puedan también poner en riesgo la integridad física nuestra y de nuestro personal o de nuestro equipo de trabajo que nos acompaña. Por lo tanto, mientras dure la contingencia, los Seremi vamos a permanecer en una comuna. Ahora, eso no quita que si existe la necesidad de movilizarme como Seremi Minería a un punto, eso se va a hacer. Pero entendemos que de la manera en que estamos distribuidos, podemos abarcar toda la región y podemos hacer un aporte en cuanto a la gestión y a la gestión que podamos hacer respecto a la ayuda que podamos gestionar y el aporte que le podamos hacer a los alcaldes del terreno.
0: Claro, es tremendamente interesante lo que dice usted, Seremi, precisamente porque la mayoría o todas las comunas con un eventual riesgo ante este frente están con una autoridad de gobierno al lado, lo que hace la comunicación y me imagino las coordinaciones o la entrega del mensaje mucho más rápido de lo que podría ocurrir en otra ocasión, ¿no? Esto agiliza un poco estas comunicaciones y el traslado de ayuda o la activación de ayuda eventualmente, ese es el propósito.
2: Correcto, ese es el propósito, que las comunicaciones estén, digamos, en tiempo real, que el delegado presidencial, que es el que dirige el COGRID regional, tenga información y pueda tomar decisiones de acuerdo a lo que esté sucediendo en tiempo real en terreno. También es poner a disposición todos los contactos de gobierno para que los alcaldes dirijan las gestiones y puedan tener la opción de tomar buenas decisiones al momento de pedir ayuda. Ese es nuestro aporte, digamos, en esta contingencia, entendiendo que nuestro rol es de ser conectores, porque los presidentes de los COGRI comunales son los alcaldes, y nosotros entendemos que necesariamente el gobierno tiene que desplegarse en toda la región, y esta ha sido una buena forma que lo determinó el delegado presidencial, y creemos que hasta el momento ha tenido muy buenos resultados. Toda la información que hemos podido entregar está llegando en tiempo real a Senapred y al delegado presidencial.
0: Bien, Juan Carlos Salinas, Seremi de Minería, la región de Coquimbo, y también a Marta Angélica Carvajal, alcaldesa de Combarbalá, desde esa zona estábamos en contacto. Muchísimas gracias a ambos por estos minutos que nos han entregado para poder compartir información a nuestros auditores de la cadena de radios en la región de Coquimbo. Muchísimas gracias a ambos, que estén muy bien.
3: Muchas gracias.
0: Hasta pronto.
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0: Hay información que está llegando desde la región de O'Higgins. Ojo con esto, la delegación presidencial regional de O'Higgins decretó la evacuación preventiva del sector Termas del Flaco y estableció un perímetro de seguridad en la ruta I-45 en la comuna de San Fernando debido al alto riesgo de remociones en masa provocado por las intensas precipitaciones, nevadas y la inestabilidad de la isoterma cero. La medida se adoptó tras un informe técnico de Senapred que advirtió una amenaza para residentes y visitantes. La restricción prohíbe el tránsito de personas y vehículos particulares desde el sector La Rufina hasta Termas del Flaco, permitiendo únicamente el acceso de personal de emergencia y servicios esenciales. Según las autoridades, la ruta presenta 226 puntos críticos de remoción en masa, por lo que la medida permanecerá vigente mientras continúen las condiciones de riesgo y se mantendrá un monitoreo permanente de la situación. Reiteramos entonces, hay una evacuación preventiva en el sector Termas del Flaco, en la región de O'Higgins, esto es en la cordillera de San Fernando, a propósito de 226 puntos críticos de remoción de masa en ese lugar.
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0: Estamos en vivo y en directo a través de radiosregionales.cl, cnnchile.com y la cadena de radios en la región de Coquimbo en esta vigilia durante esta noche y madrugada, esta noche de jueves, madrugada de viernes, para saber cuáles son las posibles consecuencias de este sistema frontal que está afectando a gran parte de nuestro país y que trae lluvia anormal en grandes cantidades. Lo decía Arnaldo Zúñiga hace un ratito atrás, que no está relacionado particularmente con el fenómeno del niño Godzilla, sino que más bien esto es una situación, no me atrevería a llamarla normal, pero sí una situación que se da a propósito de los ríos atmosféricos que provienen desde el Ecuador, ¿no? Que es un río, particularmente un río en el cielo, que trae mucha nube, con mucha agua acumulada y que cuando llega a estas zonas termina precipitando con mucha, mucha fuerza. Lo que estamos viendo en pantalla para nuestros amigos de redes sociales y contarles también a los de la radio que están escuchando esta transmisión especial, que estamos también en video en YouTube, estamos viendo lo que está ocurriendo en estos momentos en la zona, no alcanzo a divisar bien, entiendo que esto es Coquimbo, de cuál es el tipo de precipitación que se viene acercando, eso más bien rojizo que se ve ahí es la mayor intensidad. Ahí tenemos un panorama un poquito más amplio, pero en los próximos minutos, las próximas horas, deberíamos ver una mayor actividad de precipitaciones en esta zona. Lo que más está afectando en estos momentos, particularmente también en la zona cordillerana, desde la región de Atacama, un poquito más al sur, eso sí, en Coquimbo, hasta la región de El Biobío. Es lo que se estima en este momento y que en las próximas horas se va a ir intensificando, generando mayor precipitaciones en las distintas regiones de nuestro país. Bien, son las 11 de la noche con 30 minutos. Seguimos en vivo y en directo a través de cnnchile.com y de radiosregionales.cl. Vamos a tomar contacto ahora con Juan Meriches, que es director ejecutivo de las empresas eléctricas. Bienvenido, Juan, a Regiones al Aire en radioregionales.cl y cnnchile.com. ¿Cómo está? Bienvenido. Bueno, vamos a retomar el contacto con el director ejecutivo de las empresas eléctricas para poder aprovechar de salir de ciertas dudas a propósito de lo cómo deberían responder, ¿no?, las compañías ante estos eventos importantes que estamos viviendo, los masivos cortes de energía que no necesariamente podemos controlar, ¿no? No hay los expertos lo han dicho, no hay una emergencia de este nivel que soporte el 100% de la estabilidad del sistema eléctrico. Así que en cuanto retomemos con Juan Meriches, vamos a poder salir de estas dudas, poder aprender un poco más. Vamos ahora sí retomar el contacto con Juan. Juan, ¿nos escuchas? En cualquier momento vamos a tomar ese contacto. Les decíamos entonces que hace un ratito de que hay una evacuación preventiva en la región de O'Higgins, esto producto de peligro de remoción de masas en el sector cordillerano en la comuna de San Fernando. Ahora sí, estamos con Juan Meriches, director ejecutivo de las empresas eléctricas. Juan, bienvenido a Radio Regionales y CNN Chile. ¿Cómo está? Buenas noches.
4: Buenas noches, Ricardo. Espero que me estés escuchando este minuto.
0: Así es, lo estamos escuchando, Juan. Bienvenido. Bueno, primero preguntarle sobre las empresas eléctricas. ¿Cuál ha sido la preparación durante los últimos días o esta semana particularmente para poder hacer frente a esta alerta meteorológica que ya estamos viviendo a lo largo de nuestro país?
4: Sí, Ricardo, primero dar cuenta un poco del escenario en el que estamos en este minuto. En este minuto, el 95% de los usuarios eléctricos del país está con suministro eléctrico. Sin embargo, sabemos que hay un universo en torno a los 420.000 clientes que en este minuto están sin luz en sus casas, claramente. Eso siempre es un problema para los usuarios y obviamente estamos preocupados de poder trabajar y reponer ese servicio lo más pronto posible. Claramente estamos enfrentando un evento meteorológico mayor con impacto en distintos ámbitos, que hemos estado viendo durante estos últimos días, inundaciones, caída de árboles y otros efectos importantes para la ciudadanía, entre ellas también la pérdida de servicio eléctrico. Como tú sabes, los vientos fuertes que se han experimentado con ráfagas de 100 a 100 kilómetros por hora en algunas zonas costeras han creado la voladura de ductos, la caída de árboles y niveles concretos que han caído sobre líneas eléctricas y han generado ciertas interrupciones de suministro eléctrico. Ahora, evidentemente, nosotros como industria nos hemos preparado para esta contingencia. En este minuto hay más de 2.300 brigadas en terreno a lo largo de todo el territorio trabajando para poder reponer el suministro lo más rápido posible. Eso son más de 8.500 personas que están desplegadas a nivel nacional para poder retomar ese suministro lo más fuerte posible. Las condiciones meteorológicas son favorables y ha sido complejo poder realizar algunas medidas, sobre todo en condiciones de seguridad, para no exponer de manera a nuestros trabajadores también y poder protegerlos de eventuales complicaciones. Pero estamos en esto, Ricardo, ha sido difícil, va a seguir siendo difícil el día de mañana, sobre todo en la región metropolitana y en las zonas del norte del país, pero esperamos poder avanzar lo más pronto posible para que se pueda estar en el mundo.
0: Sí, Juan, yo quería preguntarle sobre un poco la ansiedad de quienes somos clientes, usted también es cliente, todos somos clientes finalmente de alguna compañía eléctrica, y cuando el servicio se ve interrumpido hay ansiedad en que sea pronto, porque también tenemos cierta relativa costumbre a que la reposición de la energía eléctrica sea rápido. Pero ante una emergencia, entendiendo que hay árboles caídos que cortan cables del suministro, de que hay transformadores que terminan explotando por estas situaciones también, hay también por parte de las empresas eléctricas un llamado a la paciencia, entendiendo también la necesidad del usuario de tener luz.
4: Mira, efectivamente no es sencillo. Yo quisiera remarcar un dato que hay en el inicio de la conversación: el 95% de los usuarios del país tiene el suministro eléctrico en este momento. Ahora, para ese otro 5%, evidentemente, saber que es un problema no tener suministro en algunos casos durante muchas horas. Por ejemplo, en las regiones de la Araucanía, de Biobío, de Valparaíso, hemos tenido interrupciones prolongadas en varios años, precisamente por lo que tú mencionas, los clientes han sido de tal magnitud que han volado con todo, y han hecho que árboles y ramas caigan sobre las distintas están múltiples puntos de interrupción. Entonces las brigadas muchas veces tienen que multiplicarse naturalmente para poder llegar y reponer eso lo más pronto posible. En algunos casos incluso árboles han bloqueado caminos y esto impide espacios dentro de las brigadas para poder reponer sus eléctricos. No va a ser sencillo estar intensamente en terreno trabajando durante toda la noche de hoy y durante probablemente más de tantos días para poder recuperar la gran mayoría del servicio. Es probable que si se intensifica la lluvia, pero fundamentalmente el viento, la caída de árboles de rama, también parece que después vamos durante el día de mañana también un descenso. Evidentemente sé que esto genera ansiedad, la ciudadanía, pero sepan que estamos desplegados en terreno y trabajando utilizando los pies.
0: Así es, son 2.800 brigadas en todo Chile, lo que más o menos cierra en 8.500 personas profesionales trabajando en medidas de prevención y también en la reposición del servicio eléctrico en las zonas que se ha visto interrumpido. Sobre los electrodependientes, Juan, ustedes me imagino que ya tienen ese catastro, está al 100%, faltan personas todavía por identificar, se ha cortado quizá el suministro en algunos hogares. ¿Cómo responden las empresas en ese sentido?
4: Sí, Ricardo, había un esfuerzo especial, sobre todo preventivo, respecto a la situación de un registro instituto, casi 13.000 usuarios que ciertamente hoy día tienen equipos de respaldo de manera permanente en sus hogares ante la posibilidad de ser un eléctrico, donde de forma preventiva las empresas contactaron a la gran mayoría de ellos para demanda, pero kits preparados para cualquier contingencia y son evidentemente una de las primeras focos de reposición de acuerdo a lo que también han sucedido y a la normativa vigente y evidentemente estamos encima de esa situación permanentemente. Ahora la autoridad también a pedirle que la energía tendrá familiares dependientes y que no están registrados en los registros de las empresas, que por favor lo hagan, que los antecedentes son mucho tratantes, que se puede hacer por favor sencilla, en el sitio web de las empresas, también en el sitio web de las empresas, que es posible, es la única manera de que los tengamos identificados, que los tienen jamás acceso prioritario a las líneas telefónicas de contacto para que se por lo tanto, lamentar que las personas
0: Sí, tenemos ciertas interrupciones en la comunicación con Juan Meriches, que es director ejecutivo de las empresas eléctricas, pero nos indicaba que las personas electrodependientes que no estén en el registro pueden hacerlo a través del sitio web de la empresa eléctrica que opera en su sector o a través de la superintendencia también desde el sitio web. Nosotros entramos hace un ratito al sitio web de SGE, por ejemplo, donde los datos que se piden para comenzar este trámite es el RUT del paciente y el número de cliente que...

0: Imagino que está en la boleta que llega a la casa para poder iniciar el trámite. Por lo tanto, es un trámite relativamente sencillo que quien pueda tener acceso a internet lo va a poder hacer. También en CGE, que es una de las empresas eléctricas que ofrece este suministro en nuestro país, estamos viendo un mapa que la misma empresa subió con las zonas de conflicto donde hay suspensión del suministro por algún motivo de esto, ya sea por inundación, por una caída de un árbol, en fin. Por lo tanto, hay harta información, Juan, por parte de las mismas empresas eléctricas, lo que ayuda bastante a poder ir entendiendo los plazos, las interacciones también con la misma empresa, el hacer el llamado, aunque la empresa reciba, no sé, 5.000 llamados a través de redes sociales del mismo sector por un corte de luz, lo atienden de todas formas, ¿no?
1: Sí, Ricardo, efectivamente, como tú indicas, las empresas tienen en sus sitios web los mapas y los cortes de suministro que les permite ver cuáles son los tiempos de reposición estimados para cada corte. Como tú sabrás y recordarás, en el año 2024, ¿cierto? Cuando ocurrió el evento de agosto de 2024, que tuvo un cierto estado de suministro, parte importante de las cosas que recibe la ciudadanía legítimamente fue que la información que le llegaba era inexacta, que cambiaba, que era poco verosímil. Bueno, las empresas van a tener un trabajo importante en poder proporcionar la entrega de esa información. Sin duda, digamos, creemos que hay una mejor información disponible y de verdad que invitar a las personas a que se puedan informar con los canales oficiales de las empresas para poder tener más información y así bajar también la ansiedad respecto de la reposición de su grupo, poder organizarse mejor en las casas respecto a eso.
0: Sí, de hecho, el mapa que estamos viendo, Juan, en estos momentos, para nuestros amigos de redes sociales, tiene puntos rojitos, como unos pines rojitos, y eso significa interrupción del suministro eléctrico. En algunos hay pines azules, ahora no los vemos, porque los pines azules son cortes programados, particularmente lo que indica CGE, y que el mapa se actualiza además cada 10 minutos con información de los puntos desplegados y no se registran operaciones individuales domiciliares. Por lo tanto, esto obedece a sectores. Hay información clara, información que ayuda, pero obviamente también hay ansiedad que entendemos por tu parte, Juan, que las empresas tratan de reponer el servicio lo más rápido posible. Queremos agradecer el ratito que ha tenido con nosotros para poder conversar, explicarnos sobre las operaciones de las empresas eléctricas y también la tranquilidad que están desplegados con más de 8.500 personas en nuestro territorio para ir atendiendo esta emergencia que se está suscitando ante este frente climático. Muchísimas gracias, Juan, que esté muy bien.
1: No, gracias a ti, Ricardo, que solo un último mensaje, hacer el eco de la llamada a la autoridad, a la prevención y al autocuidado. Vamos a enfrentar días complejos en que va a ser muy importante que las personas también se cuiden y tomemos las medidas de seguridad del caso.
0: Bien, muchísimas gracias. Un abrazo, que esté muy bien.
1: Hasta luego.
0: Bien, seguimos entonces, son las 11 de la noche con 45 minutos, estamos en vivo y en directo, acompañándolos en estos momentos. Aprovecho de leer algunos mensajes que están llegando también a nuestra transmisión en TikTok, arroba radios regionales. Estamos, por ejemplo, con saludos que nos van pidiendo algunos de nuestros seguidores, donde nos indican sobre distintos puntos con lluvias en estos momentos. Vamos a reportarlos en unos minutos más. Hay más contactos en estos momentos. Vamos a ir hasta la comuna de Illapel. Estamos con Denis Cortés, alcalde de ese lugar. Cuéntenos, bienvenido a Regiones al Aire en este especial de prensa. Muy buenas noches. Alcalde, ¿cuál es la situación hoy día o en este momento? ¿Hay precipitación? ¿Esta es débil, mediana, de gran intensidad?

Bueno, dependiendo por donde uno venga, alcalde, por la ruta que llegue Illapel, se va a encontrar con el río Illapel. Siempre entrando a la comuna, ya sea esto por la ruta 47, por la de 81, por lo tanto Illapel está pegadito al río. Ahí usted ya tiene identificado cuáles son los puntos más críticos ante una eventual crecida de este río.

Sí, de hecho, a propósito de lo que usted decía, alcalde, hoy día creo que tuvimos un reporte de un desbarrancamiento de un camión, ¿o no?, en su comuna.

0: y que ya nos ha pasado en Inapel. Hace unos años atrás, 3 años atrás, tuvimos lluvias no intensas como esta, y nosotros teníamos un mercado, una plaza de abasto, que es una especie de mercado donde se vendía de todo, principalmente fruta, verdura y todo, y se quemó por completo. Y a veces uno piensa que no hay incendios porque cae agua, pero hay más de lo que uno cree, porque a veces hay cortes de energía o alguna situación, o a veces hay frío y la gente se abriga, ¿cierto?, con carbón o alguna otra situación, que a veces generan algunas situaciones de peligro. Pero tuvimos esas dos emergencias más graves, además de los escurrimientos de agua a casa, producto de estar entre cerros nosotros acá en la comuna.
1: Suministro eléctrico, ¿cuál es el balance? ¿Hay personas, hay viviendas sin electricidad en estos momentos en su comuna, alcalde?
0: Mira, hay dos sectores, Tunga Norte, Tunga Sur. Ahora hace poquito se sumó el Maitén, que me mencionaban, y sí en otros sectores, que es en el río Illapel, Santa Virginia, La Capilla, al menos se había recuperado la energía eléctrica. Eso es independiente que la semana pasada nosotros actualizamos todo el registro de las personas electrodependientes para coordinarnos con la empresa eléctrica CGE. Ellos tenían varios catastrados, otros no, así que actualizamos ese listado para que tanto CGE brinde, cierto, el respaldo energético que corresponde, y nosotros también atender cualquier situación de emergencia que podamos tener.
1: Alcalde, tenemos personas eventualmente, usted me va confirmando la información que voy teniendo yo, ¿albergadas en su comuna?
0: Sí, tenemos hasta ahora 15 personas albergadas. 10 de ellas son dos grupos familiares. Esos dos grupos familiares, cada uno con hijos pequeñitos, y las otras personas, las otras 5, son personas en situación de calle que no pertenecían a la comuna, porque hay otras personas en situación de calle que hicimos un trabajo previo, hicimos una vinculación con la familia para que al menos pudieran ellos estar protegidos este frente climático. Así que tenemos 15 personas en el internado Liceo Politécnico, que es el albergue oficial que tenemos.
1: ¿Con qué autoridad se está coordinando el municipio? ¿Con qué autoridad de gobierno? ¿Dónde están las comunicaciones y cómo han sido esas comunicaciones también? ¿Han sido fluidas? ¿Han sido escuchadas? ¿Se ha entregado alguna ayuda preventiva, por ejemplo, maquinaria para la remoción de eventuales desprendimientos de roca en las quebradas o no?
0: Mira, hasta ahora la comunicación ha sido fluida con el delegado regional, el delegado provincial, el delegado del Seremi. Yo creo que las voluntades están, las comunicaciones han estado. Ahora lo que tenemos que hacer es que nos lleguen recursos. Hasta ahora no nos han llegado. Nosotros entendemos que a veces el Estado es burocrático, pero aquí los mayores recursos no solo se van a necesitar ahora en la emergencia, sino en los días posteriores, porque tú necesitas maquinaria hoy día para liberar un camino, para sacar un rodado, pero la otra semana es para reparar un camino que seguramente va a quedar cortado, y si no lo reparamos no voy a poder llegar con agua en camión aljibe, porque hay sectores donde no tienen agua potable y nosotros llegamos en camiones aljibe. Seguramente vamos a necesitar mucho material para reparar techumbre. Entonces, yo espero que esa buena voluntad que hoy hay también del gobierno regional se traduzca en recursos concretos, que hasta ahora no nos han llegado, pero espero que obviamente ya desde la próxima semana nos puedan llegar.
1: Claro, usted dice hasta ahora no nos han llegado, pero hoy día está necesitando recursos.
0: Sí, siempre necesitamos. Generalmente lo que se han hecho en otras emergencias que hasta ahora nos han dicho que se va a hacer, pero no se ha concretado lo concreto, es que nosotros tenemos una retroexcavadora, tenemos una motoniveladora. Con el agua que ha caído hemos podido resolver de buena manera. Pero si llueve el triple lo que ha llovido ahora y tengo 3 caminos o 3 situaciones que liberar en el momento, necesitamos más maquinaria, más horas máquina. Eso que es lo que se requiere. Y lo otro es que también vamos a necesitar mucho zinc para hacer reparaciones menores en casa, porque el nylon el viento se lo lleva. Hay momentos en que el agua no cae, por lo tanto a veces esas ventanitas de 2 horas, de 3 horas, tenemos hartas cuadrillas, personal tenemos, podríamos hacer algunas reparaciones acciones menores, que nosotros igual lo estamos haciendo, pero si tuviéramos una envergadura mayor, sería muy beneficioso también que tuviéramos algunos materiales básicos para hacer reparaciones un poquito mayor, que no sea solo entregar un nylon.
1: Estamos conversando con el alcalde de Illapel, Denis Cortés Aguilera. Alcalde, da un poco la sensación, ¿no?, que es para lo que nos hemos estado preparando, pero usted pareciera que tiene una planificación de lo que eventualmente podría ocurrir con voladuras de techumbre, con caminos cortados. ¿Cuál es la magnitud de lo que eventualmente podría pasar según lo que ustedes han estimado?
0: Mira, si se concreta, nosotros el año pasado no tuvimos más de 60 milímetros. La comuna lleva más de 10 años de sequía extrema, salvo el año pasado, perdón, antepasado, donde cayó un poquito más de agua. Entonces, si caen 150 milímetros, que es lo que podría caer, ni hablar 200 milímetros, es lo que tiene, o lo que llueve en todo un año, o incluso más de lo que llueve en un año. Y si eso, tendríamos ese volumen de agua, principalmente mañana, el sábado y eventualmente el domingo, las complicaciones van a venir primero por la parte alta de Illapel, las quebradas van a bajar, es probable que las medidas de mitigación que nosotros hemos hecho, limpiar sumideros, limpiar todo lo que son las acequias, los canales, sea insuficiente, porque hay viviendas que están en una situación de no regularización y literalmente en quebrada. Yo creo que esa es la zona más compleja. Estuve también recorriendo harto los sectores altos y Illapel está entre cerros, la parte más angosta de Chile, y eso significa que es que está como encajonado, y por lo tanto los cerros están al lado de las viviendas, hay mucha roca que puede ceder. Entonces ahí yo creo que podríamos tener una primera complicación. Lo otro es que hay mucho material o mucha vivienda que no de construcción sólida, entonces si tenemos mucho viento vamos a tener seguramente voladura de techumbre. Y lo otro es que si llueve mucha agua, es lo que te comentaba, que pudiéramos tener un problema de aterramiento de algunos pozos o derechamente mucho lodo, y eso podría significar que especialmente en sectores rurales donde no se pudo prever, porque los APR son autónomos, ¿cierto?, estos servicios sanitarios rurales, pudiéramos tener algunas complejidades. Y lo otro es que indudablemente si crece mucho las quebradas, podríamos tener este problema con estos al menos dos relaves que yo te decía que están a poquitos metros de lo que es las quebradas, además de la conectividad que tenemos en la cuesta Cabilolén, que es lo que nos conecta con los Vilos y también lo que es el Estero Aucó con Canela. Nosotros estamos preparados, hasta ahora vamos resolviendo bien, pero indudablemente que si tenemos mucho volumen de agua, estos esfuerzos probable que puedan ser insuficientes.
1: Bien, alcalde, muchísimas gracias por haber estado con nosotros este ratito. Ya es casi medianoche, falta un minuto para ello. Me imagino que va a tener también una noche a la espera de algún llamado de ayuda por parte de los habitantes de su comuna, ¿no?
0: Sí, nosotros vamos a estar atentos al llamado, pero además de eso, acá quedan cuadrillas permanentes, tenemos los números de la central telefónica, también de la central de seguridad, queda personal permanente acá, así que nos preparamos para esto, le hemos hecho caso a todos los expertos, a todos los informes oficiales, así que preferimos exagerar o ser responsable y tener todas las cuadrillas disponibles, nos preparamos con turnos. Por lo tanto, si un rato más lloviera y se generaran emergencias, el municipio está abierto, está con cuadrilla y está disponible para poder atender.
1: Muchísimas gracias, Denis Cortés, alcalde de Illapel, que esté muy bien.
0: A ustedes, que pasen muy bien. Chao, chao.
1: Bien, ya es medianoche en nuestro país y qué importante es lo que decía el alcalde, ¿no? No importa que estemos exagerando, lo importante es poder prevenir, porque la prevención, lo hablábamos en una entrevista en Regiones al Aire durante las semanas anteriores, la prevención es mucho más barata que la acción post-emergencia. Y estar en eso, obviamente, ayuda muchísimo a poder mantener a una población tranquila, también educada en términos de evacuación. Lo hablábamos al inicio, ¿no?, de esta transmisión. cuando nuestro país se ve enfrentado a estas situaciones de emergencia, bueno, ya sabemos lo que hay que hacer. Sabemos de que hay que estar preparados, sabemos que debemos tener, digo, ¿no?, nuestro kit de emergencia. En un ratito más vamos a hablar sobre ello también, donde hay que tener una linterna, una radio, agua, ropa, dinero en efectivo, por ejemplo. Son detallitos pequeños, pero que hacen mucho la diferencia al momento de una emergencia. Vamos a tomar contacto ahora con el delegado presidencial del Choapa, Cristian Rondanelli, el delegado provincial. Cristian, bienvenido a Radio Regionales y CNN Chile. ¿Cómo está? Muy buenos días ya.
2: Muy buenos días, así es.
1: Bueno, delegado, ¿lo escucha por ahí?
2: Por darnos esta oportunidad de poder
1: vamos
2: estar en contacto con CNN.
1: Ahora sí, ahora lo escuchamos, delegado.
2: ¿Se me escuchas ahora?
1: Ahora sí, delegado provincial, ¿cómo Perfecto. Está? Bienvenido.
2: ¿Qué tal? Muy buenos días, como tú muy bien decías. ¿Sí? Acá estamos en este minuto, la verdad es que ya hace bastante rato. Tenemos bastante lluvia en Salamanca, había estado durante el día un poco más bajo, pero se cumplen los pronósticos que decían que ahora, a contar desde las 10, 11 de la noche, ya íbamos a tener lluvia más copiosa, y la verdad es que sí está siendo. Hemos tenido un día de harto recorrido, de justamente prevenir, difundiendo en los distintos medios locales. También hemos estado apoyados con carabineros, con la policía de investigaciones, con los municipios, en ver cómo vamos a prevenir los riesgos asociados a esta emergencia climática que tenemos hoy día en un tercio del país, y que obviamente el prevenir siempre va a ser más barato, y más aún cuando se trata de cuidar la vida de las personas, y yo creo que ahí el autocuidado es fundamental.
1: Delegado, en Huentelauquén particularmente hay una alerta para este fin de semana por la inminente crecida del río Choapa, particularmente en esos sectores, en Tunga de Petorca, Mincha Sur, muy cerquita de
2: Tunga Norte, Tunga Sur.
1: Exacto.
2: Mincha Norte, Mincha Sur, Huentelauquén, que estuve visitando hoy día al mediodía, y hemos mantenido contacto directo con los vecinos de ese sector. Efectivamente, es una zona en alerta, como muy bien tú dices, y también es una alerta que tenemos en toda la provincia, porque no solamente tenemos la bajada del río Choapa, que es el principal de nuestra provincia, sino que también tenemos un sinfín de diversas quebradas bajando en distintos puntos en la provincia en general, y que nos van a generar cortes de caminos, que nos van a generar zonas que van a quedar aisladas, y también la situación que se puede vivir en el sector de Huentelauquén Sur, que es ya previo a la desembocadura del río Choapa en el Océano Pacífico. Pero efectivamente ahí tenemos un punto que es algo que debemos estar monitoreando de forma permanente. Hay viviendas cercanas, así como también tenemos viviendas cercanas a riberas del río en el sector de Salamanca, riberas del río en el sector de Yapel también, lo que se encuentra a orilla de las quebradas. Hay gente que tiene que hacer abandono de sus viviendas probablemente, y en eso estamos también con carabineros. Ayer estuvimos recorriendo con carabineros distintos sectores, hoy día la Policía de Investigaciones también estuvo recorriendo sectores en toma, para justamente prevenir las situaciones de emergencia que podamos vivir.
1: Delegado, usted habla de desprendimiento, esta posible emergencia, y todos, bueno, quienes hemos investigado sobre este fenómeno, indica que va a pasar, pero ¿hay alguna probabilidad de que no ocurra esto, de que afortunadamente estemos exagerando y que no pase nada, o la posibilidad de una emergencia es cero?
2: Mira, la posibilidad de una emergencia yo te diría que no es cero. Con la cantidad de agua que tenemos pronosticada que va a caer, efectivamente podemos tener una situación de emergencia compleja. Obviamente nosotros debemos prevenir, debemos cuidar la vida de las personas. Cuando tenemos situaciones como esta, vamos a tener probablemente parcelas agrícolas inundadas, vamos a tener situaciones que se van a generar. Lo importante es que cuando hayan viviendas, tanto definitivas como también sectores en toma, y que es lo que hemos estado alertando durante toda la semana, la gente pueda evacuar preventivamente, tanto para resguardar sus pertenencias de valor como también para resguardar la vida de cada una de las personas. Y en ese sentido yo creo que la responsabilidad de todos es fundamental. La gente que vive en tomas en la ribera de los ríos están alertadas que los ríos van a bajar. La gente que vive en tomas en cercanas a quebradas también están alertadas que van a bajar. Por lo tanto, creo que ahí lo importante es también destacar que contamos con un sinfín de albergues en cada una de las comunas. Illapel tiene 8 albergues, Salamanca tiene 2 albergues, Canela y Los Vilos tienen 5 albergues cada uno, y en caso de que podamos requerir más, obviamente se van a tener que destinar los recursos y vamos a tener que hacer las gestiones con el Ministerio de Desarrollo Social para poder ver la forma

0: Usted, esto es la provincia del Choapa. ¿Usted tiene alguna información sobre esto? Porque
1: no teníamos ningún reporte de quebradas en el sector de Los Vilos. Sí tuvimos un reporte durante la tarde en la localidad de Caimanes mismo, que se está desarrollando una obra de gran envergadura, que es un alcantarillado. Había un sinfín de sectores con inundaciones, con bastante barro, etcétera, porque claramente cuando se hace una alcantarilla en una localidad intervienen las calles por completo. Entonces teníamos ese reporte. Voy a tratar de comunicarme ahora, después de lo que tú me indicas, con la gente de la localidad de Caimanes y con el encargado de emergencias del municipio de Los Vilos, para corroborar aquello y poder tomar todas las medidas al respecto.
0: Sí, delegado, bueno, entendiendo que hay una situación que eventualmente podría ser crítica, lo dejamos en libertad de acción para que usted pueda hacer el trabajo. Podemos retomar el contacto más adelante para saber cuál fue el resultado de esa consulta. Así que por ahora lo liberamos para que pueda atender esos llamados.
1: Perfecto, un millón de gracias y bueno, a disposición de que podamos ir haciendo contacto sobre la situación que hoy día estamos viviendo en este minuto. Como te digo, las lluvias se han acrecentado en horarios de la noche y creo que mañana a primera hora o ya al mediodía vamos a poder tener un reporte sobre las diversas quebradas que se pueden estar activando en toda la provincia del Choapa y también un monitoreo real de los ríos. Tenemos el río Chalinga en la comuna de Salamanca, el río Choapa que recorre la provincia por completo, el río Illapel, el río Camisas, el río Pupío, el río Quilimarí y todas las quebradas que desembocan en estos, que tenemos que estarlas monitoreando permanentemente para poder disminuir los riesgos en las personas que viven en las riberas de estos, tanto de viviendas definitivas como sectores de toma que tenemos.
0: Bien, delegado, lo recontactamos en un ratito más para conocer los resultados sobre esta crecida de la quebrada. Muchísimas gracias y la línea abierta.
1: Perfecto, muchas gracias.
0: Ahí estamos entonces con el delegado provincial del Choapa, Cristian Rondanelli, para conocer detalles en un ratito más. De eso se trata esta transmisión, que va enfocada particularmente a la región de Coquimbo, que sabemos que va a ser una de las regiones más golpeadas por este sistema, de poder tener información en vivo, de poder llegar a través de la radio a las diversas comunidades, que las autoridades utilizan este medio de comunicación. Esta es una vía oficial para poder comunicarse con los auditores a lo largo y ancho de la región de Coquimbo y también de todo Chile, porque también estamos a través de YouTube, estamos a través de TikTok, a través de nuestras redes sociales. Así que esto es la transmisión especial, el especial de prensa de Radios Regionales y cnnchile.com.
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0: Estamos viendo la caleta de Los Vilos en estos momentos con un importante oleaje. Esto a través de nuestra transmisión en video en YouTube de Radio Regionales, de CNN Chile, también de TikTok de Radio Regionales. Conversábamos recién con el delegado presidencial de la provincia del Choapa, provincia que, por ejemplo, sobre las precipitaciones generalizadas, Mincha encabeza los registros con 41,4 milímetros, seguidas por Quilimarí, 34,6 milímetros, y Salamanca con 28,6. También se reportan acumulados en Huentelauquén, 26,4 milímetros, Canela, 24,2, Los Vilos, 14,1, y Illapel, 13,2, que es lo que estamos viendo ahora en estos momentos en nuestra imagen en las cámaras de seguridad. Tenemos también Viña del Mar a través de la Universidad de Valparaíso, que tiene una cámara también para nosotros poder ir viendo lo que está ocurriendo en este momento en la costa. Fuerte oleaje, estamos cerca, esa cámara está cerca del Hotel Pullman. Esto ya es hacia Reñaca, si no me equivoco. No, eso es Viña del Mar. Más hacia Valparaíso. Fuerte oleaje entonces en las costas de la zona centro de nuestro país. Hacia el fondo no lo vamos a poder distinguir claramente, pero quienes están viendo a través de TikTok o YouTube, está el casino de Viña. Fuerte oleaje entonces en las costas chilenas en estos momentos. Son las 12 de la madrugada con 12 minutos.
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0: Volvemos a la región de Coquimbo con imágenes en estos momentos. Yo les voy contando también a nuestros amigos en la región de que particularmente La Serena, la imagen que tenemos es de El Faro, que se ve tranquilo en estos momentos, sin tránsito en el lugar de peatones o vehículos. Hace un ratito veíamos algunos vehículos de emergencia, la seguridad municipal pasando particularmente por ahí. Ahora hay un solitario vehículo pasando por esa avenida, pero sin lluvia aparentemente, o muy débil, según lo que podamos ver por el registro de cámara. No así hacia allá el interior de la región de Coquimbo, donde los contactos anteriores nos indicaban que hay una precipitación que se está intensificando. En Paihuano, por ejemplo, lo que estamos viendo ahora también es una de las cámaras Sebastián. Se ve, ahí está. Ahí está. Entonces esto es de Chile TV. Chile TV. Esto es Paihuano en la región de Coquimbo. El sistema frontal provocó la inclinación de un poste de alumbrado público que amenaza con caer sobre una vivienda en el Cerro Yungay, esto en Valparaíso. Vecinos señalaron que habían advertido el peligro desde hace 2 años. Hace 2 años. Y bueno, es que uno de repente con estas informaciones termina dan un poco de rabia, da un poco de risa, porque hace 2 años los vecinos que están ahí mismo, que están viendo que el poste está por caer, advierten de esto, no se hace nada. Y bueno, ahora a propósito de este sistema frontal, de los vientos, el peligro es inminente, ¿no? Tras el incidente, Carabineros acudió al lugar y se contactó con la empresa Chilquinta. Sin embargo, el poste aún no ha sido retirado completamente. Además, el sector permanece sin electricidad ni servicios de comunicación debido a los efectos del temporal. Estamos en vivo y en directo a través de Radios Regionales y CNN Chile.
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0: Vamos a ver si podemos revisar parte de nuestro sitio web www.radioregionales.cl para revisar algunas de las informaciones que ahí se están generando. Una de ellas no tiene que ver con el temporal particularmente, sino que con la fiesta de la Tirana, que recibe a miles de peregrinos con amplio despliegue de seguridad. Sin embargo, podría haberse afectado de todas formas la fiesta de la Tirana en términos de afluencia público por las personas que están siendo afectadas hoy día a propósito de este temporal, que imagino, ¿no?, van a terminar suspendiendo su viaje. Pero el Norte Grande vuelve a ser el epicentro de la fiesta religiosa más grande del país. Entre el 10 y el 20 de julio, la localidad de La Tirana espera albergar cerca de 300.000 personas para el centenario de la Virgen del Carmen como patrona de Chile. La alegre fiesta, que trae músicos, bailarines y turistas por 20 días, tendrá para esta edición 210 bailes religiosos, provenientes de ciudades como Iquique, Alto Hospicio, Tocopilla, Pozo Almonte, Copiapó, María Elena, La Serena, Ovalle, Coquimbo y Santiago, manteniendo un clima soleado y temperaturas sobre los 20 grados, a diferencia de las lluvias que acompañan a 10 regiones de nuestro país. Este año la celebración tuvo un eje especial en la seguridad, con un operativo de carabineros que comenzaron el pasado 1 de julio. El último balance entregado por la institución da cuenta de un intenso trabajo preventivo y de control que ya arroja 4.614 fiscalizaciones, 55 detenidos, 64 multas por infringir el decreto de ley seca, incautación de 1.151 kilos de hojas de coca, 194 unidades de fuegos artificiales y 1.296 litros de alcohol. Esto es la fiesta de la Tirana, que va a recibir miles de personas, quizás un poquito menos de lo proyectado a propósito de esta emergencia que estamos revisando en nuestro país a propósito de este frente climático.
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0: 12 de la madrugada con 17 minutos. Vamos a seguir revisando actualizaciones a lo largo de nuestro país. sobre este río atmosférico, que ojo que son cuatro frentes en total que van a afectar durante estos días a nuestro país. Y vamos a revisar un poquito más de detalles sobre esto y sobre la contingencia, sobre el despliegue para poder ir en ayuda, en salvaguarda de quienes puedan verse afectados y quienes ya se están viendo afectados por este temporal, con Alicia Cebrián, que es la directora nacional del Servicio Nacional de Prevención, SENAPRED. Alicia, bienvenida, ¿cómo está? Estamos en vivo y en directo en CNN Chile y Radios Regionales.
2: Hola, muy buenas noches, ¿cómo está?
0: Muy bien, muchas gracias, Alicia. Quería preguntarle, en relación a las alertas emitidas por SENAPRED, ¿cuál es la última actualización que se ha generado? ¿Cuáles son los lugares más críticos a esta hora de la madrugada ya?
2: Bueno, mire, el sistema frontal ha ido avanzando hacia el norte, tal como lo habíamos estado anunciando desde hace varios días ya. Ya están registrándose importantes precipitaciones en la región de O'Higgins, aquí en la región metropolitana, en Coquimbo. Y durante el día hemos tenido varias situaciones que han requerido la atención y la participación de los equipos de primera respuesta, que están en todos los niveles desplegados justamente para poder atender esas situaciones. Lo más preocupante en el día fue el viento, que fue una condición que estaba anunciada, pero que a ratos tuvo rachas muy importantes que implicaron voladuras de techos, de algunas estructuras y un impacto importante en corte de suministro eléctrico. Eso ha estado bien fluctuante durante el día. También las marejadas, que hoy día se empecinaron un poco ahí en la región de O'Higgins, generando bastante daño en el borde costero, y eso implicó que tuviéramos que, en el transcurso de la mañana, al mediodía, tener que reforzar los procesos de evacuación con el envío de mensajería SAL a la comuna de Penco. Y más temprano también enviamos misma mensajería a la comuna de Arauco por desborde del río Pichilo, y a la comuna de Curanilahue por también aumento del caudal del río del mismo nombre. Así que eso fue lo que nos mantuvo bastante con bastante movimiento, más ha sumado todo el despliegue también de preparación, de preventivo, despliegue de los equipos que se empezaron a adelantar a los lugares que tenemos identificados donde eventualmente pudieran registrarse alguna afectación, de manera de que se pueda recuperar rápidamente si fuera alguna cosa puntual, y si no, atender la necesidad de poder acompañar a las personas, eventualmente evacuarlas, etcétera.
0: Directora, durante este día hemos tenido información sobre un trabajador que sufrió un accidente mientras ayudaba a despejar un camino. ¿Cuál es el reporte en términos de personas lesionadas, fallecidos durante esta jornada o durante estos días a propósito de este frente climático?
2: Sí, bueno, mire, desde que iniciamos el monitoreo de este sistema frontal tenemos lamentablemente 5 personas lesionadas. Una persona en Valparaíso que hoy día sufrió una caída en un socavón en la comuna de Algarrobo, que fue atendida rápidamente en un centro asistencial y con heridas que no fueron de gravedad. Una persona en Biobío ayer que fue afectada por la caída de una rama de un árbol, y 3 personas en la región de la Araucanía involucradas en accidentes automovilísticos producto de choques con árboles y también resultaron con lesiones. Y lamentablemente tenemos a esta hora un total de 3 personas fallecidas. Está la persona que comentó usted, que es un trabajador que se encontraba en una ruta despejándola, producto de caídas de árboles, y que lamentablemente sufrió la caída de un árbol sobre él y después de atenderse en un centro asistencial lamentablemente falleció. Tenemos otra persona en la región de la Araucanía que falleció tras caer de la techumbre de su casa que estaba reparando, y una tercera persona aquí en la región metropolitana, en la comuna de Cerro Navia, si no me equivoco, Quinta Normal o Cerro Navia, no recuerdo bien, uh-huh. que murió producto se electrocutó al apoyarse en un poste esperando en un paradero. Así que lamentablemente tenemos que sumar una tercera persona y bueno, aprovechar también la oportunidad de enviar nuestro pésame como servicio a los familiares, a los cercanos de estas tres personas, que son situaciones que por supuesto nosotros sentimos mucho y quisiéramos no tener que informar.
0: Por supuesto, entonces hacemos esta actualización, directora, con 5 personas lesionadas en Algarrobo, en el Biobío, también en la Araucanía, y además de 3 personas fallecidas, un trabajador en ruta, también una persona que cayó desde la techumbre de su vivienda, uh-huh, y una persona de la región metropolitana lamentablemente electrocutada mientras esperaba la locomoción colectiva.
2: Así
0: nosotros
2: es.
0: También como medio de comunicación, como Radio Regional y CNN Chile, nos sumamos al pésame de la familia y nuestro más sincero cariño para ellos y apoyo en estos momentos. Directora, estamos viendo también en el norte, particularmente algunas crecidas de quebradas, esto en la provincia del Choapa. ¿Qué información tiene usted al respecto? Hace un ratito conversábamos con el delegado presidencial que iba a tomar un poco más notas sobre esto, porque era una situación en desarrollo. ¿Usted ya habrá llegado alguna información sobre esto a su oficina?
2: Sí, bueno, mire, en la región de Coquimbo hemos tenido distintas situaciones durante el día. Lo primero fue, y que así estaba proyectado el viento, que siempre va como adelante del sistema frontal y que tuvo intensidades importantes y generó, además de cortes de suministro, varias voladuras de techo y caída de árboles. Y después, ya más entrada la tarde, se empezaron a registrar precipitaciones. De hecho, tuvimos algún minuto en algunos lugares incluso hasta caída de granizo, pero muy focalizado. Y con el aumento de las precipitaciones se han empezado a generar algunos anegamientos y algunas activaciones de quebradas. No, nada muy muy grave, digamos, ¿no? Sí, pero sí una activación de quebrada. Tenemos registros de eso en la comuna de Salamanca, en la comuna de Combarbalá y en Illapel. Pero nada que en este minuto esté afectando a personas o infraestructura, ¿no? Son localidades que más bien están un poco alejadas de cualquier centro urbano, pero que estamos vigilando de todas maneras y tenemos gente que está desplegada en distintos lugares de la región. Se ha coordinado todo a través de los COGRI, que preside el delegado, y se desplegó en terreno distintos CEREMI, de manera de poder tener lo más anticipadamente posible la articulación que sea necesaria para atender esas informaciones, pero por sobre todo el levantamiento de información, que es muy relevante para después poder tomar las decisiones que sean necesarias. Entonces, estamos muy pendientes de esa situación porque los montos que están proyectados para la región de Coquimbo son muy importantes. Y es una región que hace muchísimo tiempo no llueve sobre los montos normales para la región, y esto está muy por sobre esos montos.
0: Estamos conversando en vivo y en directo con la directora nacional de SENAPRED, Alicia Cebrián. Directora, hace un ratito también lo conversábamos con nuestros entrevistados. Se viene alertando de este frente desde el domingo en la noche, el lunes en la mañana, y pareciera que han pasado hartos días donde no hemos visto una consecuencia según las expectativas que se han tenido. Ese momento eventualmente no ha llegado, del momento más complejo de este tren de frentes. ¿Cuándo deberíamos nosotros decir, ok, pasó en términos de caída de lluvia lo peor en este caso, o las consecuencias que podría traer esa misma lluvia?
2: Mire, la peor parte, como dice usted, o la parte más intensa de este sistema frontal está iniciando, inició hace unos momentos atrás. Se esperaba que hoy día en la noche y mañana en la mañana, sobre todo más cerca del mediodía, estuviera concentrado el pic de precipitaciones entre las regiones de O'Higgins y Coquimbo. Durante el día viernes va a seguir precipitando, pero debería disminuir un poco. El sábado también va a seguir lloviendo, pero en menores cantidades, y el domingo debería venir un nuevo pic de precipitaciones en este mismo tramo entre Coquimbo y la región de O'Higgins. Entonces, estamos en este minuto viviendo en estas regiones, entre O'Higgins y Coquimbo, la parte más intensa, que es la que está además bajo la alarma meteorológica, que es la que debería acumular la mayor cantidad de precipitaciones de aquí al el domingo con estos descensos que yo le digo que deberían ocurrir mañana en la tarde y durante el día sábado.
0: ¿Es inevitable vivir una emergencia que involucre a personas, directora? Porque uno, okay, tiene la expectativa o la proyección de afectaciones graves, pero también uno tiene la esperanza de que esto se pueda eventualmente debilitar y que esta emergencia haya quedado en, oye, estamos más o menos bien preparados, nos adelantamos, pero gracias a los astros, las estrellas, lo que uno quiera, no terminó ocurriendo. ¿Hay alguna posibilidad de ello o no?
2: La verdad es que, claro, es algo que a lo que todos nos aferramos, porque obviamente lo que nosotros no queremos es que el impacto lo reciban las personas, ¿no? En nuestro país, lamentablemente, los que primero se afectan normalmente son las personas que justamente son más vulnerables, que viven en condiciones más precarias y que normalmente reciben la parte más fuerte del impacto de cualquier emergencia. Pero la verdad es que estamos frente a un evento que es muy extremo. Está todo, cuando digo todo el mundo, es literal, ¿no? Hay otros países que están mirando esto que está sucediendo en nuestro país porque es una circunstancia muy inusual, un evento meteorológico que hacía muchísimos tiempos no registrábamos y que probablemente va a quedar dentro de los eventos extremos que en el último tiempo tendremos en nuestro país. Yo también, a pesar de estar monitoreando esto y estar coordinando desde Senapred todo este despliegue, también uno se aferra a la esperanza de que esto se debilitara, que no cayera toda la precipitación que se está esperando, y si fuera así, bueno, sería una buena cosa, ¿no? Pero el escenario que se está proyectando es de intensas precipitaciones. Para eso nos preparamos, digamos, se adelantó toda una coordinación, se han generado planes de contingencia, evacuaciones preventivas, que es parte de un reforzamiento de la preparación habitual que hacemos desde Senapred en coordinación con el sistema para cada invierno. Cada invierno se despliega desde enero de cada año, se despliega un dispositivo que es un programa que se llama Programa Invierno, donde se involucran muchas instituciones, municipios, ministerios, otros servicios, la empresa privada, para preparar cada temporada invernal. Eso se hace habitualmente, pero claro, estamos frente a un evento que sobrepasa cualquiera de los índices que hemos tenido a la vista para hacer este trabajo de preparación, y que bueno, esperemos que todo ello también mitigue un poco el impacto que pueda tener.
0: Sí, directora, nosotros como país pareciera que siempre estamos alerta en cualquier época del año a una emergencia. En los veranos vemos los incendios forestales y quería preguntarle precisamente por eso, porque ¿qué rol cumple, por ejemplo, las hectáreas quemadas en distintas partes de nuestro país durante el último verano o los últimos dos o tres veranos a propósito de la caída de agua? La absorción, entiendo, de esa tierra no es la misma que con vegetación, con los árboles perdidos. Y para el próximo verano, a propósito de esta misma lluvia, ¿qué es lo que deberíamos esperar? Quizás un poco menos de incendios forestales, me estoy adelantando un poco, saliendo de esta emergencia un poco, pero ¿qué rol cumple eso?
2: Bueno, los territorios que son afectados por incendios forestales, el problema de eso es que quedan desprovistos de su capa vegetal, ¿no? Se queman los árboles, todo el arbusto que está creciendo ahí, y eso no es que la tierra pierda como la capacidad de absorber el agua, sino que lo que pierde es la capacidad de hacer de evitar que esta corra libremente, ¿no? Entonces, al quedar desprovisto de todo eso y precipitar en montos importantes, existe el riesgo que toda esa tierra que queda ahí, que claro, parte del agua se absorbe, pero la otra empieza a correr por sobre esa capa de que está sin vegetal, sin nada verde, y empieza entonces a generar escorrentías, que son agua mezclada con barro, que empieza a correr por esos sectores, y eventualmente, dependiendo de la cantidad de agua, pudieran generar un aluvión. Ese es el riesgo de esos terrenos, ¿no? Y bueno, y pensando en la proyección al verano, nosotros hemos venido haciendo seguimiento a cómo ha ido evolucionando este fenómeno del Niño, que hay un 95% de posibilidades, de acuerdo a lo que dicen los expertos y la dirección meteorológica, que se instale con fuerza el segundo semestre de este año. y eso en general está asociado en el invierno a un periodo más con mayor cantidad de precipitaciones, y en el verano a temperaturas máximas que pudieran ser más altas de lo normal. Entonces tenemos que ir viendo bien cómo se da esto, porque las proyecciones dicen que vamos a tener un periodo de precipitaciones que se va a extender más hacia agosto y septiembre, y eso cuando puede ser una buena noticia en términos de que va a haber mayor acumulación de agua, eventualmente mayor acumulación de nieve también en cordillera. Las lluvias tardías del invierno también tienen sus consecuencias en cosecha, para el agro, pero también porque hacen crecer una vegetación que crece rápidamente, pero que a los primeros calores se seca muy pronto, ¿no? Entonces se queda todo este combustible fino, que es ese pastito que uno ve en la primavera verdecito en todas partes, pero sí, que en el verano se seca rápidamente y se transforma todo en una cubierta media amarilla. Eso es un combustible, pero muy, muy, muy peligroso para los incendios forestales, porque hace que avancen muy rápidamente. Entonces, tenemos que estar mirando eso para poder entonces ir ajustando todas las estrategias que va a haber que fortalecer probablemente mirando el verano. Nosotros ya iniciamos la preparación para los incendios forestales, terminando ya la preparación para el invierno, ya se están haciendo las primeras coordinaciones, definiendo los planes, presupuestos, etcétera. Aun cuando estamos metidos en este sistema frontal tan grande, ya hay equipos trabajando en esa preparación. Porque hay que hacerlo con tiempo, hay que hacerlo con anticipación y ir aprendiendo de las lecciones del verano pasado, de manera de poder fortalecer todo ese trabajo que se hace.
0: Bien, directora nacional de SENAPRED, Alicia Cebrián, escuchándola, vivo aquí en silencio, porque no es tan alentador el panorama en el segundo semestre, a propósito de este efecto del fenómeno del Niño.
2: Imagino... Pero ¿sabe qué? Perdone que lo interrumpa, pero sí, ¿sabe qué? Pero pudiera ser muy alentador.
0: En términos de preparación, ¿no?
2: Sí, pero es que más allá de la preparación, la amenaza de incendios forestales es la única amenaza que nosotros pudiéramos evitar. Completamente, porque en nuestro país los incendios son la mayoría generados por la intervención de las personas.
0: 99%.
2: De nosotros mismos, claro, por conductas negligentes la mayoría de ellos. Entonces, aun cuando estuvieran todas las condiciones, incluso las más extremas en términos de calor, de combustible, etcétera, si tuviéramos conductas que fueran responsables, que estuviéramos conscientes del entorno y dejáramos de hacer cosas que son bastante simples, porque no son grandes cosas las que hay que dejar de hacer, pudiéramos evitar los incendios. No así estas precipitaciones, no así un eventual terremoto, una erupción volcánica, etcétera, que son cosas a las que también estamos expuestos. Y ahí no queda más que prepararse, tratar de mitigar, pero los incendios, y eso es un poco también la frustración a veces de los equipos, sí, de que nos preparamos, los podríamos evitar.
0: No, y tiene toda la razón, porque cuando uno habla de que el 99,9% de los incendios forestales son intencionales, no quiere decir necesariamente de que llega alguien a prender fuego a un sector forestal, que pasa mucho y que es una barbaridad. Hay registro en video, hay pruebas de equipo forense, en fin. Pero tiene que ver con estos descuidos. Por ejemplo, dejar algún material inflamable o algo que pueda hacer combustión, algo que pueda hacer esta lupita con el sol.
2: Claro, y otras cosas que la gente de repente dice, no, pero ¿cómo voy a generar un incendio con esto? Por ejemplo, exacto, ponerse a cortar el pasto con una máquina a las 3 de la tarde, un día que se dijo que era un día de alto riesgo. Una chispita o el choque de la máquina con una piedra genera una chispa y el combustible se va a quemar, y es tan rápido, las condiciones son tan adversas en el verano que eso crece muy rápido, y uno va a tratar de ir a buscar una manguera para apagar y va a ver que ya fue imposible. Un asado, una fogata mal apagada, el cigarrillo tirado por la ventanilla sin apagar, hacer una reparación con galleteras, por ejemplo, en un día en que se dice que están las condiciones muy extremas, y uno, la gente que genera un incendio de manera negligente es negligente por eso, porque no cree que su acción puede generar un incendio, pero hay suficiente evidencia para demostrar que sí se puede. Se han generado incendios incluso en cocinas de hornos de barro, que la gente utiliza para algo tan noble como poder hacer un pan o su almuerzo. Se han generado incendios a partir de ahí.
0: Tiene toda la razón, uno que además tiene la fortuna de viajar por Chile, de ir a lugares de camping, de recreación, uno ve estas conductas negligentes de distintas personas, y esto no tiene que ver en realidad con un estrato social particular, esto está a todos los niveles. La responsabilidad no ve economía, no ve bolsillo, no ve nivel educacional.
2: No, es solo conciencia. ¿Sí? Es solo conciencia, es poder también hacernos cargo que vivimos en comunidad, que somos responsables también de cuidarnos uno mismo, pero también de cuidar el entorno, los incendios forestales, además de que han cobrado vidas, muchas vidas en nuestro país, generan un tremendo impacto en el ecosistema, en infraestructura, se pierde un montón de cosas. Entonces, si uno estuviera tan consciente y se diera cuenta de esto, todos podríamos contribuir a que esto no sucediera, y además se gasta mucha plata combatiendo los incendios, que pudiéramos destinar, por ejemplo, a generar obras de mitigación en las quebradas, a hacer otras cosas, ¿me entiendes? Entonces, tenemos un desafío que podría ser un lindo desafío como país, si todos nos pusiéramos ahí sintonizados en decir, este año no se van a generar incendios forestales, y nos ponemos todos a trabajar en eso, así como hemos construido una tremenda cultura sísmica, una resiliencia sísmica, con la voluntad de cientos de personas de mejorar las normas, de respetarlas y de generar todo lo necesario para hacer un ejemplo a nivel internacional. Frente a la amenaza sísmica, podríamos ponernos el desafío de hacerlo frente a la amenaza de incendios forestales.
0: ¿Cómo nos vamos a hacer capaces? ¿Nos organizamos para
2: todo?
0: Sí,
2: pues hemos hecho tantas cosas por cuando nos movilizamos y tenemos un mismo propósito, que sería un lindo propósito, creo yo, ¿no?
0: Sí, absolutamente. Y cuente con Radio Regional y CNN Chile para esa campaña. Estamos a disposición, estamos para la ciudadanía, para poder prevenir, para poder alertar, para poder informar. Así que, directora Alicia Cebrián, directora nacional de SENAPRED, agradecemos que haya tenido estos minutos de conversar con nosotros. Sabemos que tiene que seguir trabajando, seguir monitoreando. Estamos en vivo y en directo para redes sociales de CNN, radios regionales, pero también a través de más de 20 viales en la región de Coquimbo, en radios FM que están escuchando en estos momentos. Así que muchísimas gracias por darse este tiempo en conversar con nosotros y también con la ciudadanía.
2: No, muchas gracias a usted por el contacto. Los medios de comunicación, especialmente las radios, son muy importantes para nosotros para poder difundir este mensaje. Bueno, y aprovechar de mandarle mucha fuerza y un abrazo grande a toda la gente de la región de Coquimbo, Valparaíso, aquí en la metropolitana, que están enfrentando estas horas de sistema frontal.
0: Muchísimas gracias, directora. Que tenga una buena mañana.
2: Que esté muy bien. Muchas gracias.
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0: Bien, lo que estamos viendo en pantalla en estos momentos para nuestros amigos de redes sociales que están viendo este video en YouTube, también en TikTok, es, me informan de inmediato, caleta de Tongoy. Hay tranquilidad en estos momentos, también no hay lluvia particularmente en Tongoy, pese a que recién la directora nacional de SENAPRED nos indicaba de que los próximos minutos, en las próximas horas, comienza a generarse. Bueno, esto ya se empezó a generar el momento más fuerte de las lluvias que están cayendo ya en distintas zonas de nuestro país, particularmente entre las regiones de Coquimbo y O'Higgins, que indicó que son las que van a tener estas precipitaciones intensas durante esta madrugada, y nosotros estamos acompañándolos en esta transmisión especial en las radios de la región de Coquimbo y también para todo Chile y el mundo a través de las redes sociales. Estamos viendo en pantalla, en YouTube, en TikTok, la bella comuna de Concepción en estos momentos, que también con calma, con una madrugada poco lluviosa o algunas gotillas más débiles en esta comuna. El sistema frontal provocó la inclinación del poste, le contaba hace un ratito, y en otras informaciones el gobierno anunció la suspensión de clases para este viernes 17 de julio debido al avance del sistema frontal que avanza en el país, y a las regiones que ya tenían esta medida se suman, por ejemplo, Ñuble, Biobío y la Araucanía, aplicándose en todos los niveles educativos y en establecimientos públicos y privados. cuidados. Las autoridades llamaron a la prevención, al autocuidado y a mantener información mediante canales oficiales. Las regiones previamente afectadas son Atacama, Coquimbo, Valparaíso Metropolitano, Higgins y Maule. Son las 12 de la noche con 42 minutos. Seguimos en esta transmisión especial. Usted puede revisar también más noticias en www.cnnchile.com y también en www.radiosregionales.cl para ir conociendo el minuto a minuto de las informaciones que nos están afectando. Vamos a ver en un ratito más también lo que está pasando en el norte de nuestro país a propósito de esta quebrada que habría aumentado su caudal en el nivel de agua. Estábamos hablando con el delegado presidencial de la provincia del Choapa, con quien también nos comprometimos a tener mayor información en los próximos minutos, así que nuestro equipo de prensa también está trabajando en aquello para poder entregarles aquellos detalles a nuestros auditores de las radios Ruta Norte, de la radio Pisco, de la radio Manquehue, de la radio Continente y también de Radio Paola en la región de Coquimbo, quienes están unidos en esta transmisión especial de Radios Regionales y CNN Chile, en esta vigilia de lo que está siendo la jornada más intensa o el inicio de lo más intenso de los sistemas frontales que están azotando a nuestro país. ¿Por qué hablo de los sistemas frontales? Porque son cuatro. Por eso este tren de sistemas, este tren de lluvias, son distintos, que viene uno tras otro, por lo que dejan mucha lluvia acumulada, milímetros y milímetros, cientos de milímetros de agua acumulada, lo que genera estas alarmas. Vamos a la Plaza de Ovalle. ¿Quieren ver a nuestros amigos que están en nuestras redes sociales? Ahí está. Estamos en vivo y en directo también. Vamos a tomar contacto ahora en la región de Coquimbo con el Seremi de Gobierno, Darwin Cortés, en estos momentos. Darwin, ¿cómo está? Bienvenido, muy buenas noches a Radio Regionales y CNN Chile. ¿Darwin?
3: Una larga jornada intensa y aquí estamos al pie del cañón afrontando toda esta emergencia que es el evento del siglo, una situación que nunca antes habíamos vivido en estas características acá en la región de Coquimbo, así que atento acá a sus preguntas, a sus consultas, querido amigo.
0: Sí, quería preguntarle primero cuál es la situación en la que se encuentran actualmente. Hace un ratito Senapred dio una actualización sobre el estado de esta emergencia a nivel nacional. ¿Cuál es la particular en su zona?
3: La verdad es que han vuelto las marejadas. Tuvimos una pequeña pausa durante esta tarde, pero las marejadas han estado bastante intensas. Estuvimos también durante este día en el sector de Tongoy, que es uno de los balnearios más conocidos de nuestro país y donde las olas ya superaban los 2, 3 metros. Vamos a tener marejadas intensas durante todo este temporal. Y el llamado, por supuesto, a la ciudadanía que no se acerque al borde costero. Estamos con un momento bastante complejo en nuestro país, sobre todo en el borde costero, en nuestras 34 caletas. Ya hay un trabajo previo para que los pescadores artesanales saquen, y ya sacaron sus embarcaciones, sus botes, y es por eso que le pedimos a la ciudadanía que no se acerque al borde costero, porque la situación es muy difícil. Aparte de eso, hemos estado recorriendo La Serena, Coquimbo. Tenemos un caso puntual que afectó y que ya es noticia nacional, que tiene que ver con esta grúa que se cayó en Coquimbo apenas comenzaba este temporal, apenas comenzaba el viento, y que afectó a una serie de casas, a varios automóviles, y que dejó a algunas familias damnificadas. Y nosotros le hemos pedido a la empresa que pague y que cumpla con su compromiso de reembolsar a las familias, y sobre todo que pague por los daños que ha provocado. Acá es inaceptable que una grúa de esas tremendas características, apenas comenzó este temporal, al primer viento se cayó, y eso no puede ser. Además, ¿sí? Estamos muy pendientes de lo que ocurra con una segunda grúa de la misma empresa, en la misma obra. Nosotros en las próximas horas, apenas aparezca el sol, vamos a estar oficiando a esta empresa, vamos a estar con la inspección del trabajo revisando, porque nos preocupa muchísimo lo que ocurra con la segunda grúa. No sabemos si está anclada correctamente, si no están las condiciones, si no están las certezas. Le vamos a pedir de inmediato a la empresa que desarme la grúa, porque hay una preocupación latente, sobre todo del barrio, ahí en la entrada de Coquimbo, porque al frente tenemos un edificio, tenemos la ruta 5 al lado, y no esperemos que ocurra otra desgracia como la que ocurrió el día de hoy. Así que es por eso que nosotros vamos a estar oficiando esta empresa mañana a primera hora con la inspección del trabajo, y también para que cumpla con todos los daños que provocó. Acá la empresa tiene que pagar por cada palo, por cada madera, por cada zinc, por cada reja, por cada automóvil que dañó, y también la preocupación de los vecinos, porque todo ese barrio quedó sin luz, y además las personas afectadas tuvieron que irse a otros hogares, a otras casas, familiares, la incomodidad que genera, y ni siquiera fueron capaces de ir a poner nylon a la casa. Entonces estamos muy preocupado de lo que ocurre acá en la región de Coquimbo, porque estamos recién comenzando con este temporal.
0: ¿Cuál es la empresa?
3: Acá se esperan 200, 300 milímetros en algunos sectores cordilleranos. Ya cayó nieve en el sector del Valle Elqui, en Vicuña, sobre los 2, 3, 4 de nieve. 4 metros de nieve, según
0: sí,
3: lo que...
0: Sí, Seremi, antes de que, si, que sigamos
3: el en... El llamado es al autocuidado, y sobre todo mañana, para que la gente no suba al Valle de Elqui. Esto no, ajá, es turismo, no vayan a ver la nieve. Aquí estamos muy preocupados de los socavones, estamos preocupados de los...
0: Seremi, ¿me escucha?
3: Estamos preocupados de la remoción en masa, de las distintas cuestas. Acá en la región de Coquimbo tenemos muchísima ruralidad.
0: Seremi, a ver si podemos mejorar un poquito la comunicación para poder hacerle algunas preguntas. No, escucha el Seremi, aparentemente. No es ponerlo, ¿sí? Estamos con Darwin Cortés, Seremi de Gobierno en la región de Coquimbo. Seremi, ahora sí usted me escucha, ¿cierto?
3: Sí, yo lo escucho perfectamente.
0: Ahí sí. No sé si ustedes me escuchan. Antes de seguir avanzando con esto, quería ir haciéndole algunas preguntas a propósito de la grúa para no cerrar ese tema, porque usted alertaba de una segunda grúa de la misma empresa, en la misma construcción, dice usted.
3: Sí, es una segunda grúa en la misma obra, en la misma faena, que nos tiene bastante preocupados, y es parte del llamado que hemos atendido de los vecinos, porque hoy estuve ahí con la familia desde el primer momento, con Sebastián Pérez, que es hijo del matrimonio de adultos mayores que vive en ese hogar y que quedó prácticamente destruido.
0: Y ahora esa grúa
3: de 13 años salió ilesa, solo con algunos rajuños, sí, porque si no estaríamos contando otra historia, otra
0: pasión. Afortunadamente eso no pasó, Seremi. Yo le quería preguntar también porque nuestro compañero de Radio Continente...
3: Vamos a estar con la Seremi del Trabajo, con la inspección del trabajo, revisando todo lo que tenga que ver con esta obra, porque esa grúa, si no están las condiciones, la vamos a pedir que la desarmen inmediatamente. Ya. No estamos,
0: Seremi,
3: para que ocurra otra desgracia.
0: Seremi, vaya dándome espacio también para ir preguntándole, porque se me van ocurriendo otras preguntas, algunas dudas. Yo no sé si está con el teléfono en la oreja el Seremi, pero para que nos pueda escuchar y dar la oportunidad de contrapreguntarle, porque si no, en realidad nos quedamos escuchándolo solamente usted, Seremi. Ahora sí me escucha o no, porque me gustaría que pudiésemos tener una conversación un poco más de pimponeo para poder ir haciendo algunas preguntas a propósito de esta misma situación de emergencia que se vivió con la grúa. Más temprano tuvimos un contacto con Cristiana Corri de Radio Continente, que nos adelantaba que habían recomendaciones para todas las faenas, para todas las obras que tuviese en grúa, de poder desarmarlas o tener las prevenciones del caso para que no ocurriera precisamente eso. ¿Qué información tiene usted respecto a esta recomendación durante la semana para las distintas obras, Seremi? ¿Era de desarmar las grúas derechamente o certificar o asegurar de que estas grúas iban a aguantar vientos por sobre los 60, 70 kilómetros por hora?
3: Mira, nosotros hemos estado advirtiendo sobre este temporal hace dos semanas atrás. Hay empresas mucho más responsables que sí han cumplido con la normativa y que sí han desarmado grúas. Acá, particularmente en la Serena y Coquimbo, tenemos varias obras y sí las empresas han desarmado las grúas porque sabían que se podía venir una emergencia de esta característica.
0: Entonces estamos frente a una negligencia, Seremi, derechamente, ¿no?
3: Este accidente que tenemos el día de hoy. Y, por supuesto, estamos con la preocupación latente de lo que ocurra con la segunda grúa. Es por eso que nosotros vamos a estar intencionando esto a primera hora para entregarle la certeza a la ciudadanía y sobre todo a ese barrio que es la entrada de la comuna de Coquimbo, para que no tengamos emergencia de esta característica.
0: Claro. Seremi, esto, entonces estamos frente a una negligencia de esta empresa y preguntarle, Seremi.
3: Durante esta jornada.
0: Ahora sí, ya, Seremi, para que vayamos conversando. La pregunta es, ¿estamos frente a una negligencia directamente por parte de esta empresa o estamos ante un accidente?
3: Evidentemente una negligencia. No puede ser que una grúa de esta característica al primer día que salga se destruya y que caiga. Eso no puede ser.
0: Y ahora, ¿cuál es la empresa? ¿Usted tiene el nombre a mano para saber, para poder identificar cuál es la empresa a cargo de esta construcción?
3: Mire, es una empresa con unas siglas que en este momento no lo recuerdo, tendría que empezar a revisar los
0: documentos. Pero sus representantes están identificados, me imagino, ¿no?
3: Que actuar como Estado y como gobierno en el sentido que este tipo de cosas no pueden ocurrir, menos en un temporal de esta característica.
0: Sí, no, y me imagino que sus representantes, los representantes legales o los encargados de esta construcción están plenamente identificados, porque además usted decía que no respondieron, me imagino que se acercaron al lugar, a algún responsable, no pusieron nada en la casa más afectado, ¿no?
3: Sí, nosotros estuvimos ahí con Sebastián Pérez, que es el hijo del matrimonio, y que estuvimos ahí conversando durante toda esta jornada. Hemos estado ahí y con ellos atendiéndoles, viendo todas las consultas, asesorándolos también, porque nosotros tenemos que entregarle todo el apoyo a los damnificados y esta empresa que se ha hecho presente a medias, porque se comprometió a llevar nylon y no lo llevó. Tampoco le han prestado la ayuda necesaria a ese matrimonio de adultos mayores. Ellos han tenido que irse a otra casa, de otros familiares, y tenemos que prestarle todo el apoyo y la asesoría legal posible.
0: No, claro. Y estamos revisando imágenes para nuestros auditores, contarles también que estamos en video a través de YouTube, en el canal de Radio Regionales, también en el de CNN Chile y también en TikTok. Y al momento en que cae la grúa, Seremi, me imagino que usted también vio este video, por poco hay un auto que estaba pasando, que una Suburban, una camioneta, que por poco se vio afectada también por esto. O sea, esto podría haber sido mucho más grave de lo que realmente ocurrió. O sea, fue barato esto. Básicamente, las consecuencias fueron muy pocas en términos de vida humana, porque esto pudo haber sido mucho mayor.
3: Esto puede haber sido fatal.
0: Sí.
3: Nosotros estuvimos en el segundo piso, ahí justo en la pieza que se destruye el segundo piso, estaba la sobrina de Sebastián Pérez, que tiene apenas 13 años. Ella resultó con una herida bastante leve a la hora, y estaba un metro de un poco más a la esquina de esta casa, le hubiese pegado la grúa y hubiese estaríamos contando una historia hoy de otras características. Además, no es la única casa, son varias casas las que fueron afectadas, también automóviles que quedaron completamente destruidos. Uno de los vecinos se salvó de milagro también a la hora que estaba dentro del auto. Estamos contando otra historia, estamos hablando de muertos, de fallecidos, de una tragedia, de otras características. Afortunadamente, la empresa la está sacando barata porque no hay personas fallecidas, pero aquí la negligencia es de la empresa.
0: No, tremendo, tremendo, Seremi, lo que pasó durante esta tarde. Se ven los chispazos ahí cuando cortan los cables del tendido eléctrico. No sabemos, me imagino que usted quizá tenga un poco más de información si el servicio eléctrico en ese sector se ha repuesto, porque me imagino que poner nuevamente esos cables no es tan rápido.
3: No, a esta hora todo ese barrio está sin luz. Está trabajando CGE, están reponiendo los postes, están cortando los cables, están tratando de trabajar. Ellos van a estar trabajando toda la noche para reponer el servicio eléctrico. Aquí estamos hablando de un barrio completo que quedó sin luz y además estamos frente a una emergencia que nunca antes habíamos tenido en la región de Coquimbo.
0: No, claro, la idea era quedar sin luz por el temporal, no porque a una empresa se le cayó una grúa.
3: Estamos hablando de más de 200 milímetros. Esas casas, el segundo piso, material ligero que le entre el agua, va a quedar completamente inutilizable. Una vez que el agua entra a ese hogar, a ese material ligero, todo eso se va a llenar de hongos. No va a servir. La cama, los televisores, el material, todo lo que hay ahí en el segundo piso mañana no va a servir, va a estar destruido completamente.
0: Tiene toda la razón, Seremi. Queremos preguntarle también por este sistema frontal que está afectando a la región. Hace un ratito hablábamos con la directora nacional de Senapred, que nos indica que la precipitación más fuerte ya comenzó en la región de Coquimbo, en la región de O'Higgins, también en la metropolitana. Cuéntenos cuáles son los despliegues que ha organizado el gobierno, en este caso para la región de Coquimbo, y qué es lo que se espera y cuáles son los puntos más críticos.
3: Mira, acá en la región de Coquimbo tenemos más de 1000 puntos críticos, 400 de gran nivel, en el sentido de que tenemos socavones. Está el socavón de la Villa de Talinaya en Coquimbo, están los socavones de la comuna de Paihuano, están las quebradas y puentes de la comuna de Vicuña. A propósito, ya comenzó a nevar en Vicuña. El llamado es a que la gente no suba al Valle del Elqui. Esto no es turismo de emergencia, que no suban a ver la nieve, porque vamos a tener rodados, vamos a tener caminos cortados, vamos a tener puentes débiles. Por lo tanto, no hay que subir al Valle del Elqui. Aquí quiero ser majadero en el mensaje y en el llamado. No es el momento para ir al Valle del Elqui a ver la nieve, por ningún motivo. Acá el llamado es a la precaución, a la responsabilidad, porque estamos en momentos muy críticos. También se están activando quebradas, se están activando los ríos. Acá en la región de Coquimbo tenemos 15 comunas, 3 provincias, y en la provincia del Choapa lo más probable, y según los pronósticos y según los expertos, es que el río Choapa se desborde, sobre todo en la parte de Huentalauquén. Ahí tenemos cerca de 30 casas que están en peligro, porque si el año 1997, que llovió mucho menos que ahora, se desbordó el río, ahora, 30 años después, con más casas en ese borde, vamos a tener que evacuar a esas personas, porque el río va a crecer. En Salamanca se espera más de 300 milímetros, en Illapel más de 200 y así hacia abajo. Por lo tanto, vamos a tener una emergencia de grandes proporciones en el río Choapa.
0: Seremi de Gobierno de Coquimbo, Darwin Cortés, está en vivo y en directo con nosotros a través de cnnchile.com, de radioregionales.cl y también de las radios asociadas en la región de Coquimbo que están transmitiendo este especial de prensa. Quiero preguntarle sobre las clases, están suspendidas para este viernes, pero el lunes, martes, que también se esperan precipitaciones, ¿hay una decisión tomada ya en torno a esos días o no?
3: Esa información la vamos a tener el día sábado, a más tardar el día domingo, pero siempre se va a informar con lo menos 24 horas de anticipación. Lo más probable es que se suspendan las clases si el temporal continúa de esta característica, porque es preferible que los alumnos, que los niños, que los jóvenes se queden en sus casas en vez de ir a los colegios en estas circunstancias.
0: Y ahora, Seremi, ¿desde hace cuánto no llovía en estos sectores? No esta intensidad, sino más bien lluvia, la normal, porque eso eventualmente puede generar aludes, ¿o no?
3: Por supuesto, nosotros estamos acostumbrados a la sequía. Tenemos más de 15 años de sequía con los embalses prácticamente secos. Pero ahora, después de 15 años de sequía, que llueva en pocos días lo mismo que llueve en 3 años, créeme que vamos a tener remociones en masa, que vamos a tener rodados, que ya los tenemos, y además vamos a tener corte de caminos, activación de quebradas, esteros que tienen memoria y que la gente a veces de manera bastante porfiada construye cerca de los ríos, construye cerca de los esteros, hoy van a correr peligro y riesgo.
0: Ya, pero para ahí yo me quisiera detener un poquito, Seremi, porque esas construcciones, muchas de ellas, alguien les dio permiso. Hay un plano regulador que permitió aquello. Entonces, desde el gobierno, y esto no tiene que ver con el gobierno de turno, ¿eh? Esto es una discusión que tenemos hace años a propósito de las emergencias que vivimos en nuestro país. ¿Hay alguna planificación, alguna propuesta en torno a prohibir la construcción de viviendas, poblaciones completas, cerca de sectores de riesgo como los que estamos viendo hoy día, o no?
3: Sí, tenemos planes reguladores que están regulados solo en sectores urbanos. Pero acá en la región de Coquimbo tenemos un gran porcentaje de ruralidad, donde no hay planes reguladores.
0: Y ahí hay que están los planes o algo que va a proponer este año el gobierno para poder regular eso, ¿no?
3: No, ahí en los sectores rurales no hay pleno regulador. Ahí hay personas que no han tenido el sentido común o quizás han creído, como llevamos 15 años de sequía, que por ahí no va a pasar el agua.
0: No, no, está perfecto, pero finalmente construye porque hay una posibilidad y la ley le permite construir ahí, ¿o no? No es que lo hagan ilegalmente, o sea, pueden construir. Por eso le pregunto si es que desde el gobierno finalmente habrá alguna iniciativa durante este año, durante este periodo de gobierno, en el que se pueda regular el no construir en zonas de riesgo, independiente de que las zonas rurales no tengan un plano regulador.
3: Por supuesto, nosotros siempre vamos a estar entregándole la mejor recomendación a los vecinos y vecinas, y el trabajo con los alcaldes y los concejales es fundamental para que esas obras no se construyan en lugares de riesgo.
0: Ya, pero eso es una recomendación, no es un plan, una legislación particular en torno a esto.
3: Hay casos puntuales de sectores rurales donde prácticamente si tienen parcelas grandes, donde ya el río quizá hace 15 años no llegaba y construyeron, bueno, es responsabilidad de las personas, de los privados.
0: Sí. Seremi, quería preguntarle, no sé si usted tendrá información, esto a propósito de una situación que se estaba dando en la provincia del Choapa, en una quebrada, el Rincón, que bajaba con fuerza, en Caimanes. No sé si tiene algún reporte ya en su región sobre crecidas o desbordes de ríos, esteros.
3: Sí, ya tenemos varios reportes de crecidas, de quebradas, de estero. El estero de Aucó es uno de los clásicos que siempre se corta en la comuna de Illapel, que une también la comuna de Canela. Esto es Los Pozos. El sector de Aucó, para que usted se ubique, donde está la Reserva Nacional de la Chinchilla, que es como lo más famoso de ese lugar.
0: Bien, Seremi de Gobierno de Coquimbo, Darwin Cortés, queremos agradecer este tiempo que ha tenido para poder conversar con Radio Regionales, con CNN Chile, y obviamente la recomendación, reforzar lo que decía usted a propósito de la nieve de la cordillera, no es para ir a hacer turismo, ni este fin de semana, ni durante la próxima semana, sino más bien es para resguardarse, tomar precauciones. Quizás la imagen pueda ser bonita, pintoresca, pero ojalá vela por el teléfono, en Instagram, si alguien sacó alguna foto de alguno de los residentes de ahí, pero no acercarse, ¿no?
3: Por supuesto, el llamado aquí es al sentido común, la verdad, ser de autocuidado. La verdad que no es necesario ir al Valle del Elqui, no es necesario ir a la cordillera, porque van a estar los caminos cortados, porque van a estar rodados, y nosotros estamos trabajando con maquinaria pesada, vamos a estar con todo el Ministerio de Obras Públicas, con Vialidad, tenemos un bulldozer por cada provincia, tenemos maquinaria pesada, pero para limpiar los caminos, remover los escombros, nos va a tomar varias semanas por lo menos para tener las rutas habilitadas. Así que el llamado es a quedarse en casa, no es necesario hacer turismo, no es necesario ir al borde costero. Acá lo que necesitamos es que la gente se cuide y que no exponga más puntos críticos de los que ya tenemos.
0: Bien, Seremi, muchísimas gracias. Que tenga un buen día. Ya estamos de madrugada en nuestro país. Un abrazo, que esté muy bien.
3: No, yo me levanto en un ratito más y ya vamos a estar en operativos nuevamente. Este es un gobierno que está 24-7 y hoy estamos actuando como Estado de Chile y entregando las mejores recomendaciones a la ciudadanía. A cuidarse, que descansen, y lo mejor que pueden hacer es quedarse en sus casas.
0: Bien, buenas noches.
3: Buenas noches, muchas gracias por este contacto, un abrazo.
0: 1:05 en vivo y en directo a través de cnnchile.com, de radiosregionales.cl, también en nuestra cuenta de TikTok, donde usted puede también enviarnos. Vamos a tratar de leer, hay un montón de mensajes, voy a tratar de leer algunos de ellos a propósito de lo que va ocurriendo. ¿Van a suspender clases o no? Bueno, lo respondía, al menos en la región de Coquimbo, este sábado o domingo se sabrá finalmente si en la región de Coquimbo el lunes habrá o no clases.
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0: Bien, saludos para Miriam, Noris, Andrea, Deira, que también nos está comentando en TikTok a la una de la madrugada. Bueno, fin de semana largo para varios. Mañana hay trabajo también, pero hay un montón de gente conectada también para poder conocer los detalles. De hecho, nos preguntan sobre Concepción, Lota, San Pedro de la Paz. En poquitos minutos vamos a tener un contacto con la región del Biobío para poder tener información a propósito de esa zona. Mucha lluvia con viento en el sector de... No, se me fue el mensaje ahí, ¿eh? Las clases, bueno, en un ratito más, transmiten toda la noche. Pregunta Elvis, estamos tratando de acompañarlos lo que más podamos. No tenemos una hora de término particular. Vamos a estar aquí mientras sigan ocurriendo cosas durante este temporal que estamos viendo desde la región de Coquimbo hasta la región de los ríos, los lagos también que se está viendo afectado. Vamos a tomar contacto ya o no. Nos van contando.

0: Datos principales del balance SENAPRED por el sistema frontal podemos destacar lo siguiente, que este sistema frontal afecta desde la región de Atacama hasta la Araucanía. Tres personas lamentablemente fallecidas, una en la región metropolitana, una en el Biobío y otra en la Araucanía. La persona fallecida en la región de la Araucanía es una persona que estaba arreglando la techumbre de su vivienda y cayó de ella mientras se producían fuertes ráfagas de viento. Una persona en el Biobío es un trabajador que estaba ayudando a despejar una ruta que estaba siendo obstruida por árboles caídos, y de hecho la misma directora de SENAPRED nos confirma que fue un árbol el que cayó sobre este trabajador. Mientras que en la región metropolitana, la persona que lamentablemente también ha fallecido durante esta jornada es un hombre que estaba esperando locomoción colectiva en un paradero y al apoyarse en un poste sufrió electrocutamiento. Cinco personas lesionadas, tres en la Araucanía, una en el Biobío y una en Valparaíso. Hay 84 personas damnificadas. En el Biobío son 43, en la Araucanía 28, Maule 8, Ñuble 5. Personas albergadas en la región metropolitana son 177, en O'Higgins 49, una en el Ñuble. Mientras tanto, viviendas destruidas, 4 en la región del Biobío, 20 viviendas con daño mayor en Coquimbo, Maule, Ñuble, Biobío y la Araucanía, 272 viviendas con daños menores a nivel nacional, 123 viviendas aún en evaluación de daños, 383.791 clientes sin suministro eléctrico, y esto se desprende con 174.000 en la región de la Araucanía, 65.000 en la región de Valparaíso y 58.000 en la región del Biobío, para que tengamos esta información. Bien, ya va a ser la 1:00 a.m. con 10 minutos. Seguimos revisando imágenes también para nuestros amigos de las redes sociales que nos están acompañando. Estos son registros de más temprano de distintas localidades de nuestro país a propósito de los vientos, de las marejadas, también de las fuertes lluvias, inundaciones. Hola. Vimos hoy día en la mañana particularmente en Curanilahue, ríos y esteros desbordándose o al borde del desborde, lo que generó también preocupación en la población, y hay algunas situaciones de emergencia que se han suscitado, donde SENAPRED ha solicitado evacuar preventivamente esta zona. ¿Qué? La última que escuchamos, la que subimos, fue la de las Termas del Flaco, una evacuación preventiva ante posible remoción de masa en la cordillera, en la región de O'Higgins. Esto es a la altura de San Fernando. Vamos a tomar contacto, como les contaba hace un ratito, ahora con la región del Biobío. Estamos con Williams Gómez, que es corresponsal de CNN Chile en Concepción, que nos trae información importante desde la zona. Williams, bienvenido, muy buenos días, ¿cómo estás?
1: No hay problema.
0: Vamos a tratar de comunicarnos nuevamente con Williams Gómez, que es nuestro corresponsal.
1: Hola,
0: de CNN en
1: están?
0: Concepción. Ahí estamos con Williams.
1: Una jornada bastante intensa por acá en la región del Biobío. Afortunadamente a esta hora la lluvia ha cesado, ha dejado de precipitar, pero hace 10 minutos atrás vino una muy fuerte precipitación. Yo te diría de unos 10 minutos, muy, muy intensa, muy similar a lo que ocurrió ayer por la tarde, cuando este sistema frontal, este, por así decirlo, tren de frentes, comenzó a entrar con mucha fuerza pasada la 1:00 p.m. y comenzó a dejar estragos en Talcahuano, caída de postes, también en la comuna de Penco, que ayer, a diferencia del día de antes de ayer, llevamos aproximadamente unos 2 días de este sistema frontal, dejó muchas complicaciones en el sector costero, en lo que se denomina como Cerro Verde Bajo, que es una zona que seguramente tú la debes conocer, muy turística, hay venta de productos marinos en esa área, y esa área debió ser evacuada. Yo te estoy hablando aprox de unas 80 familias los voluntarios de bomberos, la policía uniformada, el propio municipio, también los vecinos,

0: se hicieron parte, debieron voluntariamente dejar el lugar, porque es así insostenible que ellos se mantuvieran en esta área. Mientras estamos revisando imágenes de lo que está ocurriendo hasta ahora, hay que dar cuenta de lo que decía yo, de la calma en la región del Biobío, pero ayer la situación fue muy, muy compleja. Yo que llevo reporteando unos 20 años aproximadamente, y en el último año para el canal, es primera vez que me logro ver y sentir y reportear vientos con rachas de unos 150 kilómetros por hora. Ayer en el despacho con José Miguel Mardone, 10:30, 11 de la mañana, no podíamos sostenernos. Eso daba cuenta de lo que nos estábamos presentando y con lo que nos íbamos a presentar. Tal es el caso que de ahí nos movimos al río Antalien, que estaba a punto de colapsar, y de ahí emprender nuevamente el rumbo hacia Penco, porque era la información que nos entregaban de que se estaba complicando, que estaba la pleamar. Es la pleamar cuando la mar sube. Pues había una pleamar, estaba la alerta por las marejadas, y junto con la alerta de la marejada estaban las precipitaciones. Es casi como este factor 30-30-30 que vemos para los incendios forestales.
1: Claro, esto es como también la tormenta perfecta a propósito de la precipitación, el viento, los deslizamientos de tierra. Y a propósito de esto, vimos también en Curanilahue una posible emergencia en un río, si no me equivoco, que estaba al borde del desborde. Finalmente, ¿cuál fue qué fue lo que fue ocurriendo durante el día a propósito de este aumento en el caudal, Williams?
0: Oye, sí, mira, buen punto plantea. Desde el día uno nos pusimos a despachar y poner el foco no tan solo en la provincia de Concepción, sino en la provincia de Arauco, y hay dos zonas muy, muy complejas. Está el río Curanilahue, que atraviesa literalmente todo Curanilahue, y que con las primeras lluvias del primer día comenzó ya de a poquito a colapsar. Y el otro, al igual que el 2023, es el río Pichilo, que está en la comuna de Arauco, y ese también se desbordó. Yo quiero leerte un poquito el último informe. Estamos marcando si vamos teniendo tiempo.
1: Sí, mira, por supuesto. Tenemos toda la mañana, Willy, así que no hay problema. Vamos a entregar la información que usted entiende conveniente.
0: Partimos hace dos días, así que no tengas problema. Sigamos. La idea es entregar información que aporte a la gente. Todos lo sabemos, la gente del equipo de CNN allá, que están haciendo esta trasnoche, todo. Y la información, la entrega de información calma los niveles de ansiedad. Eso es súper importante, no alertar ni sobrealertar por situaciones que no están ocurriendo. Acá en la región del Biobío, en Concepción, no está lloviendo hasta ahora, ¿vale? No está lloviendo. No hay lluvia en la provincia de Concepción. Mira, el informe que entregó la delegación de la provincia de Arauco ayer a las 20:26 da cuenta de niveles de afectación en casas. Por ejemplo, en Arauco unas 150, en Los Álamos 90, en Curanilahue 100, Cañete 30, Tirúas 10, Lebu 70, Contulmo 10. Es uno estimado, ¿eh? Porque esto puede ir avanzando conforme pasa la noche, y se está a la espera de lo que va a ser el COGRI, de estas mesas técnicas, y va a comenzar a realizarse allá en la zona a partir de las 10 de la mañana en la provincia de Arauco. ¿Cuál es el factor ahora? ¿Cuál va a ser el factor? El frío. Ese es el tema. Va a ser el frío, la humedad. Mañana tenemos visita presidencial acá en la zona. El presidente Kast va a estar encabezando el COGRI regional en la delegación presidencial cerca de las 9:15, 9:30 de la mañana. De ahí se va a ir, se va a trasladar hacia la comuna de Penco. Seguramente va a ir a la zona. Estoy especulando, ¿eh? Porque no revisé hace muy poquito la agenda del presidente. Y no me acuerdo la segunda pauta. Sé que es en Penco. Yo especulo que seguramente va a ir a Cerro Verde Bajo para ver cómo están los pescadores, porque toda esa área es de pescadores artesanales. Y de ahí se va a ir al sector de Punta de Parra, que fue lo que despachamos el primer día. No sé si te recuerdas tú de este colegio recién reconstruido con mucho esfuerzo por parte de la gente de Desafío Levantemos Chile. El propio municipio, la propia comunidad, y a poco de entregarlo, esto ocurrió, el desastre, el incendio forestal en enero, se levantó, Esa techumbre voló absolutamente y pudo haber terminado una tragedia, porque esa pesada estructura cayó sobre una casa. Y la casa estuvo a 10 minutos de tener gente en su interior. Esa historia la contamos ese día. Y afortunadamente contamos lo que fue una noticia positiva dentro del desastre, lo que significa perder completamente esta estructura, que de hecho como CNN estuvimos siguiéndole la pista desde que lo inauguraron, de las primeras instalaciones, después de la entrega de servicios de internet gratis que hizo una empresa privada en toda la área, y cuando se va avanzando nos encontramos con esto. Así que es súper complejo, y estamos revisando también algunas imágenes de los diversos niveles de afectación con los cuales también nos fuimos encontrando. En Tomé, el primer día, que también 7 casas afectadas, fueron los primeros minutos de la emergencia, en algo que a mí no me había tocado en primera vez, siquiera cercana a las temporales del 2005, que acá en la región del Biobío afectó muy fuertemente al conocido sector como Los Fresnos, Los Lirios. En la provincia de Biobío, Los Ángeles se inundó completamente en ese año 2005. Lo propio, se cortó incluso el camino entre Santa Bárbara y Alto Biobío. Estuvimos todo esto conversando con Alto Biobío, con su oficina de comunicaciones, y nos decían que hasta ayer estábamos nosotros esperando informe. No ha llegado, pero nos señalaban que no habrían comunidades aisladas. Sí había un problema de la conexión, de tránsito, por remarcártela o darle una figura de alguna forma, hacia la comuna. Es parte del panorama con el cual nosotros nos estamos encontrando. Que repito, hace muy poquito llovía muy fuertemente, ahora no llueve, pero se comienza a sentir el frío. Y ahí ojalá no tengamos un aumento en la circulación de los virus respiratorios, del virus sincicial.
1: Williams, uno que conoce Concepción, que visita Concepción, que le gusta Concepción además porque hay muy buenos panoramas, uno también se va con el chiste del Tropiconce. ¿Cuánto afecta eso también? Me imagino que más allá de la anécdota de este chiste que se hace a propósito del clima en Concepción, eso podría eventualmente traer algunas complicaciones de salud para las personas de mayor edad, para los niños, que se ven expuestos también a estos cambios bruscos de temperatura, ¿no?
0: Sí, mira, ese es un concepto, yo diría a esta altura casi una frase hecha. Sí. A mí no me gusta mucho, pero yo soy súper sincero. Pero bueno, sí. Esto es producto del cambio climático también. Tenemos zonas y lluvia donde antes no precipitaba tan fuerte. Claro, el anuncio de este sistema frontal, de este tren de frente, ya se había anunciado hace muchos meses, el año pasado, y yo te diría, ahí podríamos quizás chequearlo, pero yo el concepto de río atmosférico lo comencé a conocer, aunque a reportear, al igual que tú, hace mucho tiempo que reporteábamos sistemas frontales, pero el concepto de río atmosférico se empezó a popularizar mediáticamente el 2023.
1: Sí, pues antes lo escuchábamos de esto. De hecho, tampoco había tantas herramientas como hoy día. Hoy día tenemos mucha más tecnología para poder predecir estos episodios climáticos.
0: Sí, pues. De hecho, en ese tiempo también se empezó a popularizar un concepto que tampoco no conocíamos mucho, y era el tema de la fake news. Okay. El propio de las campañas de Trump, pero yo lo que dices tú, el tema de Tropiconce, claro que es verdad eso. Acá de repente ocurre de que llueve y al rato después tenemos temperatura, no sé, de 15 grados. Por ejemplo, este año es primera vez que yo soporto acá en la zona, que me tocó viajar harto entre Santiago, el propio canal, y acá temperaturas más propias de Santiago, cercanas a los 30, nunca se evidenciaban acá, con esta humedad que te molesta. Entonces, claro, son estos cambios climáticos que van ocurriendo, estos microclimas. En Hualqui ocurre lo mismo. Si en Hualqui, que para que ustedes sepan, lo que nos están escuchando y viendo por las plataformas de YouTube, Hualqui de Concepción deben estar unos 35 minutos. Pero, por ejemplo, si yo viajara a esta misma hora allá, te apuesto que quizá en Hualqui debe estar lloviendo. O mañana, si es que hay una buena jornada, algo de sol, acá en Concepción podemos tener que en cualquier tengamos una temperatura de los sobre 15 grados. Entonces, claro, son las particularidades de este microclima que nos ofrece Concepción, tildado como Tropiconce, que también de repente en verano nos tiene acostumbrado a la lluvia. Hace muchos años atrás, en Quillón, región de Ñuble, que antes la región de Ñuble era parte de la región del Biobío, tuvimos hasta incluso nevazones. Entonces, eso da cuenta de que tenemos un cambio, o de repente las mismas cosechas en el mundo agrícola. Hay productos, vegetales, frutas que se dan en esta época que antes no se daban. Entonces, eso también es materia, bueno, y ha sido materia de un sinnúmero de análisis. Futuro, el CNN lo ha ido también analizando a través del trabajo que realizaba Paloma, Javier Albornoz como subeditora. En el área de ciencia, me refiero al equipo de ciencia de CNN.
1: Sí, de Futuro 360. William, claro. Hoy día tuvimos lamentablemente la noticia de una persona fallecida a propósito de este frente en la región del Biobío. Bueno, Senapred ha confirmado que son 3 personas las fallecidas en este contexto: una en la región del Biobío, una en la región de la Araucanía y la última en la región metropolitana. Vamos a pasar a escuchar al subprefecto Jair Bravo, jefe de la Brigada de Homicidios de Los Ángeles, quien habla un poco sobre esta situación en la que lamentablemente falleció una persona en la comuna de Negrete. Pasamos a escuchar.
2: Por instrucción de la Fiscalía de Flagrancia, detectives de la Brigada de Homicidios se encuentran efectuando las diligencias investigativas a fin de establecer las causas y circunstancias en las cuales falleció un hombre de 53 años de edad el día de hoy en hora de la mañana en el sector de Santa Amelia de la comuna de Negrete. De acuerdo a los primeros antecedentes recabados, se pudo establecer que esta persona, trabajador de una empresa que prestaba servicios a la ruta concesionaria Nahuel Buta, el día de hoy concurrieron con la finalidad de despejar la ruta por la caída de un árbol, y en este contexto se precipitó un segundo árbol hacia la vía, el cual le provocó múltiples lesiones, razón por la cual tuvo que ser trasladado hasta el hospital de nacimiento y posteriormente al hospital de Los Ángeles, donde, pese a las maniobras de reanimación, falleció.
1: Bien, ahí escuchábamos entonces el contexto en el que se da este lamentable accidente, donde un trabajador quien estaba colaborando en trabajo de despeje de la ruta le cae un árbol encima. Una situación tremendamente lamentable, Williams, sí. Donde enviamos nuestro más sentido pésame a la familia y a ese equipo de trabajo que me imagino está tremendamente tocado por haber presenciado también este fatal accidente.
0: Sí, complejo. Nunca queremos que estos sistemas frontales, estos eventos meteorológicos traigan aparejado la muerte de chileno. De personas, más aún él que estaba en estas labores de despeje, tal como le decía el oficial de la Policía de Investigaciones, se estaba en ruta, de ahí fue trasladado de Negrete al Hospital de Nacimiento, dado la característica, imaginamos, de las lesiones que tenía, fue trasladado al Hospital de Los Ángeles y lamentablemente fallece. Claro, yo también adhiero al dolor de la familia. Estar pasándolo mal, vamos a ver también qué pasa. Me imagino que sí, siempre es así, y la empresa apoya a la familia como es debido. Oye, ¿sabes qué? Te quería entregar datos de lo que podía ser mañana la lluvia acá.
1: Bien, pasemos a revisarlos, cuéntanos.
0: Sí, mira, estaba revisando declaraciones de hace poquito del último COGRID de estas mesas técnicas. Digamos que esto cambió harto, quizás la gente escucha COGRID y se imagina otra cosa. Eran estas reuniones que antes hacía la ONEMI, la desaparecida ONEMI, que para el tsunami del 2010 y el terremoto hubo un cambio de por así decirlo, de estructura, de institución de ONEMI. Se pasa hoy lo que es el SENAPRED. Y el SENAPRED tiene en cabeza estas mesas técnicas, donde se reúnen alcaldes, policía uniformada, obviamente el gobierno, para ver y disponer de las ayudas del caso. Entonces, De la última mesa técnica, ayer por la tarde, noche, en Concepción, se señaló que hoy día las condiciones meteorológicas deberían ser un poquito más positivas. Quizás van a ser muy distintas de lo que se van a ustedes encontrar en Santiago. Yo no sé si Santiago a esta hora está lloviendo.
1: Sí, en Santiago está lloviendo, pero lo que entendemos es que para la región del Biobío particularmente, mañana vamos a tener una situación mucho más tranquila de la que hemos visto estos últimos dos días.
0: Sí, claro. Mira, y se marcó tal cual, ¿eh? Porque ayer la autoridad, el gobernador Sergio Yacaman, daba a conocer que el sistema frontal iba a bajar su intensidad entre 4 a 6 de la tarde. Y eso ocurrió antes. Nosotros terminamos de despachar entre las 2:30 de la tarde desde Penco, y ahí bajó ostensiblemente, dejó de precipitar, desaparecieron esas ráfagas de viento de unos 150 kilómetros por hora y cambió radicalmente el panorama. Y claro, para los próximos días, próximas horas, va a cambiar, va a haber menos precipitaciones. Se proyectaban 200 milímetros para la región del Biobío y esa cosa como que ya se había cumplido. No es que esto sea una meta. Hablamos de que estos modelos dan a conocer la cantidad de agua precipitada. Ahora, eso sí, vamos a tener jornadas frías, grises, días nublados y lluvia también hasta la próxima semana.
1: Sí, de hecho,
0: el sistema frontal que ingrese nuevamente no sea con la voracidad que ingresó ayer.
1: Sí, para mañana en la noche, o para hoy día en la noche, o para hoy viernes, se espera que cerca de las 22 horas, haya una mayor intensidad en la precipitación en la provincia de Concepción. Esto aproximadamente hasta las 2, 3 de la mañana del sábado. Luego vamos a tener bajas temperaturas, algunas lluvias intermitentes durante el sábado, también al final del día, mientras que el domingo deberíamos estar con bajas temperaturas sin lluvia. De todas formas, podría entrar otro frente distinto el día martes en la mañana, el cual no tendría mayor duración a un par de horas, reactivándose un poco más hacia el norte de Concepción, particularmente en Constitución, esto ya en el Maule. Otro frente el día miércoles aproximadamente. Esto es información todavía preliminar. Tenemos que acercarnos a estos días para poder tener con mayor precisión este pronóstico, pero lo peor en términos de temporal ya habría pasado para Concepción particularmente, y no deberíamos esperar una situación de emergencia nueva. Y a propósito de una situación de emergencia, Williams, personal de la Capitanía de Puerto de Talcahuano realizó el rescate de una familia que permanecía aislada, vivía en una vivienda del sector costero de Caleta Tumbes, y debido a estas adversas condiciones meteorológicas que afectaban a la zona, hay imágenes sobre esta situación que vamos a compartirla con nuestros amigos en redes sociales que están conectados a través de TikTok, están también a través de YouTube. Son tremendas, ¿eh? O sea, a una ola, o en realidad 3-5 segundos de contar nuestra historia, Williams.
0: No, sí, mira, se lo conocimos de inmediato. Aprovecho de saludar a la Gobernación Marítima de Talcahuano, ¿eh? Que regularmente nos hace llegar información chequeada, informada, como debe ser, con fuentes de datos. Incluso se emanó un comunicado de prensa que da cuenta, claro, de cómo aparecían estas imágenes que estamos viendo, muchas de ellas de redes sociales, en esta área, en la Caleta Tumbes. La Caleta Tumbes es parte de la comuna de Talcahuano. Todo ese borde costero, que también, mira, el tsunami del 2010 nos entregó una serie de lecciones y de imágenes muy tristes. Caleta Tumbes fue arrasada completamente por el tsunami, pero destruido completamente, fue reconstruida. Entonces, de esa zona es que estamos hablando, y de ahí son esas imágenes que estamos revisando. Y claro, se produjo afortunadamente una noticia positiva dentro de todo, de estas 8 personas, por parte de la Capitanía de Puerto Talcahuano, que rescató a esta familia que estaba aislada la caluta, en la caleta de Tumbes, perdón, en la comuna de Talcahuano, una zona también de pescadores artesanales, de muchos grupos y restaurantes de productos marinos, que los fines de semana se llena absolutamente, y que ayer obviamente los puertos están cerrados, no podía asistir. Sí. El tema era cómo llegar a esa casa que tú ves al fondo. ¿Cómo llegamos a esa casa para rescatar a esta persona?
1: Tremendo. Bueno, hay un testimonio de la Capitanía de Puerto. Sí. Reacciones sobre esto, la pasamos a revisar a continuación.
3: Durante el desarrollo del sistema frontal, la Capitanía de Puerto de Talcahuano recibió un llamado telefónico al número de emergencias marítimas 137 informando que se encontraba una familia aislada en sector costero de Caleta Tumbes. Se realizó un llamado a la patrulla de policía marítima que se encontraba previamente desplegada en el lugar, logrando rescatar a la familia compuesta por 8 personas.
1: Bien, de verdad el oleaje que estamos viendo en el video, que fue durante el día, es tremendo, Williams. Un milagro el rescate de esta familia.
0: Sí, un milagro. Es una persona que está acostumbrada a fuertes vientos, ¿eh? Pero como lo de ayer, repito, yo no, nunca lo había sentido. Pero hay que ser también medido. Estoy leyendo mucho los comentarios de la gente que nos pregunta también sobre la región de la Araucanía, muchos de los cuales también vieron este rescate. Claro, hay que ser medido, sobre reaccionar aún más a las imágenes que hablaban por sí. De repente terminamos afectando un poquito más y mucho más a las personas que son víctimas. Sí. Y ahí viene otra patita, no sé si coincides tú conmigo, que es el tema psicológico. Aquí se va a necesitar ayuda de contención. Hay muchos niñas, familia, gente postrada que se vio de un minuto a otro que tenía que arrancar, pero no tenía cómo hacerlo. Cuando estuvimos en el Cerro Verde Bajo, en Penco, con la pleamar ya a tope, entre 2 a 4 de la tarde, la gente caminaba casi por el borde, en los hombros de sus familiares. Entonces también era una afectación emocional importante para los niños que se vieron afectados. Sí. Imagínate a los profesionales a los cuales se les voló la techumbre allá en Punta de Parra. Hay un trabajo de contención que yo no sé si se está haciendo. Y si se está haciendo, yo desde acá de Concepción los aplaudo, porque es lo que hay que comenzar a realizar desde allá. El verse sometido a situaciones extremas, no todos lo pueden manejar. Y hay otra patita con la cual seguir trabajando.
1: Sí, estamos con nuestro corresponsal de CNN Chile, la región del Biobío, Williams Gómez. Te queremos agradecer que hayas tenido estos minutos para poder conversar con nosotros, de contarnos la situación en la región, de tener también, de cierta forma, la tranquilidad de que las próximas horas este temporal abandona tu zona. Y obviamente no debemos dejar de estar preocupados del norte de nuestro país, que es donde hoy día hay mayor actividad. Muchísimas gracias y te deseamos una buena noche.
0: Oye, ¿alcanzo un dato?
1: Sí, por favor.
0: Que mira, que veo que están viendo este CNN Radio, mucha gente de Temuco, de la región de la Araucanía. Yo viví mucho tiempo allá y te quiero entregar el informe que entregaron desde allá, pasada las 9, cerca de las 10 de la noche. Mira, dio cuenta, estoy buscando desde allá, ahí está. Mira, se superaron en cuanto a ráfagas de viento los 90 kilómetros por hora. Hubo cortes de energía, sí. Se alcanzó un pic de 214.000 clientes sin suministro, y al cierre de la jornada de ayer, cerca de 180.000 usuarios permanecían sin electricidad. Y respecto a las viviendas afectadas, se informó que 25 casas resultaron con daños, 4 de ellas de consideración mayor, afectando a 75 personas. No quería dejar de no entregar ese dato, pensando que precisamente gente estaba preguntando en el canal de YouTube desde Temuco.
1: Muchísimas gracias, Williams, por esos datos. Estamos atentos también a otras informaciones que se vayan suscitando en la región del Biobío y en el sur de nuestro país.
0: Vale, felicitaciones también por la transmisión.
1: Muchísimas gracias. Impecable. Muchísimas gracias.
0: Chao.
1: Bien, es la 1:37. Estamos en vivo y en directo a través de radioregionales.cl y cnnchile.com.
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1: Bien, hay información que viene también desde la región de Coquimbo. Radio Riquelme indica que activa la quebrada El Peral y el estero de Punitaqui. Autoridades llaman a extremar las precauciones. Las intensas precipitaciones registradas durante las últimas horas provocaron la activación de la quebrada El Peral, cuyo flujo desemboca en el estero de Punitaqui, generando un aumento del caudal y condiciones de riesgo. Ante esta situación, las autoridades hicieron un llamado urgente a la comunidad a evitar acciones que puedan poner en peligro su seguridad. Se recomienda no ingresar ni cruzar quebradas, esteros o ríos. No acercarse a observar el aumento del caudal, que es lo que conversábamos también con el seremi de gobierno en la región. Mantenerse informado a través de los canales oficiales. Seguir las instrucciones de los organismos de emergencia. Los equipos de respuesta continúan monitoreando la evolución del sistema frontal y el comportamiento de los cauces. Vamos a estar en breve también con mayor información sobre esta situación. Y conversemos también con una de nuestras estaciones asociadas en la región de Coquimbo. Les contábamos que estamos con Radio Pisco, con Radio Paola, con Radio Continente, Radio Manquegua y también con Radio Ruta Norte. Ahí está Marcos, ¿cómo estás? Bienvenidos. Estamos con Marcos Vallejos. Muy buenos días, ¿cómo estás? Bienvenido. Marcos Vallejos. Desde Ruta Norte, la región de Coquimbo, ahora sí te estamos escuchando. Muy buenos días, bienvenidos a Radio Regional CNN Chile.
5: Hola, buenas noches, Ricardo, ¿cómo están todos ahí en el estudio?
1: Aquí estamos con ánimo, haciéndonos el ánimo también para poder acompañar a los auditores a través de esta cadena que tenemos con varias radios en la región de Coquimbo, incluyendo Radio Ruta Norte. Cuéntanos cómo está la región en estos momentos, qué situaciones se están generando. Recién hacía el comentario de la quebrada El Peral y el estero Punitaqui. ¿Qué información tienes tú a partir de eso?
5: Bueno, sin duda que la región de Coquimbo ha presentado panoramas bastante diversos, bastante dinámicos a lo largo del día, en realidad. De hecho, te puedo contar que acá en La Serena, en el centro de La Serena, a esta hora recién se está sintiendo un poco más de lluvia. Ha estado intermitente durante gran parte de la jornada. Y ahora, después de cerca de media hora, 40 minutos, vuelve a precipitar con algo de intensidad, ya que había estado nada más que lloviznando en las últimas horas, a ratos con intensidades más altas que otras. Como te digo, se ha presentado un panorama bastante dinámico. Entiendo que en el interior de la región de Coquimbo ya se hace sentir en Vicuña, por ejemplo, la nevazón. Está haciéndose los llamados por parte de las autoridades a no subir al Valle de Elqui. Bueno, el seremi de gobierno, Darwin Cortés, que estuvo anteriormente conversando contigo, lo dijo prácticamente todo con respecto a la situación que se está viviendo acá en la región. Pero aún así, esperando que las precipitaciones se acerquen a las proyecciones que dan, por ejemplo, o que datan del temporal que se recuerda acá en la región, que fue del año 97, año 1997. Ahí las proyecciones para este sistema frontal han llevado a especialistas y también a las autoridades a compararlo con ese histórico evento del año 1997, considerado uno de los episodios de precipitaciones más importantes registrados acá en la región de Coquimbo durante las últimas décadas. Y bueno, después de eso hemos tenido una extensa sequía, una extensa escasez de precipitaciones que ha cambiado un poco el suelo de la región y ahí estamos viendo también cómo se va a comportar todo esto de la infiltración, la recarga de los acuíferos. Entendemos y sabemos que el gran respiro se lo van a llevar acá los embalses de la región, que están muy por debajo en sus niveles de almacenamiento. Alcanzamos a contabilizar un 9-10% de almacenamiento total en la región de Coquimbo hasta que se lanzan las precipitaciones ya acá en la zona.
1: Sí, Marcos, ¿cuáles han sido las situaciones de mayor emergencia que se han generado durante este ratito de tarde y ya madrugada? ¿Han habido llamados de emergencia?
5: Bueno, lo policial te puedo comentar que en medio de todo esto del temporal, de las precipitaciones y todo lo que se espera que caiga durante este corto periodo de tiempo, en lo policial te puedo comentar que se registra un procedimiento donde un sujeto adulto masculino de entre 40 y 45 años esta noche fue herido con arma cortopunzante en el terminal de buses de Coquimbo. Fue evaluado por personal de salud que tardó poco tiempo en llegar al lugar. Fue trasladado al SAMU en maniobras de reanimación, por lo consiguiente en riesgo vital. Minutos más tarde fue declarado fallecido en el Hospital San Pablo de Coquimbo. Sería como el hecho policial que se marca dentro de esta madrugada de viernes ya, acá en la zona.
1: Sí, bueno, una situación lamentable. Pese a las lluvias, bueno, hay otras situaciones que también se van generando. Que se van haciendo noticias, por ejemplo, esta misma que tú nos relatabas. Te voy contando, Marcos, que estamos viendo también con nuestros amigos en redes sociales algunos esteros que esto es una quebrada del ingeniero que tiene un caudal en esto es Novalle particularmente. Sin embargo, no vemos una gran potencia del agua, pero imaginamos que no es muy común que pase agua por donde está pasando. Básicamente se hace un barrial, pero me imagino que también no es común el agua, que circule el agua ahí, ¿no? Es una región particularmente seca.
5: Así es, una zona que ya ha sido catalogada semiárida y, como te comentaba, una región que ha estado pasando por un periodo extenso de falta de precipitaciones y, bueno, eso ha conllevado a que el suelo cambie y claro, el comportamiento frente a estas precipitaciones suele ser materia de mucho análisis porque, claro, no se esperaba tanta lluvia desde hace mucho tiempo que no llovía tanto, a pesar de que habíamos tenido eventos más pequeños durante este año acá en la zona que también vinieron un poquito a aliviar esta falta de precipitaciones. Ahora te puedo comentar que, por ejemplo, la situación en el campo, si bien es cierto, es de mucha observación, de mucho cuidado, considerando que hay más de 1.800 puntos críticos asociados a amenazas naturales acá en la zona. Hay alrededor de 450 puntos catalogados como de muy alto riesgo. Entonces, pero a pesar de todo eso, el clima que se vive en el campo, la gente, lo que uno ha podido recabar durante la jornada, conversando con diferentes autoridades, con diferentes personas, también auditores que nos han contactado a la radio, es de felicidad y de esperanza, porque llueva, porque caiga agüita y para poder de alguna u otra forma recuperar parte de lo que se ha perdido en cuanto a la vegetación y todo lo que ha conllevado, ¿verdad? todas las complicaciones que ha conllevado esta falta de precipitaciones que ahora se estarían, entre comillas, revirtiendo o conteniendo un poquitito.
1: Claro, tenemos varios días más de lluvia, estamos viendo, por ejemplo, el pronóstico según la plataforma, por ejemplo, Windy, en la que indica que, claro, durante esta noche vamos a tener precipitaciones importantes en la región, particularmente hacia las zonas más cordilleranas. Sin embargo, ¿podría haber una posibilidad de debilitamiento de estas precipitaciones durante las próximas horas? Sin embargo, hay una reactivación tremendamente importante ya para la tarde, noche de mañana o de hoy viernes en la noche, la verdad. Lo que prende más las alarmas, esto sería un poco, mucho más persistente. Ahora, si bien no estamos en presencia de una mayor intensidad de la lluvia en estos momentos en la región de Coquimbo, no para. Entonces eso va a generar, obviamente, acumulación de agua lluvia, aumentan los milímetros de agua caída y esto finalmente lo que termina es posibles aludes, desprendimientos de tierra, pero no necesariamente hoy, sino eventualmente desde mañana al mediodía, más tirado hacia la tarde-noche, donde hay que tener siempre las alertas. Sin embargo, entiendo que las autoridades están desplegadas a lo largo y ancho de toda la región.
5: Así es, de hecho hemos tenido ahí reportes de varias autoridades y efectivamente los COGRIP comunales se encuentran todos activados en su totalidad, ¿verdad? Ahí muchos en terreno estaban también, por eso también nos ha costado un poquitito encontrarlos, porque muchos andan en terreno verificando ciertas situaciones que se podrían estar presentando. Y bueno, nos quedamos con los puntos críticos, como te comentaba. Las comunas de Montepatria, Ovalle, Canela, Salamanca, Yapel, Paihuano y Río Hurtado son parte de las comunas que concentran también parte importante del monitoreo preventivo, debido a la combinación de muchas quebradas activas, muchas pendientes pronunciadas, muchos cerros, muchos lugares donde, como te digo, a esta altura, ya después de 15, después de casi 20 años de escasez hídrica, lugares que básicamente no están preparadas para recibir tanta cantidad de agua, así que probablemente, y ya se han reportado, de hecho, hasta el momento y durante las jornadas se han reportado en diversas localidades desprendimiento de tierra, rodados también en los caminos, así, por lo cual también el llamado es que se reitera el llamado a los conductores que por algún otro motivo les toca andar en ruta a esta hora de la noche, a que lo hagan con la mayor de las precauciones posibles y a estar atentos también ahí a los reportes oficiales que se van entregando en cada momento.
1: Estamos viendo en este momento a través de las distintas cámaras de tránsito en la comuna de La Serena, en el tambo Cerro Grande, según me indican, hay una cámara que nos indica que en La Serena volvió a llover. Hace un ratito estaba como más calmo, volvió a llover. Estamos haciendo las consultas pertinentes en la Dirección Meteorológica de Chile, que las 24 horas del día siempre hay quien conteste y va dando información. Le vamos a preguntar en un ratito más qué es lo que tenemos que esperar para las siguientes horas, de aquí al menos a las 3, 4 de la mañana, sobre la intensidad de la lluvia en la región de Coquimbo, Marcos, y esperando que no pase nada. Básicamente estamos aquí por si llegara a pasar algo, pero estamos todos deseosos a que esto no pase a mayores, también acompañando también a quienes tienen un poco mayor de ansiedad hoy día, los auditores de Radio Ruta del Norte, de Radio Pisco, de Radio Paola, de Radio Continente, de Radio Manquegua, por ejemplo, que estén escuchando esto a esta hora. Tienen un poquito de ansiedad por lo que va a ocurrir. Bueno, aquí nosotros también tratamos de llamar a la calma, a mantenerse siempre informado, y vamos a estar alertando de lo que vaya ocurriendo, de lo que las autoridades también vayan solicitando a la ciudadanía. Si hay que evacuar, obviamente vamos a ir haciendo caso, nosotros vamos a replicar ese mensaje, pero obviamente el propósito de esta transmisión, que eventualmente mañana también la haremos, es acompañar, ¿no, Marcos?
5: Así es, pues de hecho el rol que se está cumpliendo a esta hora con el equipo desplegado en distintos puntos del país, también acá en la región, es precisamente para llevar tranquilidad, información clara a los auditores y a los televidentes que están pendientes de la transmisión a esta hora de la noche. Nosotros, como te digo, vamos a estar también acá recabando el máximo de información, vamos a estarla compartiendo con ustedes durante estas horitas de la madrugada, esperando a que no pase a mayores y esperando que también la gente esté realmente preparada. También sabemos y entendemos que el gran tema del día, a pesar de que por lo menos acá en la región no se ha presentado en su máxima expresión este sistema frontal, que han afectado y han mantenido bastante complicado sobre todo al sector rural de la región de Coquimbo.
1: Sí, y eventualmente estamos viendo poco a poco una mayor intensidad de la lluvia que está cayendo en la zona. Recién cuando indicábamos que estaba empezando a llover, bueno, ha ido con más ganas. Ahora estamos viendo el faro de la Serena, donde sí podemos notar también que esta precipitación está siendo mucho más intensa en estos momentos, lo que podría estar indicando que se van cumpliendo también los pronósticos entregados por las distintas autoridades sobre lo proyectado para esta madrugada, que indica particularmente en la región de Coquimbo, también en la región metropolitana y en la región de O'Higgins, una mayor intensidad de la lluvia. En la mina Los Pelambres, también ya en la cordillera sigue nevando, según entiendo. Hay un video que usted puede revisar también en nuestro Instagram, en radioregionales.cl, @radioregionales en Instagram, también en X, también en YouTube, para que pueda revisar también nuestro sitio web www.radioregionales.cl y pueda revisar esta información gráfica, estas fotografías, que dan cuenta de estos fenómenos no recurrentes para nosotros y mucho menos para la zona de Coquimbo, que hace rato no veía desde 1997 lluvias de esta intensidad, amigo Marcos.
5: Sí, de todas maneras el ambiente que se respira acá, sobre todo en el campo, en el sector rural, es de mucha esperanza. Somos una región que espera este tipo de eventos, obviamente con la mejor de las intenciones, para recuperar un poco de esa agüita que tanto nos hace falta acá. Te puedo comentar como último dato, antes de finalizar este contacto, las zonas donde más ha llovido hasta el momento acá en la región de Coquimbo, y se destaca el sector de Ajial de Quiles con 48,2 milímetros, situación que está evolucionando claramente. En Mincha, allá en la comuna de Canela, provincia del Choapa, 41,4 milímetros, también es una situación que está evolucionando en este momento. Pichidán y en Los Vilos, 38,9 milímetros, Quebrada Seca, 38,4 milímetros, Quilimarí, 34,6, y Fray Jorge y Los Vilos, 34,1 milímetros cada uno hasta el momento, situación, como te digo, que va en aumento. Y claro, ahora nosotros podemos acá ya evidenciar, estamos en el centro de La Serena, que empieza a sentirse con un poco más de intensidad la precipitación de lluvia a esta hora de la madrugada, Ricardo.
1: ¿Y hay viento, Marcos?
5: Sí, viento, ¿sí? Muy poco. Durante las horas del día sí se presenció algo de viento, pero y algunas afectaciones también, pero ahora actualmente solamente se siente llovizna, con algo de intensidad.
1: Está más bien tranquilo. Bien, Marcos, te agradecemos este ratito que has conversado con nosotros. Vamos a seguir nosotros por un ratito más también al aire, acompañando a nuestros auditores de la región de Coquimbo, también a nuestros amigos de las redes sociales, en esta transmisión especial de Radios Regionales y CNN Chile.
5: Muchas gracias, Ricardo.
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1: Bien, un abrazo. Hasta pronto.
5: Un abrazo, gracias. Chao.
1: Vamos a revisar el pronóstico, ¿les parece? Vamos a ver qué es lo que nos depara finalmente para las próximas horas las lluvias a lo largo y ancho de nuestro país, desde la cordillera hasta las costas de nuestro país. Me van contando cuando lo tengamos listo y poder ir revisando esa información. Esto a propósito también de las expectativas o del pronóstico que indicaban de que iba a haber muchísima lluvia durante esta madrugada, algo que, según los reportes de nuestros colegas en la región de Coquimbo, no ha sido tan fuerte como podríamos haber esperado hace un ratito más. Ya tenemos en pantalla la Dirección Meteorológica de Chile. Vamos a pasar de inmediato a revisar La Serena y Coquimbo. Entiendo que estamos en el sitio web, ¿no? Para ir revisando de inmediato, no alcanzo a leer desde mi distancia, así que me van ayudando ustedes. La Serena Coquimbo, lo que tenemos es para 13 grados. Ya, dame un segundo, lo voy a abrir acá y vamos a ir siguiendo juntos en el pronóstico del tiempo. Voy a abrir. Obviamente, esta madrugada de viernes tenemos en La Serena, Coquimbo, cubierto, lluvia fuerte con viento entre 25 y 40 kilómetros por hora y ráfagas de viento de hasta 70 kilómetros por hora. por hora, variando a despejado. Durante la mañana, esto es lo que debería estar ocurriendo ahora, pero no está pasando. En La Serena, Coquimbo, no está pasando lo que indica el pronóstico del tiempo. Lo que no sabemos todavía si es una buena noticia o es una mala noticia. A ver, ¿por qué buena? Buena porque eventualmente no estamos generando, o nos está generando este pronóstico tan radical. Ahora, podría ser una mala noticia porque recordemos que Haroldo Zúñiga, de la Dirección Meteorológica de Chile, nos indicaba de que estaba este fenómeno JET, que retrasaba el ingreso de la fuerza del sistema frontal, pero hacía que llegara un poquito más tarde, pero con más fuerza todavía de lo que venía programado. Entonces, ¿es una buena o mala noticia? Bueno, vamos a saber en un rato más. Durante la mañana, lo que se espera también para La Serena, Coquimbo, es cubierto, lluvia fuerte con viento entre 25 y 40 kilómetros por hora y ráfagas de viento de hasta 70 kilómetros por hora. Para la tarde de este viernes, cubierto, lluvia fuerte con viento entre 25 y 40 kilómetros por hora y ráfagas de viento hasta 60 kilómetros por hora. Para la noche, es cubierto y lluvia fuerte con viento entre 25 y 40 kilómetros por hora. Acá uno tiene esta duda, porque para la madrugada, para la mañana, para la tarde y para la noche de hoy, viernes 17 de julio, indica que es cubierto y lluvia fuerte con viento. Y eso no está pasando hasta ahora. Por eso indico que quizás sea una buena noticia. Marcos nos decía recién de Radio Ruta Norte que había poco de viento, no mucho, y que la lluvia tampoco era tan intensa, pero se estaba intensificando poco a poco. A ver si es que podemos también revisar en un ratito más aquellas imágenes desde La Serena. Para la madrugada del sábado tendremos cubierto y lluvia fuerte, o sea, mañana en la noche, cubierto y lluvia fuerte. Sin embargo, en la mañana habrá solamente lluvia hasta la noche, reactivándose este sistema frontal, o entrando el nuevo, más bien, el día domingo por la madrugada, y el día domingo en la mañana habría lluvia fuerte nuevamente hasta la noche, y ahí debería calmarse un poco esto, ¿no? El lunes ya con lluvia, chubasco aislado, que es lo que tendremos entre lunes y martes. Eso no quiere decir que va a seguir, que va a parar de llover. Va a seguir la lluvia, se va a seguir acumulando agua, lo que va a ser también obviamente una preocupación para las autoridades y las personas que habitan la región de Coquimbo. Vamos a ver ahora un poco la costa en la región de Valparaíso para este viernes, porque cubierto y lluvia fuerte indica también que en Valparaíso tendremos en estos momentos. Vamos a ver también un ratito más imágenes, o la estamos viendo ahora, pero ahí nos alcanza a divisar en realidad por el píxel, me imagino, de la cámara, si es que hay lluvia o no, pero estamos viendo un fuerte oleaje. La cámara no es que esté pixelada, está mojada. Hay una gota que está generando ese efecto en la cámara, por lo tanto sí debería estar lloviendo. A ver si es que encontramos también otra cámara que nos evidenciar un poco más el viento que hay en este momento en la región de Valparaíso y la lluvia que se está suscitando, según el pronóstico, que indica que está cubierto con lluvia fuerte, con viento entre 25 y 40 kilómetros por hora y ráfagas de viento de hasta 70 kilómetros por hora. Para la mañana de este viernes, esto ya entrando a las 6 de la mañana aproximadamente, también seguirá el mismo pronóstico, la lluvia fuerte, vientos de entre 25 y 40 y ráfagas de hasta 70 kilómetros por hora. En la tarde, esto es parejito, ¿eh? Todo madrugada, mañana, tarde, en la noche cubierto, lluvia fuerte con viento entre 25 y 40 kilómetros. Para la madrugada del sábado, o sea, mañana en la noche, cubierto, lluvia fuerte y ráfagas de viento de hasta 40 kilómetros por hora. Cubierto, lluvia también indica para la mañana del sábado en Valparaíso. Ahora sí, vamos a ver, ahí sí vemos que hay más lluvia, caen las gotas sobre la cámara para nuestros amigos que están escuchando radio en estos momentos. Estamos viendo el muelle de Vergara al fondo, y ahí sí se ve, esta es la playa Acapulco, y ahí sí se ve un poco más notorio la caída de la lluvia, que está más fuerte, y el viento que lo evidencia en el oleaje. Seguimos monitoreando lo que está ocurriendo en nuestro país a propósito de este frente climático. Vamos a pasar ahora a la región metropolitana, que también indica que durante esta madrugada está cubierto con lluvia fuerte y viento también de entre 25 y 40 kilómetros por hora. ¿Hay alguna cámara que podamos revisar de la región metropolitana para evidenciar esto? O alguien de nuestro equipo, básicamente, que pueda. Es como cuando uno le decían cuando niño, vaya a ver si está lloviendo a la esquina. Bueno, no es literal a la esquina, pero tener algún testimonio más palpable, ¿no? Durante la mañana de este viernes, o sea, a partir de las 6 de la mañana aproximadamente, estará cubierto y con lluvia, con viento entre 25 y 40 kilómetros por hora. Por lo tanto, la lluvia fuerte durante la mañana de este viernes en la región metropolitana va a bajar un poco su intensidad. Sin embargo, va a retomar ya durante la tarde, también con lluvia fuerte y con viento entre 25 y 40 kilómetros por hora. En la noche se mantiene tal cual el mismo pronóstico. Para mañana la madrugada, mañana sábado, está cubierto y con lluvia fuerte, también con viento entre 25 y 40 kilómetros por hora. En la mañana del sábado estará cubierto y con lluvia. Mañana sábado, sí, porque son las 2 de la mañana del viernes. ¿Usted piensa que todavía está en el jueves en la noche? No, es viernes, son las 2 de la mañana, casi con 3 minutos. Así que estamos hablando de mañana sábado. La intensidad de la lluvia en la región metropolitana se debería dar, según la Dirección Meteorológica de Chile, este domingo a las 6:05 de la tarde aproximadamente, cuando esté cubierto con lluvia, con viento entre 25 y 40 kilómetros por hora. Al menos eso es lo que se indica. Y el martes, bueno, seguiríamos en la región metropolitana básicamente los próximos 6 días con lluvia o algo de lluvia. Eso es lo que indica el pronóstico hasta ahora. Seguimos en vivo e indirecto a través de CNN Chile y radios regionales.
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1: Bien, sigamos revisando el pronóstico del tiempo. Vamos a pasar ahora a la región de O'Higgins, en el que se indica que para la madrugada en estos momentos, Rancagua estará cubierto y con lluvia, con viento de entre 25 y 40 kilómetros por hora. No hay lluvia fuerte, es cubierto con lluvia, sí viento. Y así hasta la mañana de hoy, básicamente hasta mediodía. Luego del mediodía sí vendría la lluvia fuerte en Rancagua y sus alrededores. También se mantiene en la noche, sin embargo, la madrugada de mañana sábado estará cubierto y lluvia fuerte sin viento, bajando la intensidad ya en la mañana a partir de las 6 de la mañana aproximadamente, también en la tarde ya con más chubascos. Sin embargo, habrá un repunte de la precipitación para el domingo en la tarde. Es la información que estamos entregándole a nuestros amigos de redes sociales. Seguimos teniendo mucha gente en TikTok que está viendo este vivo. Y tenemos imágenes de la región metropolitana, pero no son las mejores, ¿eh? No se aprecia muy bien la lluvia que está cayendo en estos momentos. Nosotros, al menos acá en redacción de CNN, lo que sí vemos es una precipitación, o lo que sentimos, seguro que me van diciendo mis compañeros, es una precipitación un poco más fuerte, un poco más a tono con lo que indica la Dirección Meteorológica de Chile. Llevamos 4 horas al aire, ¿no? 4 horas al aire. ¿Me dan un segundo para tomar un poquito de agua? Segundo y vuelvo. Estoy acá con ustedes, estoy en pantalla.
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1: Bien, estoy de regreso. Sí, el equipo se mantiene trabajando. Gracias por ese espacio para poder hidratarse un poquito con agüita. Ahora sí, para nuestros amigos que están escuchando esto a través de la radio, les contamos que también estamos en video a través de YouTube y TikTok. Y ellos particularmente que tienen imágenes están apreciando en estos momentos de forma un poco más borrosa, eso sí, la región metropolitana con el edificio Costanera. Esto porque hay gotitas que generan esta imagen un poquito más difusa, pero estaba precipitando en la región metropolitana en estos momentos. Vamos a la playa Acapulco en Viña del Mar para saber qué es lo que está ocurriendo también ahí, que teníamos también interesante imagen de ese lugar en la región de Valparaíso. Lo que estamos viendo es un fuerte oleaje y está aumentando también el viento, las ráfagas de viento se están sintiendo un poco más en la región de Valparaíso. Estamos en una vigilia.

la playa Acapulco, que hay un muy famoso restaurante a la vueltita que nos alcanza a ver porque lo tapa el edificio. Sin embargo, esa playa, ahí hasta donde está llegando el mar, la espumita del mar, es arena. Es donde generalmente siempre está muy lleno de gente. Es imposible en estos momentos o bajo estas condiciones ir a sentarse a la arena porque básicamente el mar se está comiendo la playa. No hay playa, solamente hay mar. Así de intenso está el mar en estos momentos. Vamos a ver si es que encontramos otra imagen para poder darle, o quizás este contraste, ¿no? Podríamos buscar el contraste de cómo está habitualmente esa playa y cómo la estamos viendo en estos momentos para que podamos ver la diferencia. Porque ese es un lugar donde generalmente deberíamos ver arena, si fuese de día y fuese un día normal, un día soleado, ni siquiera, un día nublado también. Gente disfrutando la tranquilidad del mar, con sus niños, con sus niñas, sus mascotas también, paseos familiares, pero imposible en estos momentos. Por lo tanto, la alerta, el llamado es a no acercarse al borde costero. Sabemos de que hay mucha menos gente en estos momentos de pie, transitando en las distintas ciudades de nuestro país, pero nos falta, ¿no? Nos falta. Y el llamado a no acercarse a estos lugares nunca está de más. Nunca es suficiente alerta. Siempre vamos a estar repitiendo. Bien, el sistema frontal continuará avanzando este viernes por el norte chico, dejando precipitaciones y fuertes ráfagas de viento en distintas zonas. En Copiapó se esperan lluvias débiles con momentos de sol, mientras que en Vallenar podrían acumularse más de 20 milímetros de agua. En la región de Coquimbo se proyectan los mayores montos, en La Serena superando los 50 milímetros, Ovalle con más de 70 milímetros e Illapel con más de 60 milímetros. Además, se esperan vientos de hasta 40 kilómetros por hora en Atacama y ráfagas cercanas a 60 kilómetros por hora en Ovalle e Illapel, por lo que se mantiene el llamado a estar atentos en condiciones meteorológicas. Ahí tenemos parte del pronóstico, entonces, queridos amigos, de lo que estamos esperando para esta madrugada, donde son las 2 de la mañana ya con 10 minutos. Vamos a revisar otra de las cámaras de la región metropolitana. Esto es la intersección de Tobalá con Providencia, el límite entre la comuna de Providencia y Las Condes. Ahí lo que estamos viendo son calles brillantes en estos momentos, básicamente por el reflejo de las luces de la ciudad en el agua ya caída en nuestra ciudad. No hay gente y qué bueno, porque el llamado va a estar en la casa, pero tampoco hay mucha gente en bares. Me imagino que también los bares han enviado a su personal a sus casas a resguardarse ante las posibles consecuencias de este sistema frontal que está azotando a gran parte de nuestro país. Así que lo que estamos viendo ahora en pantalla, al menos en YouTube, en TikTok tenemos una imagen distinta. Es la región metropolitana vacía, también como las calles vacías, al menos lo mismo que estábamos viendo en Valparaíso, en Viña del Mar, también en la Serena. Lo que estamos viendo ahora es también estos caminos cortados, parte de lo que ocurrió durante la tarde de este jueves. Caminos cortados en distintos lugares, también voladuras de techumbre, agua al borde del desborde en esteros, en ríos, en otras simplemente sobrepasaron, calles que vimos anegadas. Ojalá los que viven en casas, que se ven mucho más en regiones, que todavía está ese privilegio masivo de vivir en casa, hayan podido limpiar sus canaletas, de que no tengan mayores inconvenientes con esta lluvia. La entrada a los resumidores públicos me indicaban también mantenerlo. Mañana el presidente José Antonio Kast viajará a Concepción para reunirse con autoridades locales en el COGRID, donde se discutirán los impactos del sistema frontal en la región. Se sumarán Sebastián Figueroa, Sergio Yacamán y Héctor Muñoz. El presidente también realizará recorridos en Penco y Tomé.

0: para supervisar las labores de emergencia. A propósito de Penco, hace muy poquito en Regiones al Aire tuvimos al alcalde de esa comuna hablando de esta denominación de origen de la loza de Penco, que es lo que buscaban mantener como un registro propio y que no hay una explotación comercial de la loza de Penco tan famosa en nuestro país, donde en muchas familias de nuestro territorio hay un plato, una taza de Penco, ¿no? Y hoy día, bueno, están sufriendo estas inclemencias del tiempo que han dejado imágenes tremendamente impactantes. Por ejemplo, una de ellas las estamos viendo ahora, que es el agua entrando a una vivienda de forma tremendamente violenta, asustando a quienes habitan ahí, a sus familiares. ¿Esto dónde me indica, Francisco? Esto es en Penco. Lo que estaba pasando en Penco, lo que estamos viendo ahora es la entrada del agua a una vivienda, como les decía, de forma tremendamente violenta, en la que se ha suscitado esta emergencia. Bien, recordemos que usted puede revisar más información, más noticias en radioregionales.cl. Ahí usted puede encontrar las secciones de regionales, las de actualidad. Hace un ratito le contaba sobre la fiesta de la Tirana, que va a recibir a miles de peregrinos. También hay información sobre las suspensiones de clases, donde además me imagino que habrá una actualización de esto durante el fin de semana, a propósito también de lo que puede ocurrir en los próximos días, si esto se alarga o no, si es que hay o no clases lunes o martes para establecimientos públicos o privados. Hay un minuto a minuto dentro de nuestro sitio web donde usted va a poder ir viendo, revisando un resumen de los momentos que están marcando esta jornada de lluvias entre las regiones de Coquimbo y la Araucanía. Así que usted puede revisar este resumen, estos pequeños tips, estos pequeños titulares que están en el minuto a minuto de nuestro... Y ahí estoy yo también en el sitio. Usted podrá ver también en el sitio web la transmisión en vivo de Radio Regionales y CNN Chile, también con las cámaras de vigilancia de las distintas comunas. Bien, debido al sistema frontal, 9 regiones suspendieron las clases para este viernes 17 de julio y debido a las lluvias, las autoridades adoptaron esta medida para resguardar la integridad de los estudiantes en distintas zonas del país, sumando así a Ñuble, Biobío y la Araucanía, que aún no adoptaban esta medida. Con esto, el Ministerio de Educación notificó la suspensión de clases en las regiones de Atacama, Coquimbo, Valparaíso, Metropolitana, O'Higgins, Maule, Ñuble, Biobío y la Araucanía. El subsecretario Máximo Pavés explicó que la medida aplica para establecimientos públicos, municipales, particulares subvencionados y particulares pagados. No hay clases hoy viernes. Seguimos en
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0: Bien, estamos monitoreando también otras cámaras de la región de Valparaíso, particularmente esto es Reñaca. Si no me equivoco, hasta donde llega el agua también es playa, ¿no? Porque el otro creo que... Sí, porque el otro es estacionamiento, si no me equivoco, es playa. Es como la mitad de la playa que está llegando o que está tomando posición en el mar. Esto a propósito de las marejadas, del viento, que empuja también las olas más allá de lo habitual. Es lo que vamos a estar viendo durante este fin de semana. Así que hay que estar preparados, hay que estar en alerta. Recuerde mantener un kit de emergencia a mano. Agua, por ejemplo, en botella, pilas, también una radio. Recuerde que la radio siempre es tremendamente importante. Hoy día estamos acompañando a través de la radio, también de redes sociales para quienes tienen internet hoy día. para estarlos informando. La llegada del sistema frontal a la región de O'Higgins ha traído fuertes ráfagas de viento en el litoral, lluvias y cortes de suministro eléctrico que afectan a miles de clientes en distintas comunas. Según Codelco, hasta el último reporte se acumulaba más de 10 milímetros de agua caída, con chubascos débiles que se espera se intensifiquen durante la tarde y la noche o esta madrugada, y la estatal indicó que sus operaciones continúan bajo un plan preventivo orientando a reforzar la seguridad y garantizar la continuidad operacional durante el evento meteorológico. En el litoral, Pichilemu ha sido una de las comunas más golpeadas por las intensas ráfagas de viento, lo que ha generado múltiples cortes de electricidad durante la tarde. La interrupción del suministro llegó a afectar a más de 34.000 clientes en la región, y en Navidad un árbol de gran tamaño cayó sobre una vivienda del sector El Maitén, producto de la fuerza del viento, provocando daños en el inmueble y afectando a dos personas sin lesionados que lamentar, afortunadamente. Autoridades y equipos de emergencia trabajaron en el lugar para atender la situación. Bien, seguimos revisando más informaciones también a propósito de este frente, este río atmosférico que está ya afectando a nuestro país, con lluvias intensas en distintas zonas desde la región de Coquimbo hasta la Araucanía. Ojo con esta información también, porque la subsecretaria de Telecomunicaciones, Romina Garrido, explicó cómo funciona el roaming automático de emergencia y cómo puede ser utilizado por las personas ante eventuales afectaciones en las redes de comunicación producto del sistema frontal que avanza en nuestro territorio. Dice que a lo que apuestan es a la resiliencia de las telecomunicaciones, a los respaldos energéticos y a los respaldos entre las compañías de telecomunicaciones. Pero ¿cómo funciona esto, no? Cuando tú eres cliente de una empresa X, tu celular se conecta primero a esa empresa, pero si esa empresa está con un problema energético o de baterías y no puede prestar servicio, el roaming automático de emergencia hace que tu celular se conecte con la compañía siguiente que sí está prestando el servicio. Esto es más bien colaboración. Está bien, mínimo esto ante las emergencias. De esta manera, si la red del operador contratado presenta una falla que le impide entregar el servicio, el dispositivo puede conectarse automáticamente a otra red disponible de la zona. Eso es parte de cómo funciona finalmente el roaming de emergencia. Si la antena de una compañía a la que usted pertenece, la compañía A, usted no tiene servicio, bueno, no se preocupe, va a poder conectarse a la señal de la compañía B sin ningún problema. Eso es lo que se ha planteado. Bien, la Superintendencia de Electricidad y Combustibles actualizó su reporte de clientes sin suministro eléctrico a la medianoche de este viernes. El organismo indicaba que 437.092 personas se mantienen sin luz a lo largo del país. A nivel regional, la Araucanía continúa liderando el listado con 157.525 clientes, seguida de la región de Valparaíso, 81.925, y el Biobío, 44.057. Según reporta el organismo, en estos momentos, o a la medianoche al menos, un 94,5% de los clientes del país está con servicio eléctrico normal. Esto es también fue confirmado por Juan Meriches, que nos contaba desde las empresas de electricidad, que es funcionario de qué institución, que el 95% se mantiene con energía pese a las importantes rachas de viento que hemos presenciado durante esta jornada, la dificultad ante los árboles caídos, lo que es representa un buen número. Veamos también cómo se va desarrollando esto mismo sobre la energía eléctrica durante las próximas horas, durante los próximos días, si es que tenemos más rachas rachas de viento, si existe eventualmente algún desprendimiento de tierra en algunos sectores que puedan eventualmente dañar algún poste de alumbrado público que sea tremendamente clave para la distribución de la energía a una comunidad, a un sector, a una comuna particularmente, son de las cosas que vamos a tener que ir revisando, que no tenemos cómo dar certeza. Esperemos que no pase, pareciera que sí van a ocurrir, pero la certeza la vamos a tener una vez que seamos testigos de aquello. Hasta ahora no hemos presentado mayores situaciones de complejidad sobre las situaciones que está generando el clima. ¿Les parece si aprovechamos estos minutos para revisar más noticias? Vamos a revisar el informativo de Radio Regionales de este viernes 17 de julio.
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3: Resultados de postulación al subsidio eléctrico ya tienen fecha. ¿Conoces cuándo rebajará tu boleta? Cuenta pública del Congreso. 115 leyes fueron aprobadas en el último año legislativo. Informe expone que 4 de cada 10 médicos públicos rechazan el aborto por violación.
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3: ¿Cómo están? Bienvenidos a una nueva edición de la noticia. Siempre atentos a la situación climatológica que está viviendo en estos momentos nuestro país. Comencemos con las informaciones. Un informe de Corporación Humanas reveló que el 77% de los hospitales públicos carece de un protocolo actualizado de derivación, debiendo resolver los traslados caso a caso. Ornella Mellado nos cuenta.
4: El acceso al aborto bajo la ley de las tres causales se ha visto enfrentado a trabas hospitalarias y presión de un proyecto en el Congreso. Según un informe de Corporación Humanas, el 40% de los médicos obstetras del sistema público declara utilizar el objetor de conciencia en la causal de violación. Esta cifra tensiona fuertemente el derecho al aborto junto a la iniciativa que busca obligar a las mujeres a oír los latidos fetales antes de realizar el procedimiento presentado por diputados del Partido Nacional Libertario, Republicanos y Renovación Nacional. Mientras en recintos de alta complejidad como el Hospital Sótero del Río, la objeción por violación alcanza el 89,3%. El Hospital de Cauquenes registra un 100% de médicos objetores en las tres causales. El problema se agrava porque solo el 23% de los hospitales cuenta con protocolos actualizados de derivación. Mistral Insignia, abogada de la Organización Humana, plantea su preocupación por un retroceso de los derechos reproductivos.
5: Sobre el nuevo proyecto recientemente ingresado en el Congreso, la finalidad política del proyecto no es mejorar el acceso a la información de las mujeres, sino que es desincentivar el acceso a la interrupción del embarazo. Es incorporar una carga dirigida a influir en la decisión de las mujeres, lo que se aleja de una atención de salud que esté basada en el respeto a la autonomía de las mujeres. La ley IDE, en tres causales, ya enfrenta múltiples barreras y constituye, por ejemplo, la objeción de conciencia, una barrera institucional. Agregar nuevas exigencias solo incrementa las barreras para acceder oportunamente a un derecho reconocido.
4: Ante esto, organizaciones de derechos humanos advierten que las infancias serían un grupo altamente afectado y advierten que el forzar a una menor víctima de agresión sexual a escuchar los latidos fetales constituye un acto de violencia institucional y tortura psicológica.
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2: Lo que le pasa a Santiago no le pasa a Chile. ¿Qué pasa en Pucón?
3: El Festival del Chocolate regresa a Pucón con más de 40 expositores y un volcán de 500 kilos de chocolate. El evento busca combatir la estacionalidad invernal y potenciar el turismo en Pucón.
2: Valdivia.
3: El Teatro Regional Cervantes de Valdivia renovó su cartelera con cine y música. Destaca la exhibición del documental sobre la tradición cervecera local, la cinta internacional El Gran Viaje y el concierto por el 60 aniversario de la Peña UTE.
2: Viña del Mar.
3: El Jardín Infantil Las Palmas Chilenas, ubicado en Viña del Mar, sufrió su sexto robo en 2 semanas. Los delincuentes robaron alimentos e insumos, desatando la molestia de los apoderados, quienes exigen guardias nocturnos.
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3: La Cámara de Diputadas y Diputados aprobó el proyecto que crea un bono extraordinario de 30.000 pesos por hijo para familias del 80% más vulnerable. La iniciativa ahora será revisada por el Senado. Y de convertirse en ley, el beneficio se entregará automáticamente a quienes cumplan los requisitos. Auri Morales con los detalles.
7: La iniciativa impulsada por el Ejecutivo, que busca entregar 30.000 pesos por hijo a las familias pertenecientes al 80% más vulnerable, según el Registro Social de Hogares, fue aprobada por la Cámara de Diputadas y Diputados. El Bono Extraordinario de Apoyo a la Niñez contó con apoyo transversal de los sectores políticos y ahora pasa al Senado para su debate y eventual despacho de ley. En el caso de ser aprobado, quienes podrán acceder al beneficio serán las familias a cargo de niños entre 0 y 13 años pertenecientes al 80% más vulnerable. No será necesaria ninguna postulación, pues la inscripción será de manera automática. La ministra de Desarrollo Social, María Jesús Wolf, entregó más detalles sobre cómo acceder al bono.
8: La idea es que funcione como un bolsillo electrónico y queremos darle agilidad, que sea lo más rápido posible. No hemos querido comprometernos con un plazo porque, como dije anteriormente, es un proyecto de ley, pero desde el Poder Ejecutivo realizaremos todas las gestiones para que llegue lo antes posible a las familias chilenas.
7: Los beneficiados tendrán un máximo de 9 meses para cobrar el dinero desde la fecha en que se emita el pago y, en caso de cumplir con los requisitos, pero que el sistema no asigne el pago, podrá ingresar un reclamo ante el Instituto de Previsión Social.
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3: El gobierno informó que los resultados de la quinta convocatoria del subsidio eléctrico estarán disponibles el 12 de agosto. Las personas podrán revisar si fueron beneficiadas a través de la plataforma de postulación, por correo electrónico y mediante los canales de atención de Chile Atiende y la Superintendencia de Electricidad y Combustible. El beneficio se reflejará como un descuento en las cuentas de electricidad a partir de septiembre. El monto asignado se dividirá en 6 cuotas mensuales y variará según la cantidad de integrantes del hogar registrados en el Registro Social de Hogares. Los montos establecidos corresponden a 17.346 pesos para hogares de una persona, 22.548 pesos para familias de 2 o 3 integrantes y 32.224 pesos para hogares de 4 o más personas. El gobierno recordó que tendrán prioridad las personas electrodependientes, además de los hogares pertenecientes al 40% más vulnerable del Registro Social de Hogares, donde vivan personas con discapacidad, dependencia funcional, adultos mayores, menores de 18 años o personas cuidadoras.
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2: ¿Qué le pasa a Santiago? No le pasa a Chile. ¿Qué pasa en Temuco?
3: El juzgado de garantía de Temuco confirmó la prisión preventiva para un imputado por el secuestro y homicidio de un joven en la ciudad. El sujeto es considerado un peligro para la sociedad y el juicio iniciará en agosto.
2: Castro.
3: El Ministerio de Obras Públicas no descarta ampliar el plazo de entrega del bypass de Castro, fijado para el 29 de julio. La prórroga busca asegurar mejoras de seguridad vial y accesos pendientes en Castro.
2: La Serena.
3: Carabineros de la CIP detuvo en La Serena a una mujer que comercializaba cigarrillos de contrabando a transeúntes en el sector de La Recoba. En el procedimiento se le incautaron 153 cajetillas de origen ilícito.
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3: En su cuenta pública, el Congreso Nacional informó que entre julio de 2025 y junio de 2026 se promulgaron 115 leyes y se despacharon 169 proyectos. Durante el periodo, la actividad legislativa estuvo enfocada en materias de seguridad, vivienda, educación, modernización del Estado y protección social. Javier Vera con el informe.
9: Entre el 1 de julio de 2025 y el 30 de junio de 2026 se publicaron un total de 115 leyes. Así fue informado la duodécima cuenta pública del Congreso Nacional. Ceremonia que fue encabezada por el presidente de la Cámara de Diputados y Diputadas, Jorge Alessandri, y la presidenta del Senado, Paulina Núñez. De acuerdo con la información entregada por la presidenta del Senado, en el periodo legislativo ingresaron 749 proyectos de ley, de los cuales 251 se originaron en el Senado. Además, se despacharon 169 iniciativas y 115 fueron promulgadas como leyes de la República. La presidenta del Senado, Paulina Núñez, habló sobre el proceso.
10: La tarea del Senado es conducir los cambios con responsabilidad para que el país salga fortalecido. Legislar exige escuchar, estudiar, corregir y buscar una mejor respuesta antes de decidir, defendiendo las propias convicciones, sin convertir al adversario en un enemigo político. Detrás de cada contenido de los proyectos de ley hay personas, hay familias, hay regiones.
9: Entre julio de 2025 y julio de 2026, la actividad legislativa estuvo marcada por la aprobación de leyes en materia de seguridad pública, modernización del Estado, vivienda, educación, convivencia escolar y protección social.
2: ¿Qué pasa a Santiago? No le pasa a Chile. ¿Qué pasa en Maullín?
3: Con una inversión de 12 millones de pesos en mejoras de infraestructura, se inauguró el renovado gimnasio municipal de Maullín. El proyecto busca beneficiar directamente al desarrollo deportivo y las actividades de la comuna.
2: Coihueco.
3: Carabineros rescató a dos perros atrapados en un tranque de regadío en el sector Las Pataguas de Coihueco. Los animales no podían salir debido al aumento del caudal por las lluvias en la comuna.
2: Talca.
3: El escritor chileno Hernán Rivera Letelier fue reconocido oficialmente como Hijo Ilustre de Talca. La importante distinción cultural destaca la trayectoria literaria del autor y su estrecho vínculo con la identidad y comunidad en Talca.
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3: El estado de Nueva York, en Estados Unidos, prohibirá durante un año la construcción de grandes centros de datos para evaluar su impacto ambiental. La medida busca analizar el consumo de energía, agua y los efectos sobre las comunidades antes de autorizar nuevos proyectos. La periodista de CNN Futuro, Camila Sumastre, nos cuenta todos los detalles.
11: Hola a todos y todas, bienvenidos a un nuevo boletín de Futuro 360. En esta edición nos trasladamos hasta Estados Unidos, porque Nueva York se convirtió en el primer estado del país en prohibir por un año la construcción de nuevos grandes centros de datos. La razón, la creciente preocupación por el impacto ambiental y territorial de estas instalaciones, que requieren enormes cantidades de energía y agua, además de aumentar la presión sobre las comunidades donde se emplazan. La medida se aplicará a los centros de datos con una demanda eléctrica de 50 megavatios o más. Durante este periodo, no se otorgarán nuevos permisos para este tipo de proyectos y se elaborará una nueva evaluación ambiental que permitirá analizar sus efectos y definir estándares para su desarrollo futuro. Esto es lo que dijo al respecto la gobernadora de Nueva York, Kathy Hochul.
7: Firmó la primera moratoria estatal de todo el país sobre los centros de datos a hiperescala. Esta pausa se mantendrá por un máximo de un año, mientras Nueva York establece el marco más sólido posible para proteger a nuestras comunidades, con medidas de seguridad para reducir el riesgo para nuestra red eléctrica y proteger nuestros recursos naturales, especialmente el suministro de agua.
11: Una decisión que llega en medio del debate sobre el crecimiento acelerado de la inteligencia artificial y la infraestructura que la sostiene. Según la Agencia Internacional de Energía, la demanda de electricidad de los centros de datos aumentó un 17% durante 2025, muy por encima del crecimiento de la demanda eléctrica mundial. Pero, ¿por qué preocupa su expansión? Un estudio publicado en Science Direct estima que solo en 2024, la electricidad utilizada por los centros de datos generó 182 millones de toneladas de CO2, una cifra equivalente a las emisiones anuales de 40 millones de autos. Y el impacto no termina ahí. En 2023, estas instalaciones consumieron cerca de 560 mil millones de litros de agua, principalmente para sus sistemas de refrigeración, una cantidad suficiente para abastecer toda la ciudad de Nueva York durante casi 5 meses. A ello se suma la contaminación acústica. El funcionamiento permanente de ventiladores, sistemas de enfriamiento y generadores pueden generar ruido constante perceptible incluso a cientos de metros de distancia. Respecto a los efectos de las instalaciones, esto es lo que comentó la gobernadora de Nueva York, Kathy Hochul.
12: Estos centros de datos requieren millones de galones de agua, lo que pone a prueba los suministros locales, y cuando funcionan con combustibles fósiles, aumentan nuestra huella de carbono. Ocupan enormes extensiones de terreno, lo que puede desplazar espacios agrícolas y áreas verdes. Si vives cerca de uno, emiten vibraciones y ruidos que van desde molestos hasta muy fuertes. Ese ruido es tan fuerte que resulta ensordecedor para los hogares.
11: Con esta decisión, Nueva York abre un debate que probablemente se extenderá a otras ciudades. ¿Cómo impulsar la inteligencia artificial sin aumentar la presión sobre el agua, la energía y el medio ambiente?
0: Bien, Camila, nos encontramos en la próxima edición. Un abrazo.
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0: La diputada Emilia Schneider presentó un proyecto de ley para regular la inteligencia artificial generativa en la publicidad. La iniciativa busca modificar la Ley de Protección al Consumidor, obligando a transparentar y advertir claramente cuando un anuncio haya sido creado sustancialmente con esta tecnología. Daniela Pérez nos cuenta los detalles en el siguiente informe.
13: La diputada Emilia Schneider, junto a parlamentarios del Frente Amplio, presentó un proyecto de ley que busca regular el uso de la inteligencia artificial generativa en la industria publicitaria. La iniciativa propone actualizar la legislación de protección al consumidor para establecer la obligatoriedad de informar de manera clara cuando esta tecnología haya intervenido sustancialmente en la creación de una pieza publicitaria. La diputada Schneider explicó que este proyecto busca proteger a las y los consumidores de eventual publicidad engañosa o falsa, ejemplificando con lo visto en las últimas semanas durante el Mundial.
14: Como hemos podido ver en las transmisiones del Mundial, la inteligencia artificial se ha tomado la publicidad y la propaganda en el mundo. Y por cierto, reconocemos que la tecnología llegó para quedarse y puede aportar a la sociedad, a los procesos productivos, al trabajo, a precisamente potenciar la creatividad, pero cuando ponemos reglas claras. Presentamos un proyecto de ley para regular el uso de la inteligencia artificial en la publicidad, precisamente para proteger a las y los consumidores de eventual publicidad engañosa o falsa.
13: La propuesta legislativa incorpora el artículo 33 bis a la ley número 19.496, exigiendo que todo anuncio creado de forma sustancial por sistemas de inteligencia artificial cuente con una advertencia visible, auditiva o audiovisual según corresponda. De esta forma, se busca que las audiencias puedan distinguir con facilidad entre contenidos reales y simulaciones altamente realistas. Finalmente, los autores de la moción destacaron que la medida no pretende frenar la innovación ni limitar las capacidades creativas de las agencias. Por el contrario, el objetivo principal es dotar al mercado publicitario de un marco ético de transparencia y confianza que resguarde los derechos de las personas frente a los vacíos regulatorios actuales de la tecnología.
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3: Hasta acá las noticias. Vamos a seguir actualizando durante toda esta jornada y este fin de semana el río atmosférico que ya afecta a 10 regiones de nuestro país. Nos reencontramos en cualquier momento y en radiosregionales.cl. Un abrazo.
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0: Estamos ya de regreso en esta transmisión especial de madrugada. Son las 2 de la mañana con 43 minutos y antes de ir cerrando les vamos contando de que en la región de Coquimbo hace unos minutos un vehículo, una camioneta particular, cayó a un canal esto en el sector de Callejón Los Olivos. No se reportan personas lesionadas. Vamos a recabar más información si esto tiene que ver o no con la lluvia que se ha suscitado o tiene que ver más bien con alguna responsabilidad del conductor de este vehículo. Pero repetimos, hay una camioneta que cayó a un canal donde no se han reportado lesionados y bomberos ya trabajan en el lugar para sacar el vehículo del agua. A propósito también de las lluvias y al mismo frío, el Ministerio de Desarrollo Social y Familia anunció la activación extraordinaria del programa Código Azul en 7 regiones del país debido al sistema frontal que afecta a la zona centro-sur, el que traerá lluvias, bajas temperaturas y condiciones de riesgo para las personas en situación de calle. La medida estará vigente entre este jueves 16 y el lunes 20 de julio en las regiones de Valparaíso Metropolitana, O'Higgins, Maule, Ñuble, Biobío y la Araucanía. Como parte del plan de contingencia, la cartera desplegará 14 dispositivos móviles adicionales, lo que permitirá sumar 530 prestaciones diarias durante la emergencia. Estos operativos consideran recorridos en terreno para entregar abrigo y alimentación, además de trasladar a personas hacia albergues y brindar asistencia frente a las adversidades del clima. La ministra de Desarrollo Social y Familia, María Jesús Gulf, señaló que el objetivo del refuerzo es proteger a quienes enfrentan una mayor vulnerabilidad durante este evento meteorológico. Cada nuevo cupo, cada ruta y cada operativo que hoy ponemos en marcha busca proteger la vía y entregar una respuesta rápida y digna cuando las personas más lo necesitan, afirmó. Bien, este viernes, hoy viernes, en Regiones al Aire también vamos a estar revisando lo que está ocurriendo en las distintas regiones. Desde muy temprano CNN AM estará con la cobertura especial también de este río atmosférico que está trayendo fuertes precipitaciones desde la región de Coquimbo hasta la Araucanía. Lo mismo va a ocurrir en CNN AM Chile Radio, también en CNN Tarde, en Regiones al Aire. Además, hay cobertura especial por la final del Mundial de Fútbol entre España y Argentina. Felipe Gallardo es nuestro enviado especial a Nueva York para conocer los detalles también de esa fiesta futbolera que se vive en paralelo a lo que estamos viendo nosotros acá en Chile en estos momentos con esta alerta meteorológica a lo largo del país. Ha sido un placer poder acompañarlos durante esta noche y madrugada, esta noche de jueves y madrugada de lunes. Junto a nuestro equipo estamos felices de haberlos informado. Esperamos que no se reporte ninguna emergencia que involucre a personas y que tengamos una madrugada, un amanecer tranquilo, sobre todo en la región de Coquimbo, que es donde se espera la mayor cantidad de agua caída durante este próximo fin de semana. 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Nos reencontramos en cualquier momento con este especial de prensa en nuestro canal. Usted sigue informado. Un abrazo, muchas gracias. Buenos días.
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3: Resultados de postulación al subsidio eléctrico ya tienen fecha. ¿Conoces cuándo rebajará tu boleta? Cuenta pública del Congreso, 115 leyes fueron aprobadas en el último año legislativo. Informe expone que 4 de cada 10 médicos públicos rechazan el aborto por violación.
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0: ¿Cómo están? Bienvenidos a una nueva edición de la noticia, siempre atentos a la situación climatológica que está viviendo en estos momentos nuestro país. Comencemos con las informaciones. Un informe de Corporación Humanas reveló que el 77% de los hospitales públicos carece de un protocolo actualizado de derivación, debiendo resolver los traslados caso a caso. Ornella Mellado nos cuenta.
4: El acceso al aborto bajo la ley de las tres causales se ha visto enfrentado a trabas hospitalarias y presión de un proyecto en el Congreso. Según un informe de Corporación Humanas, el 40% de los médicos obstetras del sistema público declara utilizar el objetor de conciencia en la causal de violación. Esta cifra tensiona fuertemente el derecho al aborto junto a la iniciativa que busca obligar a las mujeres a oír los latidos fetales antes de realizar el procedimiento presentado por diputados del Partido Nacional Libertario, Republicanos y Renovación Nacional. Mientras en recintos de alta complejidad como el Hospital Sótero del Río, la objeción por violación alcanza el 89,3%. El Hospital de Cauquenes registra un 100% de médicos objetores en las tres causales. El problema se agrava porque solo el 23% de los hospitales cuenta con protocolos actualizados de derivación. Mistral Insignia, abogada de la Organización Humana, plantea su preocupación por un retroceso de los derechos reproductivos.
5: Sobre el nuevo proyecto recientemente ingresado en el Congreso, la finalidad política del proyecto no es mejorar el acceso a la información de las mujeres, sino que es desincentivar el acceso a la interrupción del embarazo. Es incorporar una carga dirigida a influir en la decisión de las mujeres, lo que se aleja de una atención de salud que esté basada en el respeto a la autonomía de las mujeres. La ley IDE, en tres causales, ya enfrenta múltiples barreras y constituye, por ejemplo, la objeción de conciencia, una barrera institucional. Agregar nuevas exigencias solo incrementa las barreras para acceder oportunamente a un derecho reconocido.
4: Ante esto, organizaciones de derechos humanos advierten que las infancias serían un grupo altamente afectado y advierten que el forzar a una menor víctima de agresión sexual a escuchar los latidos fetales constituye un acto de violencia institucional y tortura psicológica.
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2: Lo que le pasa a Santiago no le pasa a Chile. ¿Qué pasa en Pucón?
0: El Festival del Chocolate regresa a Pucón con más de 40 expositores y un volcán de 500 kilos de chocolate. El evento busca combatir la estacionalidad invernal y potenciar el turismo en Pucón.
2: Valdivia.
0: El Teatro Regional Cervantes de Valdivia renovó su cartelera con cine y música. Destaca la exhibición del documental sobre la tradición cervecera local, la cinta internacional El Gran Viaje y el concierto por el 60 aniversario de la Peña UTE.
2: Viña del Mar.
0: El Jardín Infantil Las Palmas Chilenas, ubicado en Viña del Mar, sufrió su sexto robo en 2 semanas. Los delincuentes robaron alimentos e insumos, desatando la molestia de los apoderados, quienes exigen guardias nocturnos.
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3: La Cámara de Diputadas y Diputados aprobó el proyecto que crea un bono extraordinario de 30 mil pesos por hijo para familias del 80% más vulnerable. La iniciativa ahora será revisada por el Senado. Y de convertirse en ley, el beneficio se entregará automáticamente a quienes cumplan los requisitos. Auri Morales con los detalles.
7: La iniciativa impulsada por el Ejecutivo, que busca entregar 30 mil pesos por hijo a las familias pertenecientes al 80% más vulnerable, según el Registro Social de Hogares, fue aprobada por la Cámara de Diputadas y Diputados. El Bono Extraordinario de Apoyo a la Niñez contó con apoyo transversal de los sectores políticos y ahora pasa al Senado para su debate y eventual despacho de ley. En el caso de ser aprobado, quienes podrán acceder al beneficio serán las familias a cargo de niños entre 0 y 13 años pertenecientes al 80% más vulnerable. No será necesaria ninguna postulación, pues la inscripción será de manera automática. La ministra de Desarrollo Social, María Jesús Wolf, entregó más detalles sobre cómo acceder al bono.
8: La idea es que funcione como un bolsillo electrónico y queremos darle agilidad, que sea lo más rápido posible. No hemos querido comprometernos con un plazo porque, como dije anteriormente, es un proyecto de ley, pero desde el Poder Ejecutivo realizaremos todas las gestiones para que llegue lo antes posible a las familias chilenas.
7: Los beneficiados tendrán un máximo de 9 meses para cobrar el dinero desde la fecha en que se emita el pago y, en caso de cumplir con los requisitos, pero que el sistema no asigne el pago, podrá ingresar un reclamo ante el Instituto de Previsión Social.
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3: El gobierno informó que los resultados de la quinta convocatoria del subsidio eléctrico estarán disponibles el 12 de agosto. Las personas podrán revisar si fueron beneficiadas a través de la plataforma de postulación, por correo electrónico y mediante los canales de atención de Chile Atiende y la Superintendencia de Electricidad y Combustible. El beneficio se reflejará como un descuento en las cuentas de electricidad a partir de septiembre. El monto asignado se dividirá en 6 cuotas mensuales y variará según la cantidad de integrantes del hogar registrados en el Registro Social de Hogares. Los montos establecidos corresponden a 17.346 pesos para hogares de una persona, 22.548 pesos para familias de 2 o 3 integrantes y 32.224 pesos para hogares de 4 o más personas. El gobierno recordó que tendrán prioridad las personas electrodependientes, además de los hogares pertenecientes al 40% más vulnerable del Registro Social de Hogares, donde vivan personas con discapacidad, dependencia funcional, adultos mayores, menores de 18 años o personas cuidadoras.
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2: Lo que le pasa a Santiago no le pasa a Chile. ¿Qué pasa en Temuco?
3: El juzgado de garantía de Temuco confirmó la prisión preventiva para un imputado por el secuestro y homicidio de un joven en la ciudad. El sujeto es considerado un peligro para la sociedad y el juicio iniciará en agosto.
2: Castro.
3: El Ministerio de Obras Públicas no descarta ampliar el plazo de entrega del bypass de Castro, fijado para el 29 de julio. La prórroga busca asegurar mejoras de seguridad vial y accesos pendientes en Castro.
2: La Serena.
3: Carabineros de la CIP detuvo en La Serena a una mujer que comercializaba cigarrillos de contrabando a transeúntes en el sector de La Recoba. En el procedimiento se le incautaron 153 cajetillas de origen ilícito.
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3: En su cuenta pública, el Congreso Nacional informó que entre julio de 2025 y junio de 2026 se promulgaron 115 leyes y se despacharon 169 proyectos. Durante el periodo, la actividad legislativa estuvo enfocada en materias de seguridad, vivienda, educación, modernización del Estado y protección social. Javier Vera con el informe.
9: Entre el 1 de julio de 2025 y el 30 de junio de 2026 se publicaron un total de 115 leyes. Así fue informado en la duodécima cuenta pública del Congreso Nacional, ceremonia que fue encabezada por el presidente de la Cámara de Diputados y Diputadas, Jorge Alessandri, y la presidenta del Senado, Paulina Núñez. De acuerdo con la información entregada por la presidenta del Senado, en el periodo legislativo ingresaron 749 proyectos de ley, de los cuales 251 se originaron en el Senado. Además, se despacharon 169 iniciativas y 115 fueron promulgadas como leyes de la República. La presidenta del Senado, Paulina Núñez, habló sobre el proceso.
10: La tarea del Senado es conducir los cambios con responsabilidad para que el país salga fortalecido. Legislar exige escuchar, estudiar, corregir y buscar una mejor respuesta antes de decidir, defendiendo las propias convicciones, sin convertir al adversario en un enemigo político. Detrás de cada contenido de los proyectos de ley hay personas, hay familias, hay regiones.
9: Entre julio de 2025 y julio de 2026, la actividad legislativa estuvo marcada por la aprobación de leyes en materia de seguridad pública, modernización del Estado, vivienda, educación, convivencia escolar y protección social.
2: Lo que le pasa a Santiago no le pasa a Chile. ¿Qué pasa en Maullín?
3: Con una inversión de 12 millones de pesos en mejoras de infraestructura, se inauguró el renovado gimnasio municipal de Maullín. El proyecto busca beneficiar directamente al desarrollo deportivo y las actividades de la comuna.
2: Coihueco.
3: Carabineros rescató a dos perros atrapados en un tranque de regadío en el sector Las Pataguas de Coihueco. Los animales no podían salir debido al aumento del caudal por las lluvias en la comuna.
2: Talca.
3: El escritor chileno Hernán Rivera Letelier fue reconocido oficialmente como Hijo Ilustre de Talca. La importante distinción cultural destaca la trayectoria literaria del autor y su estrecho vínculo con la identidad y comunidad en Talca.
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3: El estado de Nueva York, en Estados Unidos, prohibirá durante un año la construcción de grandes centros de datos para evaluar su impacto ambiental. La medida busca analizar el consumo de energía, agua y los efectos sobre las comunidades antes de autorizar nuevos proyectos. La periodista de CNN Futuro, Camila Sumastre, nos cuenta todos los detalles.
11: Hola a todos y todas, bienvenidos a un nuevo boletín de Futuro 360. En esta edición nos trasladamos hasta Estados Unidos, porque Nueva York se convirtió en el primer estado del país en prohibir por un año la construcción de nuevos grandes centros de datos. La razón, la creciente preocupación por el impacto ambiental y territorial de estas instalaciones, que requieren enormes cantidades de energía y agua, además de aumentar la presión sobre las comunidades donde se emplazan. La medida se aplicará a los centros de datos con una demanda eléctrica de 50 megavatios o más. Durante este periodo, no se otorgarán nuevos permisos para este tipo de proyectos y se elaborará una nueva evaluación ambiental que permitirá analizar sus efectos y definir estándares para su desarrollo futuro. Esto es lo que dijo al respecto la gobernadora de Nueva York, Kathy Hochul.
16: Firmó la primera moratoria estatal de todo el país sobre los centros de datos a hiperescala. Esta pausa se mantendrá por un máximo de un año, mientras Nueva York establece el marco más sólido posible para proteger a nuestras comunidades, con medidas de seguridad para reducir el riesgo para nuestra red eléctrica y proteger nuestros recursos naturales, especialmente el suministro de agua.
11: Una decisión que llega en medio del debate sobre el crecimiento acelerado de la inteligencia artificial y la infraestructura que la sostiene. Según la Agencia Internacional de Energía, la demanda de electricidad de los centros de datos aumentó un 17% durante 2025, muy por encima del crecimiento de la demanda eléctrica mundial. Pero, ¿por qué preocupa su expansión? Un estudio publicado en Science Direct estima que solo en 2024, la electricidad utilizada por los centros de datos generó 182 millones de toneladas de CO2, una cifra equivalente a las emisiones anuales de 40 millones de autos. Y el impacto no termina ahí. En 2023, estas instalaciones consumieron cerca de 560 mil millones de litros de agua, principalmente para sus sistemas de refrigeración, una cantidad suficiente para abastecer toda la ciudad de Nueva York durante casi 5 meses. A ello se suma la contaminación acústica. el funcionamiento permanente de ventiladores, sistemas de enfriamiento y generadores pueden generar ruido constante perceptible incluso a cientos de metros de distancia. Respecto a los efectos de las instalaciones, esto es lo que comentó la gobernadora de Nueva York, Kathy Hochul.
17: Estos centros de datos requieren millones de galones de agua, lo que pone a prueba los suministros locales, y cuando funcionan con combustibles fósiles, aumentan nuestra huella de carbono. Ocupan enormes extensiones de terreno, lo que puede desplazar espacios agrícolas y áreas verdes. Si vives cerca de uno, emiten vibraciones y ruidos que van desde molestos hasta muy fuertes. Ese ruido es tan fuerte que resulta ensordecedor para los hogares.
11: Con esta decisión, Nueva York abre un debate que probablemente se extenderá a otras ciudades. ¿Cómo impulsar la inteligencia artificial sin aumentar la presión sobre el agua, la energía y el medio ambiente?
3: Bien, Camila, nos encontramos en la próxima edición. Un abrazo.
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1: Son las 3 de la madrugada con 31 minutos.
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3: La Dirección del Trabajo advirtió que es ilegal despedir o sancionar a trabajadores que no puedan asistir o lleguen tarde debido a las complicaciones del sistema frontal. La legislación laboral chilena ampara estas ausencias bajo la figura de fuerza mayor. El ministro de Hacienda, Jorge Quirós, expresó optimismo previo a la votación de la mega reforma en el Senado. El secretario de Estado espera que el proyecto vuelva a la Cámara de Diputados y quede aprobado definitivamente el próximo martes. Diversas agrupaciones y autoridades locales solicitaron acelerar la habilitación del puerto de Ancud antes de 2028. La petición busca contar con una alternativa de conectividad marítima urgente para Chiloé ante eventuales bloqueos o contingencias viales provocadas por las obras finales del puente Chacao.
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1: Son las 4 de la madrugada con un minuto.
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1: Son las 4 de la madrugada, 33 minutos.
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3: El sistema frontal ya afecta a la zona centro y sur del país. Según lo reportado por nuestras radios asociadas, la situación más preocupante hasta el momento se registra en la región de Ñuble, donde se emitió una alerta SAE debido al aumento de los caudales. En las regiones de Coquimbo y Atacama, los intensos vientos han provocado cortes de electricidad y la caída de árboles, especialmente en la comuna de Combarbalá. Durante las últimas horas, las autoridades ampliaron la alarma meteorológica a la región de O'Higgins, manteniendo además la medida para Coquimbo, Valparaíso y la región metropolitana. El llamado a la ciudadanía es a mantenerse informada por los canales oficiales, evitar desplazamientos innecesarios y seguir las instrucciones de los organismos de emergencia.
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1: Son las 5 de la mañana con 2 minutos.
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1: Son las 5 de la mañana con 31 minutos.
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3: La inflación interanual de Argentina alcanzó un 33,5% en junio de 2026, acumulando una variación mensual del 2,5%. El sector de mayor alza fue recreación y cultura, debido a los aumentos estacionales de las vacaciones de invierno. Cochilco reportó un alza del 12,8% en el precio del litio entre abril y mayo de 2026, alcanzando los $24,000 por tonelada, su nivel más alto desde fines de 2023. El incremento se debe a una escasez temporal de suministro en China, África y Australia. Chile implementará progresivamente una licencia de conducir digital que convivirá con el formato físico tradicional. Accesible mediante una aplicación móvil gratuita, incorporará un código QR de alta seguridad para facilitar la fiscalización en tiempo real y reducir drásticamente la falsificación de documentos.
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1: Son las 6 de la mañana con un minuto.
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2: Activación de quebradas y posibles remociones en masa en lugares donde no ha llovido profusamente desde hace mucho tiempo. Lugares afectados por una sequía de hace más de una década. Bueno, y van a caer muchas precipitaciones y seguirá lloviendo hasta incluso la próxima semana. Acá en Santiago ha llovido toda la madrugada. Hay alguna afectación en las calles, anegamiento. Se posa el agua en la esquina. Mire, hicieron una ciclovía en la Alameda y yo me vine por ahí. Está impecable la ciclovía, ¿sí? Cuando no llueve. Pero ahora está todo inundada en varias partes. En la zona, ahí en la esquina del Brasil, de San Martín. Bueno, eso se inundó. No sé, algo pasa ahí con los resumideros, el tratamiento del agua, lluvia, en un Santiago antiguo que resiste bastante bien. Habitualmente son otras zonas de la capital donde se ha ido expandiendo en las últimas décadas donde no se hicieron la obra adecuadamente. Y bueno, vemos lo que ha pasado históricamente, no sé, en Peñalolén o en la zona de Maipú y otros lugares. Foco especial esta mañana, en un rato más, en el campamento de Talagante, donde dicen que la crecida del Mapocho puede generar muchísimos inconvenientes. Ahí hubo gente evacuada en la última jornada porque había que salvar vidas, digamos, en la eventualidad de una posible emergencia mayor. Por ahora, lluvia, no con tanto viento, acá en Santiago al menos, pero las imágenes que tenemos de otros lugares con los techos volando por los aires son de verdad complicadas, en Conce, en Valparaíso, en Pichilemu, está lo de las marejadas, el Irquén y otras zonas, en La Serena se destruyeron algunos restaurantes ahí, entró el agua con todo, el barrio chino del Irquén. El Irquén ahí en Penco, se quemó la mitad del Irquén en el verano y ahora la otra mitad se inundó. Y parece chiste, pero no. La emergencia se ha desatado allí con muchas casas anegadas en medio de esta contingencia. Una suerte de tren de sistemas frontales con río atmosférico. Temperaturas no tan bajas en la mínima, pero tampoco es que crezca mucho el termómetro. Hoy día apenas 12 de máxima aquí en la capital, 13 con suerte en Rancagua, en el Maule, en Ñuble, en Concepción, también en la Araucanía. Sigue lloviendo y va a seguir lloviendo incluso desde el sur de la región de Atacama hasta la región de Los Ríos. Acuérdense además que no hay clases, ¿ah? No hay clases, las clases están suspendidas para todos los establecimientos entre Atacama y la Araucanía este día viernes 17 de julio. Hay 8 grados de temperatura en Santiago, sigue lloviendo en la capital, eso va a permanecer durante todo el fin de semana. Vamos a estar en las calles de la ciudad, en las calles del país y con ustedes en nuestro WhatsApp más 569-7888-0770. Más 569-7888-0770. Nos pueden mandar sus mensajes de voz para darnos cuenta de cómo están viviendo esta emergencia.
1: 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Y aquí hay WOM, y no vamos a parar.
2: Somos el Diario de Cooperativa, estamos acá en el centro de Santiago donde llueve, sí, ha llovido durante toda la madrugada en la capital, el rostro más terrible, ¿no? El temporal, son los muertos, hay 3 personas fallecidas, un caballero que le cayó un árbol allá en Negrete, otra persona acá en Santiago que se electrocuta, bueno, clases suspendidas, decía yo, en gran parte del país, la zona de Penco con las marejadas, ahí en Lirquén, muy, muy complicado todo. Va a estar en la zona hoy día el presidente de la República, que después va en la región del Maule, entiendo, CAST, y además hay un despliegue de ministros en varios lugares. Ojo con lo de Coquimbo, que ahí pueden caer muchísima cantidad de agua con fuerte viento. Ayer ya hubo una emergencia producto de la grúa que se desploma sobre casas, sobre automóviles, y es un lugar muy afectado por la sequía en la última década. Entonces, se teme por consecuencias mayores. Ojalá no ocurra. Vamos por ahora con el primer avance en el Biobío, Christopher Espinosa.
3: El sistema frontal golpeó con fuerza la región del Biobío y en particular al borde costero. En Arauco, Tumbes, pero principalmente en Penco hay afectación. El mar ingresó con fuerza provocando inundación y destrucción de algunos hogares, fundamentalmente en el sector de Cerro Verde Bajo en Penco. Las voces de los afectados, qué soluciones se ofrecen, las revisamos luego en la siguiente edición del Diario de Cooperativa.
2: Lo que se espera ahí en el norte chico, en Coquimbo, diversas emergencias, mucho viento. Carlos Ruiz.
4: Marejadas, fuertes vientos, cortes de energía eléctrica y telecomunicaciones, además de afectación de locales comerciales en el borde costero y activación de quebradas en valles interiores, son los primeros efectos del sistema frontal en la región de Coquimbo. Lo más impactante es la caída de una grúa torre sobre 3 viviendas en la comuna de Coquimbo, que dejaron cuantiosos daños, aunque afortunadamente ninguna víctima fatal ni lesionados. También se registran nevadas en sectores precordilleranos de la provincia de Elqui y Choapa, información que estaremos ampliando en los próximos minutos.
2: Hay más, por ejemplo, el estado de extrema gravedad en la que permanece uno de los carabineros baleados en Valdivia, en el operativo que días atrás detuvo al presunto autor material del crimen del cabo Naín, un hecho ocurrido hace ya algunos años en la macrozona sur. Bueno, esa persona también está herida, se produjo ahí un intercambio de disparos, pero hay muchísima inquietud por el estado de salud de uno de los carabineros baleados. En la política, una jornada maratónica el otro día para finalmente, como estaba previsto, que el gobierno aprobara su mega reforma en el Senado. Esto va a volver a la Cámara, así que surge, por ejemplo, de nuevo el factor PDG. No por nada Quiroz se reunió con Franco París el otro día. La oposición, mientras tanto, prepara su ofensiva ante el Tribunal Constitucional. El avance de Fernanda Ávila.
5: Tras una jornada maratónica, el proyecto de reconstrucción nacional superó el segundo trámite en el Senado y volverá a ser revisado por la Cámara de Diputados. Los artículos de rebaja de impuesto corporativo e invariabilidad tributaria, con nueva fórmula, se aprobaron solo con los votos del oficialismo. Mientras, la oposición alista su ofensiva ante el Tribunal Constitucional que presentaría este lunes. Los detalles los revisamos en esta edición del Diario de Cooperativa.
2: En el mundo, nueva tensión ahí en Hormuz, ataques de parte de los Estados Unidos, la respuesta a Irán, se intercambian amenazas también. En Venezuela subió a casi 5.000, 8.930, la cifra de muertos tras los terremotos de junio pasado. Un tremendo drama lo que está viviendo la sociedad venezolana. Y en el deporte, último fin de semana de Mundial, mañana sábado el partido que nadie quiere jugar, el tercero y cuarto, y el domingo, 3:00 p.m, hora de Chile, España-Argentina. Yo pensé que los ingleses le iban a hacer más collera a los argentinos. El alemán ratón, Tuchel, lo echó para atrás, sacó a todos los del... No tenía que armar a juego, tenía puros defensa. Así todo, le metieron 2 pepas a los argentinos. Un golazo de Enzo Fernández y el 8, una genialidad.

0: Ya, eso. ¿Qué quiere que le diga? Van a tener un árbitro esloveno, los españoles y los argentinos el domingo. En el tenis, Tábilo ganó en Suecia, está en cuartos de final en el torneo de Paxta. Una cosa así.
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5: Cooperativa, 6-12 minutos. 6-12 minutos.
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0: Algo de la economía, el diario financiero viene en portada con la paradoja minera. Está buena la nota, viene. IMASEC y empleo del sector acumulan meses de caídas, pese al boom del cobre. Efectivamente, tenemos una suerte de boom del cobre desde hace varios meses ya. El cobre está en $6.30. Muy alto, pero bueno. La actividad minera, hay un tema ahí con las inversiones, con el desarrollo de algunos proyectos que están medio detenidos y que no es la luz. Ya, ¿qué más en economía? Proyecto de reconstrucción entra en semana clave en la Cámara tras luz verde del Senado. Ven ahí el abrazo de Quiroz y Paulina Núñez el otro día de madrugada en el Senado de la República. El dólar hoy día abre en 924, el euro 1059. El cobre 6.34, les decía yo, 6.30, así por ahí. Y la unidad de fomento, menos mal que está congelada la unidad de fomento, ¿sabes? Porque como no hubo inflación el último mes, se quedó ahí como igual alta, lamentablemente cerca de las 41 lucas ya. 40.844.79.
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0: ¿Algún problema con la lluvia? Los esperamos en el WhatsApp más 569-78880770. Vamos a hablar del temporal esta mañana. Tema como inevitable, ¿no? Gran parte del país. No hay clases hoy día entre Atacama y la Araucanía. Y ahí hasta ahora estoy mirando aquí el sitio del SEC, la Superintendencia de Electricidad y Combustible. 307.000 clientes sin luz. En la Araucanía hay más de 100.000 clientes sin luz. O sea, más o menos 400.000 personas. En Valparaíso, 63.000 clientes sin energía. O sea, 200.000 personas sin energía eléctrica, más o menos. En la metropolitana, cerca de 14.000 clientes siguen sin energía eléctrica a esta hora. Nos llegan los primeros comentarios de ustedes. A ver, en red, así.
6: Buen día, don Rodrigo. Buen día, Cooperativa.
0: Hola.
6: Acá desde la estación Maestranza.
0: ¿Ya?
6: Del Metrotren en San Bernardo, llueve copiosamente en sí. Este momento, llovió bastante suave durante la noche, pero ahora está lloviendo a la antigua, como decimos los más viejos. Un saludo grande y que esperemos no tengamos ninguna catástrofe que lamentar. Abrazos para todos, saludos, Andrés Molina, desde San Bernardo.
0: Gracias, Andrés.
7: Rodrigo Guzmán por acá.
0: Hola, tocayo.
7: Ojalá que las personas, los que vamos en vehículo, tengamos cuidado con las personas que andan a pie,

0: para no mojarlos, ¿ah? Porque la verdad está lloviendo en Santiago, pero como debiera ser un invierno normal, ¿ah? No hay viento,
1: sí,
0: pero hay agüita constante. Y lo otro, que hay que salir 15 minutos antes.
1: Claro, tomarse un poquito más de tiempo para ir más tranquilo, no llegar justo, no correr, efectivamente, buen dato. Y sí, pues no andar mojando a la gente en la esquina, porque aunque no lo queramos, se acumula el agua. Se, mira, ahí la ciclovía de la Alameda ya estaba toda inundada. En el Parque Forestal, el Puente Patronato también, algo pasó con los resumideros allí en el Forestal, no sé si mucha hoja, ya sabes, pero está, pucha, todo anegado. Claro, y los autos más bajos dudan ahí si pasar o no, se pueden quedar pegados y se genera taco. Veo uno en la televisión pública que ya ha decidido devolverse. Ahora, echarse para atrás ahí puede ser complicado más rato. Ahora hay menos autos, pero más rato después de las 7. Ya, estamos en las calles de Santiago y con ustedes en el WhatsApp. Felipe Cofre, buen día, ¿qué tal?
2: Hola, muy buen día, Rodrigo. Claro, muy pendientes del sistema frontal. A esta hora, como dice el auditor, ha aumentado la intensidad de la lluvia, aunque sin viento, ha bajado harto, eso sí, la temperatura, según el último reporte de Senapred, de esta madrugada, da cuenta de que este sistema frontal se retrasó en su llegada, por eso da la sensación de que no es lo que se anunciaba, se pronosticaba, pero sí han hecho la precaución desde Senapred que los montos pronosticados de agua caída se van a mantener, por tanto va a llover intensamente y de manera sostenida como ha sido desde ayer hasta el próximo domingo. Según los últimos reportes dan cuenta lamentablemente de 3 personas fallecidas, una de ellas en la región metropolitana, en la comuna de Cerro Navia, quien murió tras ser o resultar electrocutada tras tocar un poste que se encontraba electrificado, esto cerca de un paradero de la locomoción colectiva. Se trata de un hombre de 35 años que perdió la vida en ese lugar. También se ha reportado de 6 personas lesionadas y otras 76 personas damnificadas con el paso de este sistema frontal, unos montos que van a aumentar luego del balance que se va a realizar cerca de las 7:30 en la Oficina Nacional de Senapred en calle Buchef, cerca de las 7:30, como dábamos cuenta. Nos quedamos muy atentos, nosotros estamos en la comuna de San Miguel, en Gran Avenida, en donde ya se observa acumulación de agua. Afortunadamente el paso bajo nivel de Avenida Departamental con Gran Avenida se encuentra cerrado porque está hace varios meses en reparación, por lo tanto no se va a generar afectación de vehículos que pasen por ese lugar, pero sí ya se observa harta acumulación de agua con el agua caída que ha precipitado desde ayer por la tarde acá en la región metropolitana.
1: ¿Ese es el paso bajo nivel donde se incrustó un camión hace algunos meses? ¿Todavía no se habilita?
2: Todavía no se habilita, de hecho genera el reclamo de los vecinos y los conductores de ese lugar porque está clausurado hace rato. En este caso sí genera una ventaja, y por lo general, porque precaución con la lluvia, siempre se cierra porque históricamente se ha acumulado agua en ese sector, pero ya se encuentra cerrado por reparaciones, por otro motivo.
1: Oye, decía Felipe que esta persona que fallece aquí en la región metropolitana tiene que ver con cable electrificado y un poste de metal ahí donde él se apoya y lamentablemente pierde la vida. A no cuidar eso, a que cuando cae un árbol y hay cable en el sector, uno, o sea, no hacerse el choro ni sacar el árbol. Yo creo que hay que alejarse rápidamente porque puede eso representar un riesgo. Esto habitualmente trae chispas, fuego eventualmente. Acuérdate el otro día en Franklin, para el choque, cómo ardieron esos cables de inmediato.
2: Y la recomendación primero de las autoridades es quedarse en la casa, y si no se puede no acercarse, primero tocar postes, en este caso, en el caso de Cerro Navia, no había chispas visibles o un cable expuesto, sino que también se tiene que investigar en las circunstancias que se realiza, pero ese poste no se sabe por qué estaba electrificado. Ahí la empresa distribuidora tiene que dar también o responder respecto a este caso en puntual, pero lo cierto es que la recomendación es no acercarse a postes, no acercarse a los árboles, como tú dices, y en lo que se pueda, en lo posible, que quedarse en la casa.
1: En lo posible quedarse en la casa, por lo mismo no hay clases, eventualmente se ha llamado también a los empleadores a fortalecer hoy el tema del teletrabajo, con todavía más de 300.000 clientes en todo el país sin energía eléctrica, la mayoría de ellos en la Araucanía, más de 110.000 clientes en la Araucanía no tienen luz, ya dejó de llover, entiendo, en la zona de Temuco, pero se mantiene esa contingencia, se supone que las cuadrillas están trabajando en Montepatria, ayer cayó un poquito de agua, decía el alcalde, y se cortó la luz ahí en la zona del Norte Chico, en Valparaíso, 63.000 clientes sin luz, por cuatro de esos fácil, 250.000 personas sin energía eléctrica esta mañana. Felipe, cualquier novedad ampliamos, gracias.
2: Buen día.
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1: Bueno, y lo que decía, esto lo vamos a hacer con ustedes, entre Atacama y la Araucanía, en el resto del país, desde fuera de Chile, como quieran. Participen, estamos en el WhatsApp, +569 78880770. Hasta ahora, claro, el rostro más duro de la emergencia son los tres muertos, pero hay personas damnificadas, hay viviendas totalmente destruidas con lo de las marejadas en Dirquén, por ejemplo, que han pasado las de Quico y Caco este año 2026. Ahí en la zona de Penco, va el presidente de la República durante la mañana a la zona. Vamos a estar con Christopher Espinosa más rato y también en contacto con la región de Coquimbo esta mañana. En el campamento de Talagante, ojo con lo que pueda pasar con la crecida del Mapocho. Con ustedes en el WhatsApp.
4: Buenos días, amigos de Cooperativa. De acá de Batuco, ¿ya? Una lluvia terrible.
1: Norte de Santiago.
4: Sin luz, hace ya casi 24 horas. Ah, empezó a correr viento y se cortó la luz. Así que no tenemos ninguna posibilidad de que la situación cambie durante un largo tramo de la jornada, ya que en él no responde y obviamente los muchachos no trabajan con esta lluvia tan terrible por los riesgos de electrocución y accidentes. Así que nada, sin energía eléctrica, sin posibilidad de echar a andar las bombas de agua, a puro generador y gastando benzina. Así que les mandamos un abrazo desde acá a todas las personas que están peor que nosotros y que están sufriendo.
1: Un abrazo, amigo, un abrazo ahí en Batuco. Nos escuchan esta mañana, zona norte de Santiago. Claro, un fuerte viento ayer en la zona norte, bueno, en otros lugares de la metropolitana también, como anticipando la lluvia que después se desató y que no ha parado. Si bien no de una manera así como tan copiosa, sí, a la antigua, con cierta fuerza y de manera permanente. Si ese es el tema, es que hace tanto rato que estamos acostumbrados a que no llueva, a esta sequía terrible que hemos vivido en los últimos 10, 15 años, que en zonas donde ha caído poca agua históricamente, va a caer mucha, dice, y eso significa un inconveniente, además del viento que genera todos estos inconvenientes. Estoy viendo el, y se suma aquí en la región metropolitana con los cortes de luz, son como 14.000 clientes sin luz en todo el radio urbano de Santiago, pero ahí incluye, por ejemplo, Lampa, 200 clientes sin luz, en Cerrillo más de 2.000, más de 2.000 también en Padre Hurtado, cerca de 1.500 en Renca, problemas con la luz también en Peñaflor, en Macul, más de 600 clientes sin luz, también en Talagante, más de 600 clientes sin energía eléctrica esta mañana. La idea es que conversemos, que hagamos comunidad, nos cuenten ustedes cómo están pasando este sistema frontal. Cuando vemos en la televisión la imagen dramática de la grúa que cae sobre las casas ahí en Coquimbo, vamos a estar en el Puerto Pirata más ratito.
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5: Cooperativa, 624 minutos. 624 minutos.
1: Tuchel, el alemán que dirige a Inglaterra, ratoneó el otro día contra los argentinos, ¿eh? Andaba también Inglaterra rato. No. La primera vez que Argentina se enfrentaba a un rival así como de ese calibre en el Mundial. Pero después le pasó por encima. Uf. Fue bien importante. Y fue como histórico porque es la última de Messi. Entonces tiene toda una una mística detrás, y además enfrentaban a los ingleses con todo el morbo que eso significa. A propósito de Malvinas, polémica por el lienzo que pusieron ahí los argentinos, las Malvinas son argentinas. Hay respuesta desde Londres, perdón. Les dijeron: el mundial no será nuestro, pero las islas sí. Esa fue la respuesta de Londres a un vocero del primer ministro. ¿Cómo se ve la final del domingo? Algo del tenis también, el informe de Ivo Pay.
6: A dos días de la final del mundo entre la España y la Argentina, la FIFA nombró a quien impartirá justicia este domingo en la cancha de New Jersey. Se trata del esloveno de 46 años, el Slavko Vincic, quien será quien arbitre la final, que se disputará desde las 15 horas. Recordemos los últimos dos partidos de la Copa del Mundo que se disputarán este fin de semana y que serán los siguientes. Por el tercer lugar, jugarán este sábado en Miami desde las 17 horas Francia e Inglaterra, mientras que la gran final de la 23ª edición del Campeonato Mundial de Fútbol será este domingo a las 15 horas en el estadio MetLife de New Jersey y tendrá a la Argentina midiéndose ante España. Escuchamos ahora al capitán del conjunto albiceleste, Lionel Messi, que disputará su tercera final del mundo después de las jugadas en 2014, donde cayó ante Alemania, y la última ante Francia 2022, donde logró el objetivo. A dos días del partido, esto dijo Lionel Messi:
7: llegábamos con muchas dudas y muchos nos ponían en duda, nos cuestionaban el rendimiento. Yo nunca lo dudé, nunca se me pasó por la cabeza no estar entre los cuatro, porque conozco este grupo de adentro y sé lo que es capaz. Es verdad que llegábamos con muchas dudas, con lesionados, con gente que no llegaba bien, pero también sabía que cuando este grupo está junto saca algo especial que tiene, que se transforma todo, y que íbamos a competir como lo estábamos haciendo. Y creo que hicimos lo que todos queríamos, estar hasta el último día, jugar una final más del mundo, con lo que significa eso, meter dos finales del mundo seguidas, que no es fácil ni mucho menos, así que nada, mucha alegría y disfrutándolo.
6: Y para concluir esta entrega, marquemos el triunfo de Alejandro Tavilo en el ATP 250 de Gestad en Suecia. 6-4, 6-7 y 6-4 fue el triunfo del chileno ante el argentino Lautaro Bidón. Ahora el nacional jugará los cuartos de final ante otro trasandino. Se trata de Thiago Tirante, 61 del ranking, que aparece en el horizonte del chileno este viernes a las 11 de la mañana. Fue la información del deporte en el diario de Cooperativa.
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34: Buenos días, Rodrigo.
35: Hola.
34: Álvaro por acá.
35: ¿Qué tal?
34: Mira, desde Peñaflor hasta Santiago.
35: ¿Ya?
34: Expedita la ruta 78.
35: Buena.
34: Salvo unas partes que están cerradas, la tercera pista. Alturas más o menos antes de llegar a Padre Hurtado, por acumulación de agua, está señalizado. Y pasado Padre Hurtado, la primera pista, también por acumulación de agua, está cerrada. Y saliendo de la ruta 78, ya tomando lo que es la calle Isabel Riquelme, desde Bascuñán Guerrero, cerrada la primera pista. Que tengan un buen día, cuídense.
35: ¿Y eso será por algún trabajo en particular? Acumulación de agua, no necesariamente ya. Bueno, al menos se toma esa precaución para que la gente no se meta ahí y después haya algún inconveniente. Además, cuando hay mucha agua acumulada, uno no ve los eventos, los hoyos, y se puede encontrar con alguna ingrata sorpresa, digamos. Y claro, rápido además, si uno viene de la carretera, con el agua es más complicado. Ya, le agradecemos a Álvaro que estaba transitando ahí por la 78, llegando ya a Santiago, zona bien transitada esa, porque claro, todo el mundo después dobla por Bascuñán Guerrero para meterse hacia el centro de Santiago, digamos, un barrio además tradicional, antiguo de la capital. Estamos en el WhatsApp, más 569-7888-0770. Los esperamos esta mañana para hablar, digamos, de la lluvia, del viento, del temporal en Santiago, en regiones, y si quieren desde fuera de Chile, se han tomado contacto con algunos familiares, qué sé yo, también puede ser de utilidad. Sistema frontal deja al menos 3 fallecidos, causa graves daños en regiones, y la capital enfrenta hoy horas de alta intensidad, dice la portada de El Mercurio. Oficialismo celebra aprobación del proyecto, lamenta posible atraso por comisión mixta y evalúa veto a indicación opositora. Eso con la mega reforma, ¿no? El proyecto, el plan de reconstrucción. Viene además lo del Mundial de Fútbol. Rumbo a la definición, España y Argentina frente al espejo de sus mejores versiones, con Messi por un lado y con Rodri por el otro. ¿Cómo la mueve Rodri? La hace toda el español en la Furia Roja. Portada del Mercurio esta mañana, la tercera, sistema frontal, 3 fallecidos, marejadas, evacuaciones, marcan el inicio de la emergencia. Del PDG al Partido Nacional Libertario, las dudas que tensionan la aprobación de la mega reforma en su fase final, eso va a ser ahora en la Cámara. Liceos de Santiago han expulsado 41 estudiantes por faltas graves en lo que va del año. Y vienen ahí unos muñecos vestidos de overoles blancos, encendiendo barricadas. Usted sabe. ¿Qué más? Messi y Yamal, la foto de hace casi 20 años que anunció la final de la Copa del Mundo. Es la famosa foto de Messi, cuando era muy jovencito, estaba en el Barcelona, con los padres de Yamal y un Yamal chiquitito, guaguita, incluso dentro de una bañera, y Messi así como jabonándolo. Muy rara, y ahora, bueno, se ha viralizado profusamente porque se van a enfrentar, van a, se van a ver las caras, los que están de salida y la nueva generación en la final del Mundial. Eso el domingo en New Jersey, será transmisión de Cooperativa Deportes.
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3: Oye, ojo con lo que está pasando en el mundo, no solo a propósito de Medio Oriente, sino que con el último discurso de Trump, que según los medios internacionales ha decidido como resucitar, sí, lo del posible fraude electoral del 2020. ¿Se acuerdan este drama que después terminó en la toma del Capitolio? Bueno, en esa onda anda Trump. Y además, exagerando la influencia de China en su derrota. Eso es lo que dicen los cables internacionales. Acusa a Venezuela, además, el republicano, de intentar alterar los resultados mediante chanchullos, ¿sí? No sé, cuchufletas electrónicas en la última elección. Ya. Trump, en su último discurso, es portada del diario El País, por ejemplo. Y lo otro, dicen que Pedro Sánchez va a ir a la final del Mundial. Y va a estar Trump ahí. Y usted sabe que entre Trump y Sánchez no hay ni una onda. O sea, Trump no puede ver al gobierno español. No, lo encuentra progre, que no le hacen caso, que no han querido aumentar el gasto en defensa y otras cosas. Él tiene como otros socios en Europa. Sánchez no es precisamente uno de ellos, aunque está en la OTAN. Y en ese marco se tienen que respetar igual, no más por creer uno. Por lo menos se darán la mano. Porque se supone que Trump entrega la copa el domingo. Bueno, va a estar Pedro Sánchez. El que no viaja, entiendo, es Milei. Milei no va a viajar. Eso leí en la prensa argentina ayer. Ahora, de aquí al domingo puede que cambie, porque si va Sánchez, tal vez Milei decida asistir. Porque si no, lo va a dejar solo a Trump allá. Bueno, está en su salsa, de todas maneras, el norteamericano. Aunque se van a enfrentar dos equipos de habla hispana en la final que organizó este 2026. Es noticia en el mundo también. Vamos con el último balance de lo que está ocurriendo en Chile, el informe de Paula Lillo.
4: Durante la noche del pasado jueves, distintas autoridades realizaron un balance frente a las emergencias asociadas al sistema frontal que afecta a la zona centro-sur del país. Durante esta reunión, el gobierno confirmó que este temporal dejó a 3 personas fallecidas, una en la comuna de Negrete, región del Biobío, otro en Temuco y el tercero en Cerro Navia, región metropolitana. Así lo detalló el ministro del Interior y de la Secretaría General de Gobierno, Claudio Alvarado.
5: Quisiera partir esta vocería lamentando el fallecimiento de 3 personas durante el desarrollo de esta emergencia. Un trabajador en Negrete, en la zona del Biobío, fue producto de la caída de un árbol cuando se encontraba desarrollando trabajos en carretera para despejar vías. Una persona adulta de 61 años de edad, varón, en Temuco, que al subir a limpiar sus canaletas, al parecer resbaló y cayó de una altura de 3 metros, falleciendo inmediatamente. Y recién acabamos de ser informados de una persona que en un paradero en Cerro Navia sufrió una descarga eléctrica.
4: Hechos a los que el viceministro reaccionó expresando sus condolencias a las familias de las víctimas, enfatizando también en la importancia del autocuidado en estos eventos meteorológicos. Bajo ese contexto, Alvarado además informó que el presidente José Antonio Kast se va a trasladar durante la mañana de este viernes hacia las regiones del Biobío y el Maule para evaluar junto con las autoridades regionales los daños provocados por las lluvias. Desde el Servicio Nacional de Prevención y Respuesta ante Desastres, por su parte, agregaron más detalles al balance realizado por el viceministro Alvarado. Escuchamos a la directora nacional de SENAPRED, Alicia Cebriana.
6: Tenemos, bueno, lo que ya informamos, lamentablemente 3 personas fallecidas, 5 personas lesionadas, 76 personas damnificadas, que se concentran entre las regiones de Maule, Biobío y la Araucanía, 231 personas albergadas, la mayoría de ellas se explica por las evacuaciones preventivas que se realizaron aquí en la región metropolitana, 4 viviendas destruidas, 18 con daño mayor, 271 viviendas con daño menor y 123 viviendas con daños en evaluación por parte de los organismos locales. sociales. En la mesa técnica, revisando región por región, se ha dado cuenta que es altamente probable que este número vaya cambiando en el transcurso de mañana, en la medida que los equipos municipales puedan hacer bien en terreno la evaluación de estas viviendas y se inicie la correspondiente aplicación de la ficha FIBE.
4: Respecto al monitoreo que se está llevando a cabo en las regiones afectadas, el subsecretario del Interior, Máximo Pavés, dio a conocer que se realizará un despliegue especial para las regiones de Atacama y Coquimbo.
7: Hemos estado monitoreando en contacto con las 10 regiones afectadas por el sistema frontal la situación, cómo se ha ido enfrentando en aquellas regiones en las cuales ya ha caído una importante cantidad de agua y aquellas en las cuales todavía el sistema frontal no llega. Respecto a las regiones de Atacama y regiones de Coquimbo, hay un despliegue especial para el día de mañana centrado en la posibilidad de remociones en masa para advertir la activación de quebradas, donde los delegados y los directores regionales de Senapred han dispuesto lo necesario para poder atender situaciones que tenga que ver con la activación de quebradas en esas zonas donde sabemos va a precipitar en condiciones anormales.
4: Todo esto cuando el Ministerio de Educación confirmó que se mantendrán suspendidas las clases durante este viernes entre Atacama y la Araucanía. Respecto al suministro eléctrico, Senapred afirmó que contabilizaban más de 496.000 clientes sin servicio operativo entre estas mismas regiones. Pese a esto, al menos hasta la noche de este jueves, el 93,3% de los clientes a lo largo del país sí contaba con suministros funcionales.
3: Claro, que dice hasta ahora la Superintendencia de Electricidad y Combustibles, que hay, ¿sí? En torno a 307.000 clientes sin luz. Lo decíamos recién ahí con Felipe Cofre, 307.497. La inmensa mayoría de ellos es la Araucanía. Algo pasa en la Araucanía con la reposición, que ha sido lenta, porque entiendo que en algunos sectores ya no está lloviendo. La Araucanía, 111.555 clientes sin luz. Si uno multiplica por 4, sigue haciéndolo fácil, son 400.000 personas sin energía eléctrica, no deja de ser, es muchísima gente. Pueden haber entre medio empresas, fábricas, qué sé yo, pero bueno, además ahí hay un daño productivo. Hoy día seguramente no se puede funcionar los que no tengan generadores adecuados. Está complicado. Bueno, en buena hora están las clases suspendidas. Miren, Valparaíso, lo mismo, 63.000 clientes sin luz. O sea, esas son 250.000 personas sin energía eléctrica. La región de Atacama, 200 personas sin luz. La región de Coquimbo, cerca de 15.000 personas sin luz. O sea, ahí estamos hablando de 60.000, más o menos, personas sin energía. Está complicado. Ya, así está Chile, así está ese monitoreo. Vamos con Brian Galvez, ¿qué está pasando ahí en la zona de los albergues, por ejemplo, los desvíos en torno a campamentos y otras evacuaciones? El informe.
8: Las autoridades de la región metropolitana mantienen el monitoreo permanente de ríos, quebradas y campamentos ante el sistema frontal, cuyo pic de precipitaciones se espera durante las próximas horas y que podría extenderse hasta el domingo. Uno de los principales focos de preocupación continúa siendo el campamento Ribera del Río en Talagante, donde más de 1.500 personas han sido evacuadas por el riesgo de desborde. De ellas, cerca de 150 han sido recibidas en albergues habilitados en Talagante y Peñaflor, mientras que el resto optó por trasladarse a casas de familiares o cercanos. Además, las autoridades mantienen bajo estricta vigilancia otros campamentos instalados en cauces de ríos y esteros en comunas como Puente Alto, Colina y Lampa, donde el llamado sigue siendo a evacuar preventivamente en caso de recibir una alerta SAE. Sobre este trabajo preventivo se refirió el gobernador metropolitano Claudio Orrego.
9: Quizás el punto más crítico de la región metropolitana ya se está abordando, que en el campamento Ribera de Río en Talagante, más de 1.500 personas han sido evacuadas entre ayer y hoy día. Hoy día se continúa con el tema de la evacuación porque esas personas están literalmente viviendo en el lecho del río. Estuvimos también visitando todas las comunas de la zona sur, tienen pasos bajo nivel de la línea del tren, especialmente el Callejón Lovalle, y ahí se hicieron obras complementarias, tanto de veredas como también de piscinas de decantación. Vamos a ver con el sistema frontal cómo responde
10: responden estas medidas.
8: En paralelo, el gobierno regional y los municipios han reforzado el monitoreo de las quebradas y obras de mitigación. Las autoridades han inspeccionado las 7 piscinas de decantadoras de la quebrada Macul en Peñalolén, infraestructura que puede contener hasta 450.000 metros cúbicos de sedimentos en caso de un aluvión. En esa comuna también se identificaron 10 puntos críticos, incluyendo 5 quebradas donde durante los últimos días se han realizado trabajos de limpieza, despeje de sumideros y poda de árboles para reducir el riesgo de inundaciones y cortes de energía. El delegado presidencial metropolitano Germán Codina advirtió que existen sectores de la capital que podrían presentar anegamientos, especialmente en San Bernardo, donde eventuales cortes de ruta podrían dificultar el acceso al Hospital El Pino.
11: Zonas inundables en calle, por ejemplo, alrededor de distintos puntos de la vía férrea en San Bernardo, la zona del Espejo, incluso en el caso particular de San Bernardo, el cruce de Portales y otros más. Probablemente esos pasos bajo nivel, que incluso, por ejemplo, en ese caso en particular de San Bernardo, pueden obstruir la llegada al Hospital El Pino. Las personas sepan que eventualmente puede haber modificaciones de los recorridos de los buses red, pero también, en caso de movilizarse en locomoción particular, van a tener que buscar otras formas de llegar al hospital en caso de necesidad.
8: Por su parte, la ministra de Desarrollo Social, María Jesús Wolf, visitó el nuevo albergue de emergencia habilitado en Melipilla, el que se suma al recinto permanente para personas en situación de calle. Actualmente, entre ambos espacios se está brindando alojamiento a más de 30 personas en el marco del Código Azul activado por las bajas temperaturas y la contingencia climática.
12: Nosotros estamos reforzando ante la situación de emergencia los distintos dispositivos que tiene el Ministerio de Desarrollo Social a través de los municipios para las personas en situación de calle. Hoy visitamos Padre Demetrio, esta gran residencia, albergue que está recibiendo a las personas que hoy día lo están pasando muy mal con las lluvias, con las bajas temperaturas y que requieren de protección. Y nosotros como gobierno estaremos trabajando y monitoreando todos los programas de calle para poder darle protección. Ese es el rol que tiene el Ministerio de Desarrollo Social a esta emergencia.
8: Finalmente, las autoridades insistieron en el llamado a evitar acercarse a ríos, esteros y quebradas, acatar de inmediato las alertas SAE en caso de evacuación y mantenerse informados a través de los canales oficiales mientras se mantiene el monitoreo del sistema frontal en la región metropolitana.
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3: Estamos en la zona de El Biobío, también en la región de Coquimbo, en las calles de Santiago. Monitoreamos el temporal. Vamos a hablar con ustedes en el WhatsApp de Cooperativa esta mañana, más 569-7888-0770. Por supuesto, hay un detenido involucrado en el homicidio de un brigadista en el año 2020. Tenía múltiples órdenes de detención. Su captura fue en un operativo marítimo, esto en el sur del país. Cristian Aburto preparó el informe.
16: La policía de investigaciones detuvo a un sujeto que estaba prófugo de la justicia y quien estaría vinculado a un mediático homicidio en Cañete en contra de un joven brigadista de CONAF en 2020. El aprehendido trata de Pedro Macheo Raimán, quien es indicado por las autoridades como miembro de la organización Resistencia Mapuche Lafkenche y fue detenido en el marco de fiscalizaciones pesqueras en Puerto Natales. El homicidio fue el 8 de septiembre de 2020 en contra del brigadista de CONAF Moisés Orellana, de 21 años, quien colaboraba en los incendios que ese año se produjeron en el sur del país. Él se encontraba en Cañete compartiendo con amigos en un vehículo estacionado. Allí, 8 sujetos encapuchados que huían luego de robar y quemar 3 casas, vieron al grupo y procedieron a atacarlos con el fin de no dejar testigos, disparando en reiteradas ocasiones, instancia en la que la víctima recibió un disparo en la frente, falleciendo momentos después. Ante la aprehensión de Pedro Macheo, el prefecto Pablo Merino, jefe de subrogante de la región policial de Magallanes de la PDI, explica más detalles del sujeto detenido.
17: Detectives detuvieron a un hombre que se encontraba prófugo de la justicia
10: justicia, quien era buscado por su presunta participación en delitos violentos como homicidio e incendios, ocurrido en Cañete, en la región del Biobío. El detenido se encuentra vinculado a una organización de resistencia mapuche, la Fkenche, investigada a través de la Fuerza de Tarea Arauco de la PDI. Se le atribuye la participación de diversos delitos como homicidio, incendio, robo con intimidación y otros.
17: Pedro Macheo, de 41 años, contaba con órdenes de detención vigente por los delitos de homicidio, atentado incendiario, infracción a la ley de control de armas y robo con violencia. Así, los efectivos policiales concretaron la detención del último fugitivo en un caso en el que ya existen otros dos individuos condenados a penas de 28 años de presidio. La subsecretaria de Seguridad Pública, Pilar Giannini, afirma que la detención demuestra que los hechos graves y terroristas no pueden quedar impunes y añade que desde el gobierno impulsarán todas las herramientas institucionales y judiciales para que el detenido tenga una condena gravosa.
18: Esta detención ocurrida en el sur demuestra que en Chile los hechos graves y terroristas no pueden quedar impunes. Hubo un trabajo coordinado del Ministerio Público con la Armada y la Policía de Investigaciones donde se detuvo un prófugo de la justicia que conmocionó a la provincia de Arauco. Como gobierno queremos dar una señal clara a la familia de Moisés Orellana. En Chile utilizaremos todas las herramientas institucionales y judiciales para que prófugos de la justicia no queden impunes.
17: La detención del sujeto, que hasta este jueves estaba prófugo, se dio en el contexto de un operativo de fiscalización de embarcaciones en Puerto Natales. Macheo permaneció oculto durante años, pero luego del intenso trabajo de análisis criminal de la Fuerza de Tarea Arauco de la PDI junto a otras entidades, se logró su detención este jueves. Finalmente logró ser aprehendido, por lo que quedó a disposición del Juzgado de Letras y Garantías de Puerto Natales, y su respectiva formalización se realizará este viernes.
3: Otra cosa, el gobierno ha confirmado una querella tras el ataque a carabineros en Valdivia. Uno de los funcionarios permanece en estado de extrema gravedad allí, esto en el operativo que dio con el presunto autor material del crimen del cabo Naín, un hecho que ocurrió hace ya varios años, el 2020, en la zona de Padre Las Casas. Él se resistió, disparó contra los uniformados, uno de ellos, lo decíamos, está en estado crítico. Se va a perseguir a los cómplices de esta persona, a quienes le dieron guarida finalmente durante todo este tiempo. El informe de Soledad Lorca.
19: El gobierno confirmó que va a presentar nuevos cargos en la causa por el ataque que dejó en estado de gravedad al cabo primero de carabineros Marcos Cosme, quien permanece internado en el hospital base de Valdivia, al igual que su compañero de funciones, Roberto Canío, quien se mantiene con lesiones pero estable dentro de su condición. Las autoridades señalaron que el gobierno ya es querellante en este caso, pero que va a ampliar acciones judiciales tras lo ocurrido en la costa valdiviana. Al respecto, el ministro de Seguridad, Martín Arrau, señaló que también existe el interés por investigar una eventual red de protección que habría encubierto al detenido durante los últimos años y que hirió de gravedad a un segundo funcionario policial ayer en Valdivia.
20: Efectivamente, no se descartan. Nosotros estamos muy preocupados y hemos hecho énfasis en eso. Una persona que elude la justicia por tanto tiempo, claramente, posiblemente, tuvo redes de apoyo, de encubrimiento, y no puede haber impunidad en ellos tampoco. Acá un prófugo conocido, asesino de carabineros, no puede andar libre en el país, y menos pueden haber personas orgánicas que los personas u orgánicas que lo apoyen. Y ahí es donde también tenemos que centrar líneas de investigación. Se lo hemos requerido al Ministerio Público, hemos hecho también en las policías, que van a contar con los medios necesarios para investigar todas estas redes de apoyo de personas que cometen delitos tan graves en nuestro país.
19: En tanto, el general director de Carabineros, Marcelo Araya, señaló que han dispuesto de todos los recursos de los que disponen para poder apoyar las diligencias que se están realizando en la actualidad.
21: He dispuesto el máximo de apoyo y colaboración para las diligencias que se están desarrollando. He hablado personalmente con el director de la Policía de Investigación, con el fiscal nacional también, para que todos los medios estén a disposición de todas las diligencias que sean necesarias. Por lo tanto, lo que no queremos es que situaciones de esta naturaleza vuelvan a repetirse, pero que también tengan la idea clara los delincuentes, los criminales, que sepan que vamos a estar siempre detrás de ellos.
19: Según se ha informado, desde el pasado 9 de julio, equipos especializados mantuvieron un intenso trabajo de inteligencia para poder ubicar al imputado, quien permanecía prófugo por el crimen de Naín. Durante 7 días, funcionarios realizaron vigilancias a distancia, permanecieron ocultos y camuflados en el bosque y monitorearon los movimientos del sospechoso para planificar una detención segura. Con los antecedentes reunidos, el Juzgado de Garantía de Temuco autorizó una orden de entrada y registro, y una vez detectado el imputado desplazándose por una zona boscosa e ingresando ingresando a un inmueble, el Grupo de Operaciones Policiales Especiales GOPE de la Araucanía inició la intervención. Con los antecedentes entregados por carabineros al momento del ingreso al domicilio, el imputado abrió fuego en contra del personal policial. Sobre el detenido, se confirmó la legalidad de su detención, se realizó la audiencia de control en Temuco, sin embargo, no fue posible formalizarlo, ya que presentaba lesiones que requirieron de una cirugía que se le practicó.
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1: Son las 7 de la mañana con un minuto.
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1: Son las 7 de la mañana con 30 minutos.
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3: El astronauta canadiense Jeremy Hansen anunció su renuncia a la Agencia Espacial Canadiense tras 17 años de carrera, la cual culminó orbitando la Luna en la misión Artemis II. En septiembre se unirá a la Fuerza Aérea para seguir apoyando el sector espacial. El gobierno regional de la Araucanía invertirá 849 millones de pesos en un plan de 2 años para controlar la sobrepoblación de mascotas en Temuco, donde hay 59 mil animales callejeros. Incluirá esterilizaciones masivas, microchips y educación en tenencia responsable. Chile dejará atrás el horario de invierno adelantando los relojes a comienzos de septiembre, pasando del UTC 4 al UTC 3. Aunque no hay fecha oficial, se espera que el cambio ocurra el sábado 5 de septiembre.
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3: El Servicio de Impuestos Internos acusó que ninguna de las 20 plataformas de apuestas online identificadas se ha inscrito para pagar el IVA digital. Ante esto, el organismo aplicará un cobro automático mediante retención bancaria. Irlanda aprobó un proyecto de ley para otorgar un permiso retribuido de 5 días a mujeres que sufran un aborto espontáneo antes de la semana 23 de gestación. La iniciativa cubre el 70% del salario diario para brindar apoyo en momentos difíciles. La NASA informó que el devastador doble terremoto en Venezuela causó un desplazamiento de hasta 60 centímetros en la superficie terrestre. Utilizando el satélite NISAR, detectó que una violenta ruptura de la falla afectó gravemente a Caracas y La Guaira.
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0: Son las 7 de la mañana con 50 minutos.
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1: Son las 8 de la mañana con un minuto.
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2: Son las 8 de la mañana con 30 minutos.
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4: El sistema frontal continúa afectando a gran parte del país. De acuerdo con el último balance de Senapred, el evento ha dejado 3 personas fallecidas, 5 lesionadas, 76 damnificados, 231 personas albergadas y más de 270 viviendas con distintos niveles de daño. Además, cerca de 500.000 clientes permanecen sin suministro eléctrico, principalmente en las regiones del Biobío y la Araucanía. En la zona norte, las intensas precipitaciones que afectan a la región de Coquimbo mantienen bajo estrecha vigilancia el aumento del caudal del estero que atraviesa la comuna de Punitaqui, debido al riesgo de que el agua sobrepase los badenes que conectan las localidades rurales. En tanto, la Armada emitió un aviso especial por condiciones favorables para la formación de trombas marinas en el borde costero de las regiones del Maule y Ñuble. La advertencia se mantendrá vigente hasta las 20 horas de este viernes.
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1: Son las 9 de la mañana con un minuto.
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1: Son las 9 de la mañana con 31 minutos.
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3: El telescopio VLT, ubicado en Chile, fotografió Beta Pictoris D, un exoplaneta gigante gaseoso situado a 63 años luz que permaneció oculto en los datos durante una década. Es uno de los planetas más ligeros y tenues captados directamente desde la Tierra. Ya se encuentra abierto el registro anticipado para el sistema de admisión escolar 2027. Los apoderados que necesiten matricular o cambiar a sus hijos de colegio pueden ingresar sus datos antes del periodo oficial de postulación que se desarrollará entre el 4 y el 27 de agosto. Según el INE, en abril los matrimonios aumentaron un 18,4% y los acuerdos de unión civil un 39,3%, en su mayoría entre parejas de distinto sexo. En contraste, los nacimientos cayeron un 0,5% y las defunciones disminuyeron un 1,4%.
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1: Son las 10 de la mañana con un minuto.
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3: Ya, muchachos, vamos a empezar ya. Hola. Viene.

0: sean, muchas gracias, pero no tengo dinero, pero grande corazón. Bye.
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2: Son las 10 de la mañana, 32 minutos.
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3: La investigadora chilena Claudia Mellado Ñancupil recibió de Al Gore el Premio Internacional Alfredo Sirkis Green Ring Award. El galardón reconoce su destacada labor protegiendo sistemas agrícolas locales y preservando semillas tradicionales a través de la Fundación Biodiversidad Alimentaria. El gobierno de Chile abrió las postulaciones al subsidio a la contratación, enfocado en incentivar el empleo formal de jóvenes, mujeres y grupos vulnerables. Las empresas que cumplan con los requisitos de CENS podrán recibir un aporte mensual que cofinancia parte de la remuneración de los trabajadores contratados. Chile, Argentina, Brasil y Paraguay firmaron el acuerdo ALAS para avanzar hacia un cielo único sudamericano, inspirado en el modelo europeo. La iniciativa busca desregular el transporte aéreo para multiplicar los vuelos, la conectividad y la integración comercial bajo la coordinación de Paraguay.
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1: Son las 11 de la mañana con un minuto.
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0: Radio Manquegua le indica la hora.
1: Son las 11 de la mañana con 30 minutos.
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2: El subsidio unificado al empleo entrará en vigencia el 1 de octubre de 2026, con una transición que se extenderá hasta 2027, unificando antiguos beneficios como el CEJ y BTM bajo la administración de SENS. La creciente tecnificación del sector lechero exige personal más capacitado y promueve el recambio generacional, según Fedeleche. No obstante, el gremio criticó que la ley de 40 horas eleva los costos de producción al no adaptarse a la realidad del campo chileno. Colo Colo Femenino remeció el mercado al oficializar el regreso de la volante argentina Estefanía Vanini tras casi 12 años fuera del club. La histórica campeona de la Copa Libertadores 2012 retorna con el objetivo de conquistar un nuevo título continental.
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Gracias, amigos. Muchas gracias. Ha sido una noche inolvidable para nosotros. Dios quiera que tengamos la oportunidad de volver a encontrarnos.

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1: Son las 12 de la tarde con 2 minutos.
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0: Hola, ¿qué tal? ¿Cómo están todos ustedes? Muy buenas tardes, bienvenidas y bienvenidos. Ya comenzamos otro en vivo y en directo, día viernes 17 de julio. Todos felices, todos contentos acá en el campo porque hay lluvia constante. No ha llovido tan fuerte, pero sí de forma constante, con algunas rachas de vientos por aquí y por allá. En definitiva, está cayendo agüita por fin. Y eso nos tiene contentos, así que vamos a estar ahí compartiendo, complementando con informaciones de cuánta agüita ha caído acá en el territorio, en la región de Coquimbo. Algunas afectaciones que se han registrado, algunas activaciones de quebrada también en varios sectores de, bueno, sectores interiores de acá de la región. La nieve también que se comienza a hacer notar, se comienza a acumular en la alta cordillera, lo que es muy bueno. Otro banco de ahorros ahí de agüita para la temporada primavera-verano. Los de hielos y tener algo más de agüita, ¿verdad? Así que bueno, ahí vamos a estar comentando detalles pormenores sobre este sistema frontal que está recién partiendo, imagínese usted. Son una oleada de sistemas frontales que van a estar llegando a la zona en muy poco tiempo. Un saludo cordial para quienes se conectan a través de la 88.3 en la frecuencia modulada, también a quienes están ingresando a radiomanquegua.cl y a quienes ya abrieron la aplicación para móviles y tienen instalada en su teléfono Android. La encuentran en Google Play como Radio Manquegua FM.
1: ¡No me lo digas! ¡Está sabroso!
0: Vamos a partir ya con buena música, 12 horas con 10 minutos, 12 y 10 llegan Los Rebeldes de Ovalle. Vas a llorar por mí, sonando aquí en Manquegua.

0: Balance nacional, más de 500.000 clientes se encuentran sin suministro eléctrico a nivel país. ¿Qué más tenemos acá? Bueno, ha pasado de todo a nivel país, ¿eh? Acá en la región también. Ha pasado de todo, de socavones, de cortes de luz, calles anegadas, bueno, de todo un poco ha pasado a lo largo y ancho de nuestro país. En el minuto a minuto que se nos va compartiendo también a través de la prensa. Bueno, y entre la prensa nacional también sale hablando Cristóbal Juliá, gobernador regional, que llama la precaución por temporal, se podría transformar en el evento del ciclo, fue lo que dijo en declaraciones, ¿verdad?, emitidas recientemente. El gobernador de la región de Coquimbo, Cristóbal Juliá, contó que el agua caída hasta el momento en el norte ha sido muy inferior a lo pronosticado, pero llamó a no bajar los brazos, pues se siguen pronosticando un volumen importante de lluvias para los próximos días, donde se podría registrar un evento mucho mayor. Como les comentaba, hoy es un día clave donde se pronosticaba que iba a ser una jornada álgida en cuanto a precipitaciones, por lo menos en el borde costero. Ahora está todo muy tranquilo, no precipita, no llueve, no hay viento tampoco. Sí, calles anegadas durante las primeras horas de la mañana, situaciones que se han ido normalizando con el transcurso de las horas. Así que hay que estar muy atentos, muy pendientes a los pronósticos, a las indicaciones y a los reportes oficiales que se van emitiendo por distintos medios. 12 ya con 15 minutos, 12 horas y 15 minutos. 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

Ya son las 12 horas con 20 minutos, 12 horas y 20 minutos. Oiga, tenemos balance nacional con respecto al reporte de personas damnificadas, aisladas, casas destruidas también por este sistema frontal, según SENAPRED. Así es, autoridades entregaron este balance del sistema frontal que afecta a gran parte de Chile y que de momento ha dejado un saldo de 3 personas fallecidas. Al respecto, la directora de SENAPRED, Alicia Cebrián, acotó que hay 79 personas damnificadas, 158 aisladas, 466 albergadas, 7 lesionadas y 5 viviendas destruidas. En lo referido a personas damnificadas, Cebrián apuntó que estas corresponden a las regiones de la Araucanía, Biobío, Ñuble, Maule y O'Higgins. Son las regiones donde se ha presentado con mayor intensidad este temporal. Recordemos que como que venía de sur a norte la cosa, ahora de hecho se presentan frente a las costas de la región de Coquimbo, también hay un banco ahí de mal tiempo, otro banco de mal tiempo, frente a las costas de la región de Coquimbo y Atacama, que dicen ahí los modelos climáticos. Respecto a la afectación de viviendas, son 5 las viviendas destruidas, 96 viviendas con daño mayor, 700 viviendas con daño menor y 330 viviendas con daños en evaluación, indicó agregando que es una cifra que puede variar. Por su parte, Máximo Pavés, subsecretario del Interior, indicó que a las 7:30 de este viernes habían 257.000 personas o clientes sin servicio eléctrico a nivel país. En ese sentido, añadió que durante la jornada se realizará el retiro de escombros por parte de personal especializado en todos los puntos donde se esté requiriendo. A ello se sumó que en el norte, acá en el norte, específicamente en la provincia del Huasco, allá en la región de Atacama, desde la tarde de ayer se registraron precipitaciones y hubo activación de algunas quebradas y algunos rodados menores en la ruta 5 sin afectación grave de personas. Previo a la jornada también se había pronosticado todo esto, ¿verdad? Así que ahí estamos con este balance a nivel nacional del SENAPRED con respecto a las mayores afectaciones registradas hasta el momento. Pasadita a las 13 horas vamos a estar compartiendo el resumen y el detalle de lo que ocurre acá en la región de Coquimbo, en las noticias de Manquehue. 12:22, nos quedamos con Felipe Ritmo y Cumbia y este Sombrero Blanco. Y sonando aquí en Manquehue.

0: 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Nos vamos al corte y al regreso, más buena música, más datos. Ya se vienen las efemérides aquí en Radio Manquehua.
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2: Son las 12 de la tarde con 30 minutos.
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3: El comandante de Artemis II, Reid Wiseman, reveló que la tripulación enfrentó anomalías durante su viaje lunar en abril. La más grave ocurrió a mitad de la noche y amenazó potencialmente el sistema de combustible, pero lograron resolverla con calma y paciencia. Científicos lograron desenrollar digitalmente y leer por completo un papiro de Herculano carbonizado por el Vesubio. Utilizando rayos X de un acelerador de partículas e inteligencia artificial para detectar la tinta, descifraron un tratado de ética estoica del siglo II a.C. El Fondo Monetario Internacional advirtió que el suministro global de petróleo tardará hasta 3 meses en normalizarse tras una eventual reapertura del estrecho de Hormuz. El organismo señaló que los cuellos de botella logísticos y el reposicionamiento de buques retrasarán la estabilización del mercado energético.
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0: 12 horas con 37 minutos, revisamos las efemérides del día de hoy, 17 de julio, nos remontamos al año 1775, nace en Santiago Domingo Eizaguirre, recordado filántropo chileno, fue diputado y organizador de la Sociedad Nacional de Agricultura. En el año 1856 se fundó en Santiago la Sociedad de Instrucción Primaria, cuyo propósito era crear un organismo que ayudara e impulsara la instrucción primaria impartida por el Estado. Fue iniciativa de un grupo de distinguidas personalidades chilenas como Miguel Luis Amunátegui, Benjamín Vicuña Mackenna y Diego Barros Arana. En el año 1860 muere don Salvador Sanfuentes, distinguido abogado, poeta y economista. Fue uno de los impulsores del movimiento literario del año 1842 y padre del presidente de la República, Juan Luis Sanfuentes. Una de sus obras más destacadas es Campanario. En el año 1865 se decreta que una de las corbetas que se construyen en Inglaterra para Chile reciba el nombre de Chacabuco y por lema Unión y Fuerza. En el año 1872 se dicta la ley sobre abusos de la libertad de imprenta. En el año 1884 díctase la ley de registro civil. Más tarde, en el año 1927, se manda a adoptar oficialmente la ortografía de la Real Academia Española. En el año 1928 fallece en Niza el ex cirujano de la Esmeralda, don Cornelio Guzmán, uno de los pocos sobrevivientes de la epopeya de Iquique. Y finalmente, en el año 2001, los cancilleres del Mercosur, Chile y Comunidad Andina de Naciones firman la Declaración de la Paz, espacio de cooperación política e integración económica entre ambos bloques. Son algunos hechos que ocurrieron un día como hoy, lo comentamos aquí en Radio Manquehue, a las 12.39 lo complementamos con música del recuerdo. Estamos en la 88.3.
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Son las 12 horas con 47 minutos, 12 horas y 47. Estamos en vivo y en directo en este día viernes 17 de julio. Por ahí se asoma la quebrada, tímidamente se asoma la quebrada y diferente. Ideas que nos han ido llegando a través de las redes sociales donde se ve movimiento. No activación, pero sí movimiento. Corre agüita, corre agüita. Usted no puede enviar su video, su fotografía, su postal al Facebook de Radio Manquegua FM. Radio Manquegua FM.

inconfundible el Facebook de Radio Manquehue, aunque hay dos. Hay otro por ahí, un Facebook feo, que no funciona el más encima hace rato. Tiene el mismo nombre. Ay, bueno, ya. Y vamos saludando también a todos quienes nos van siguiendo. En la página saludamos a Eva Estudillo, a Jenny Gallardo, que comienzan a seguirnos en la fanpage de Radio Manquehue. Muchos saludos para ellos. Y bienvenidos a la comunidad de amigos y amigas de Radio Manquehue ahí en el Facebook. Saludamos también a Marilyn Bastidas, a Jova Barraza, a Bernarda Egaña, a Katy Castillo, a Alejandro Bascuñán, a Mario Berríos de Punitaqui, que también nos sintoniza, a Eduardo Mundaca, a tantas personas que nos van siguiendo también en la fanpage de Radio Manquehue FM a través del Facebook. Ahí usted nos puede enviar videos, puede mandar fotos, puede mandar audios para ir conociendo cómo se desarrolla el sistema frontal también en su localidad. 12:48, nos vamos a la música, continuamos con buen ritmo aquí en Radio Manquehue.

Son las 12 horas con 53 minutos, 12 horas y 53, estamos en vivo y en directo. Oiga, por ahí por el borde costero nos reportan que se ha comenzado a levantar algo de viento, ¿eh? Y el cielo con pinta de temporal, como que en un rato más va a quedar la escoba. Echarse piedra en los bolsillos, y en el borde costero de la región, oiga. Ay, ay, ay, sí, se levantan ráfagas de viento a ratos. Allá en el borde costero, en la capital regional, ahí nos están reportando. Hasta ahora igual nos hacen llegar videos, fotos. Haga lo mismo, ahí envíenos su material, sus fotos, sus videos, de cómo está viéndose la lluvia en distintos puntos de la región a través de la fanpage de Radio Manquehua FM. Llegan los rancheros de Chile con La Farsa, sonando aquí en Manquehua.

Nos pasamos un ratito en la hora, 13 horas con 2 minutos. 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Nos vamos a la pausa, 13 horas y 3 minutos.

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1: Es la 1:03 p.m.
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1: Sistema frontal deja más de 1000 milímetros de lluvia en la región de Coquimbo hasta el momento. Los mayores acumulados se registran en Ajeal de Quiles, El Peral y Pichidangui, mientras que las autoridades mantienen monitoreo permanente por riesgo de crecidas y remociones en masa.
0: Titulares.
1: 9 comunas mantienen afectación eléctrica por el temporal. Montepatria, Río Hurtado y La Higuera concentran las principales complicaciones. Se trabaja en la reposición del servicio y el apoyo a sistemas de agua potable rural.
0: Titulares.
1: Quebradas se activan en distintos puntos de la región. Los Vilos, Vicuña, Paihuano, Salamanca, Punitaqui e Illapel registran escurrimientos superficiales. Se mantiene el llamado a no acercarse a cauces y quebradas.

0: Titulares.
1: Bien, retomamos. Como les comenté, quebradas se activaron en distintos puntos de la región. Los Vilos, Vicuña, Paihuano, Salamanca, Punitaqui e Illapel registran escurrimientos superficiales. Se mantiene el llamado a no acercarse a cauces y quebradas. Además, Paihuano reporta 8 quebradas activadas durante la madrugada. El municipio mantiene vigilancia permanente y habilitó 5 albergues preventivos ante el riesgo de nuevos aumentos de caudal.
0: Titulares.
1: Embalse La Laguna acumula 85 centímetros de nieve. El sistema frontal deja un importante aporte para la reserva hídrica regional, equivalentes a 41 milímetros de agua en la cordillera del Elqui.
0: Titulares.
1: En La Serena suspenden trabajos con grúas en altura. La medida preventiva fue adoptada tras el colapso de una grúa en Coquimbo y busca evitar nuevos accidentes durante los fuertes rachas de viento.
0: Titulares.
1: Profundizamos en Río Hurtado, que mantiene cortes de energía y rutas interrumpidas. La caída de postes y la activación de quebradas mantienen afectadas la ruta D-595 y el suministro eléctrico en distintos sectores de la comuna.
0: Titulares.
1: Punitaqui cierra 3 badenes por riesgo de crecidas. El municipio prohibió el tránsito en Pueblo Viejo, La Higuera y El Ciénago para resguardar la seguridad de conductores y vecinos.
0: Titulares.
1: Habilitan el tránsito en Cuesta Los Mantos y tras el despeje de material rodado, la ruta hacia Con Barbalá y Punitaqui volvió a operar, aunque se mantiene el llamado a conducir con extrema precaución por posibles nuevos desprendimientos.
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1: 1:12 p.m. y con lluvia ya más intensa acá en Manquegua, con viento inclusive. Es que revisamos y nos vamos a la pausa y al regreso. Revisamos en detalle las noticias preparadas para este día viernes 17 de julio acá en la 88.3 Manquegua FM.

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1: Una de la tarde con 17 minutos. Revisamos en detalle las informaciones para este día viernes 17 de julio acá en la 88.3 Radio Manquegua y también en internet radiomanquegua.cl.
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1: Sistema frontal deja más de 100 milímetros de lluvia acumulado en la región de Coquimbo hasta el momento. Le comentamos. Las precipitaciones continúan acumulándose en la región de Coquimbo, donde el último reporte de las 8:15 horas, el oficial, muestra importantes registros de agua caída en las tres provincias. El mayor acumulado corresponde a Gial de Quiles en la comuna de Puritaqui con 108,8 milímetros, seguido por El Peral con 92,4 milímetros, Pichidangui con 82,2 milímetros, Quebrada Seca con 78,7 milímetros y Puritaqui con 74,8 milímetros. En la provincia de Elqui destacan los 59,2 milímetros en Alcohuaz y en la comuna de Paihuano, 53 milímetros en Diaguitas, comuna de Vicuña, y 47,9 milímetros en Pisco Elqui, además de 45,4 milímetros en la misma ciudad de Vicuña. En la conurbación Serena Coquimbo se registran 22,9 milímetros y 32,4 milímetros respectivamente. La provincia de Limarí con Barbalá acumula 60,5 milímetros, Tulagüén allá en Montepatria 58,1 milímetros, Chañaral Alto 47 milímetros, Carén 43,9 milímetros, Ovalle 30,4 milímetros y Ovalle se ha visto bastante afectado con las inundaciones en diferentes calles allá en Benavente, por ejemplo, se ha visto bastante afectada por los anegamientos y con apenas 30,4 milímetros acumulados. Montepatria 24,6 milímetros acumulados y también con bastantes afectaciones en caminos interiores, caminos rurales, rodados, cortes de energía también, bueno. Comuna de Montepatria es una de las comunas del país con mayor cantidad de puntos críticos además. En la provincia del Choapa, comuna de Salamanca, registra 73,3 milímetros, Quilimarí 70,9, Chillepín 69,1 milímetros, Los Vilos 66,4, Huintil 63,2 milímetros e Illapel 49,9 milímetros. Las autoridades mantienen el monitoreo permanente del sistema frontal y reiteran el llamado a la población a extremar las medidas de precaución, especialmente en sectores cercanos a quebradas, ríos y zonas con riesgo de remoción en masa. También tenemos detalles en el punto de prensa ofrecido por el delegado presidencial regional Víctor Pino, el subsecretario de Economía.

0: Car France Kofler y el capitán de Puerto Coquimbo, el capitán Daniel Zarzosa, respecto de las embarcaciones varadas allá en la herradura. Tenemos los detalles, escuchemos. No tenemos el audio en este rato, no tenemos, vamos a tratar de recuperar el audio, a ver si es que logramos compartirlo con ustedes acá al aire. A ver, tenemos ahora sí el audio, a ver, escuchemos. No, no lo tenemos, no lo tenemos. Vamos a tratar de sacarlo por otro punto, a ver si lo tenemos, acá lo tenemos, si es que logramos. No lo tenemos. Sí, nos falló el audio ahí del punto de prensa. Sí, aquí sí. A ver.
1: Amiga, ahí está. Como lo señalaron, se varó, se estrenó a las 8 de la mañana por un problema de timón. Finalmente, en este momento está la dotación haciendo una reparación. Si pudieron escuchar, también está con motor. Así que considerando que estamos en la pleamar, están haciendo todas las gestiones para que puedan hacer estos
2: soportes médicos. Pero espérame, en este caso no hay.
1: El timón es el que está con problemas. Entonces, ellos están esperando solucionar eso, objeto cuando se hagan a lavar, no tengan problemas de dirección de la embarcación.
2: Okay.
1: Entonces, ahora están tomando todas las medidas de seguridad, pero principalmente asegurándose la dotación para una de ellas, esta reparación de fortuna, poder salir.
2: Estuvo impresionante, comandante, yo lo contaba para la gente que está viendo y que conoce este balneario, la playa está atizada total, o sea, la marejada cubrió.
1: Claro, efectivamente, y justamente como lo señalamos, estamos ahora en la pleamar, estas son este es el momento peak, digamos, de la marejada. Digamos, esto es lo que dificulta pero para esta maniobra en particular, este es el momento ideal para hacerlo. Entonces, ellos aquí, hay gente bastante profesional, se tomaron las medidas durante la noche para que no pasara esta situación. Sin embargo, debido al fuerte viento del componente norte, una vez que se cortó el fondeo, solamente con la propulsión propia, no pudieron salir y por eso quedaron en esta condición. Pero tomaron medidas, contaban con una dotación de seguridad.
3: Estuve en el Fogrit regional hoy día en la mañana, donde nos reunimos con todas las autoridades regionales, encabezadas por delegados, estaban participando todos los seremis, carabineros, el Ejército de Chile, la Armada. Estamos coordinando todas las acciones de prevención que son necesarias para afrontar estas condiciones meteorológicas.
2: ¿Está en contacto permanente con el presidente para monitorear el enviado en esta zona del norte?
3: Estamos en contacto permanente con Senapred, con el Ministerio del Interior. El presidente hoy día viajó a la región del Río Bío, también a monitorear el área de allá. Y yo estoy acá articulando la propuesta regional a nivel nacional, a nivel nacional. Bueno, acá estamos viendo algo que fuimos informados hoy día en el Cogrit en la mañana de estas tres embarcaciones que habían varado, pero ya se tomaron las medidas para recuperar alguna de ellas.
4: Bueno, como ustedes pueden observar, tenemos rachas de viento intensa, partimos con 30, 40 kilómetros por hora, ha ido aumentando en el transcurso de la mañana, se espera que lleguen a 60 kilómetros y eso obviamente es lo que también ha provocado que hoy día tengamos tres embarcaciones, dos de tamaño importante, como esta barcaza que se encuentra a nuestra espalda, la cual tuvo un problema en el timón. Lo que nos indica la Capitanía de Puerto es que en un par de horas están esperando que puedan mejorar las condiciones de la marea para poder traer un remolcador y poder sacarlo, ¿cierto?, mar adentro. Es importante destacar de que las condiciones adversas que estamos enfrentando hoy día, podemos ver rayos de sol que están tocándonos en este momento, pero eso es parte de la condición climática de este temporal. No nos podemos relajar, le pedimos a la gente que siga con el autocuidado, que evite estar por el borde costero, las olas están bastante grandes y en cualquier momento el mar puede, ¿cierto?, actuar y alguna persona quizás podría ser incluso hasta arrastrada mar adentro. Así que en ese sentido, así como una barcaza que pesa una gran cantidad de toneladas es arrastrada por el mar hacia afuera, una persona que pesa unos pocos kilos puede ser perfectamente arrastrada hacia adentro.
2: O sea, el patrullaje preventivo aquí porque la playa desapareció, o sea, la marejada la comió.
4: Eso,
2: momentáneamente al menos.
4: Por lo general, lo que ocurre en época de marejada, lo vemos esporádicamente aquí en la zona. Lo conversábamos con algunas de las personas que viven aquí regularmente, gente de los edificios, que claro, hay que esperar que en algunas semanas más la misma marea se encargue de recuperar la arena, por ejemplo. Pero independiente de eso, yo creo que acá lo principal son todas las medidas que se han tomado ya a través de la autoridad marítima, en donde las caletas de la región de Coquimbo hoy día están todas a buen resguardo, salvo situaciones puntuales como la que vemos a nuestra espalda, en donde un problema en el timón generó que lamentablemente no se pudo maniobrar, ¿cierto? Y esto generó que esta barcaza hoy día esté aquí a orilla de playa.
0: Ahí está parte de las declaraciones de las autoridades regionales en un punto de prensa ofrecido hace pocos minutos atrás desde La Herradura en Coquimbo, donde justamente estaba en pleamar con la marea bastante alta, con olas bastante altas y un mar bastante agitado, por lo cual se reitera el llamado también a quienes andan para ir cerca a no acercarse, a no transitar por el borde costero por los riesgos que ello implica. Vamos a continuar con más informaciones acá en Radio Manquehue, 13:25. Estamos en vivo y en directo.
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0: Balance regional con respecto a los cortes de luz. 9 comunas mantienen afectación eléctrica por el sistema frontal. Las autoridades regionales entregaron un nuevo balance de la emergencia provocada por el sistema frontal que afecta a la región de Coquimbo. Tras una reunión de coordinación, el delegado presidencial regional Víctor Pino informó que 9 de las 15 comunas presentan interrupciones en el suministro eléctrico. Las mayores complicaciones se concentran en las comunas de Montepatria, Río Hurtado y Leyera, donde persisten problemas de energía y eventuales dificultades de conectividad. La autoridad indicó que según la empresa CGE, la reposición del servicio comenzaría de manera progresiva durante las próximas horas. El corte de electricidad también ha generado inconvenientes en algunos sistemas de agua potable rural, debido a que requieren energía para su funcionamiento. En este contexto, Aguas del Valle informó que dispone de sistemas de respaldo con autonomía de hasta 24 horas y camiones aljibe para atender eventuales contingencias, especialmente si aumenta la turbiedad en las fuentes de captación. Además, el gobierno confirmó que se gestiona el traslado de un nuevo helicóptero del ejército desde el sur del país para reforzar las labores de emergencia, facilitar el traslado de ayuda y apoyar a sectores que eventualmente puedan quedar aislados. Las autoridades reiteran que el monitoreo de la emergencia continúa de forma permanente y que se mantiene la coordinación entre distintos organismos desplegados en toda la región de Coquimbo.
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0: Las fuertes precipitaciones registradas durante la madrugada de este viernes provocaron la activación de diversas quebradas en la región, situación que mantiene bajo monitoreo a los organismos especializados debido al aumento del escurrimiento superficial. De acuerdo con la Red Geocientífica de Chile, se reportó la activación de la quebrada El Rincón en la localidad de Caimanes, allá en la comuna de Los Vilos, y de la quebrada Marquesa en la comuna de Vicuña. Asimismo, continúan con el escurrimiento superficial en el sector Batuco, en Salamanca, el estero de Punitaqui, la quebrada Las Cañas y también en Paihuano, la quebrada de Cárcamo, en Illapel, entre otros sectores que también les vamos a ir comentando. Asimismo, ante este escenario, las autoridades reiteraron el llamado a la comunidad a mantenerse alejada de quebradas, esteros y cauces de ríos mientras persistan las lluvias y el incremento de los caudales, debido al riesgo de crecidas repentinas y remociones de material.
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0: Más números con respecto a las afectaciones eléctricas. Acá en la región son más de 15.000 los clientes que continúan sin energía eléctrica en toda la zona debido a los efectos del sistema frontal que afecta a las zonas con intensas lluvias y fuertes vientos, sobre todo en el interior. De acuerdo con el último balance de la Superintendencia de Electricidad y Combustibles, un total de 15.466 clientes permanecen sin suministro eléctrico. La Serena concentraba durante las horas de la mañana la mayor cantidad de interrupciones, con 7.779 clientes afectados, seguida por Ovalle con 1.901, Río Hurtado con 1.900, Coquimbo con 1.351 clientes afectados y Salamanca con 813. También se registraron cortes de energía en Canela, Los Vilos, Vicuña, Acancón Bárbala, Montepatria, Punitaqui, Illapel, Paihuano, Andacollo y La Higuera. Las empresas distribuidoras mantienen desplegadas sus cuadrillas para avanzar en la reposición del servicio, mientras las autoridades continúan monitoreando la emergencia y reiteran el llamado a la población a reportar interrupciones y extremar las medidas de seguridad durante el desarrollo del sistema frontal.
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0: Nos vamos a La Serena, donde ordenan suspender trabajos con grúas en altura por pronóstico de fuertes vientos. El municipio de La Serena ordenó la paralización inmediata de los trabajos en altura que utilizan grúas torre como medida preventiva frente al sistema frontal que afecta a la región de Coquimbo y al pronóstico de intensas lluvias y fuertes vientos para el resto de la jornada y durante estos días en general. La decisión fue adoptada tras el colapso de una grúa en un edificio en construcción en el sector Sindempar, comuna de Coquimbo, accidente que provocó daños en viviendas, 8 vehículos e infraestructura pública, además de dejar una menor con lesiones leves. A través de un oficio, la Dirección de Obras Municipales instruyó a todas las constructoras de la comuna suspender sus faenas de izaje, activar sus protocolos de emergencia y dejar las grúas en modo de giro libre o veleta, permitiendo que la estructura se oriente a favor del viento para disminuir la carga sobre la torre. La autoridad también ordenó revisar anclajes y contrapesos, asegurar elementos que puedan desprenderse por las ráfagas e implementar medidas para evitar que la acumulación de agua afecte la estabilidad de las estructuras. El municipio recordó que el cumplimiento de estas medidas es responsabilidad de las empresas constructoras y advirtió que en caso de incumplimiento, la Dirección de Obras Municipales podría paralizar las faenas e iniciar los procedimientos sancionatorios.
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0: Nos quedamos allá en la comuna de Paihuano, que reporta activación de 8 quebradas durante la madrugada de hoy. Sí, 8 quebradas se activaron durante la madrugada de este viernes en la comuna de Paihuano como consecuencia del sistema frontal que afecta a la región de Coquimbo. El alcalde Hernán Ahumada informó que las precipitaciones comenzaron alrededor de las 19:30 horas de ayer jueves y entre las 3 de la mañana y las 6 de la mañana de hoy viernes se registró la activación de quebradas en los sectores de El Cruce, Cochihuas, Orcón, Pijoelqui y también Alcohuas. La autoridad explicó también que los eventos se desarrollaron de manera controlada, aunque con un importante arrastre de sedimentos, lodo y barro. Hacia las 8 de la mañana de hoy, el caudal comenzó a disminuir, pero no obstante, el municipio mantiene un monitoreo permanente debido a las nuevas precipitaciones registradas durante la mañana, especialmente en la quebrada La Greda, en Pijoelqui, donde existe preocupación por un eventual aumento del caudal y también del descenso de material. Como medida preventiva, la comuna mantiene habilitados 5 albergues, uno en Paihuano, uno en Pijoelqui, uno en Orcón, dos en localidades de Alcohuas y Cochihuas, para atender a la población en caso de que la emergencia se intensifique.
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0: Embalse La Laguna acumula 85 centímetros de nieve en la cordillera de Elqui. El sistema frontal continúa dejando resultados positivos para la disponibilidad hídrica en la región de Coquimbo. El único reporte indica que el sector del embalse La Laguna, en la cordillera de la provincia de Elqui, acumula 85 centímetros de nieve. De acuerdo con el informe, esta acumulación equivale a 41 milímetros de agua, un aporte significativo para las reservas hídricas de la zona. La nieve acumulada en la alta cordillera constituye una fuente estratégica de abastecimiento, ya que durante el proceso de deshielo contribuirá al aumento de los caudales y a la recarga de embalses y acuíferos en los próximos meses. Mientras el sistema frontal continúa afectando o avanzando en la región de Coquimbo con precipitaciones y nevadas en sectores cordilleranos, los equipos técnicos mantienen el monitoreo permanente en las condiciones meteorológicas y del comportamiento de las cuencas.
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0: Río Hurtado mantiene cortes de energía y rutas interrumpidas por este sistema frontal. El municipio de Río Hurtado reforzó las coordinaciones de emergencia ante los efectos del sistema frontal que afecta a la comuna. La alcaldesa subrogante Elizabeth Flores y el director comunal de emergencia Freddy Aguirre participaron en una reunión del Comité para la Gestión de Riesgo de Desastres encabezada por la delegada provincial del Limarí, Ivonne Guerra, para evaluar la situación y coordinar medidas preventivas. Posteriormente, las autoridades comunales sostuvieron una reunión con el equipo municipal para analizar el impacto del evento meteorológico y definir acciones destinadas a resguardar a la población. Entre las principales afectaciones se mantiene el corte de energía eléctrica entre los sectores de Quebrada Santander y Las Breas debido a la caída de postes. Además, permanece interrumpida la ruta D-595 por la activación de la quebrada Pichasca y también a la altura del kilómetro 71, producto de la activación de la quebrada El Atajo. Las autoridades reiteraron el llamado a la comunidad a mantenerse informadas a través de canales oficiales, evitar desplazamientos innecesarios y extremar medidas de precaución, especialmente en sectores rurales y cercanos a quebradas y también cauces.
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0: Nos venimos a Punitaqui, donde se prohíbe el tránsito por 3 badenes debido al sistema frontal. El municipio de Punitaqui informó la prohibición de tránsito por 3 badenes de la comuna debido a las condiciones de riesgo provocadas por las intensas lluvias. La restricción afecta a los badenes de Pueblo Viejo, La Higuera y El Ciénago, donde el aumento del caudal representa un peligro para conductores y también peatones. Desde el municipio hicieron un llamado a la comunidad a respetar la señalización instalada en los sectores afectados y seguir las instrucciones de los equipos de emergencia desplegados en terreno. Las autoridades reiteraron la importancia de no intentar cruzar por zonas inundadas o con escurrimiento de agua y mantenerse informados a través de los canales oficiales mientras continúa el monitoreo del sistema frontal.
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0: Cuadrillas municipales habilitan el tránsito en Cuesta Los Mantos tras desprendimiento de material. El municipio informó que quedó habilitado el tránsito por la Cuesta Los Mantos en dirección a Combarbalá luego de las labores de despeje realizadas por personal municipal tras el desprendimiento de abundante material rodado sobre la calzada. Durante la jornada, el sector presentó riesgos para la circulación debido a la presencia de rocas y sedimentos provocados por las condiciones meteorológicas, por lo que se desplegaron equipos de emergencia para retirar el material y restablecer la conectividad. Si bien la situación no fue normalizada, la ruta se encuentra operativa, las autoridades mantienen el llamado a conducir con extrema precaución, reducir la velocidad, respetar la señalización y seguir las instrucciones de personal que continúa trabajando en el lugar, ya que no se descartan nuevos desprendimientos mientras persistan las condiciones climáticas adversas.

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1: 13 horas ya con 37 minutos y con una jornada lluviosa ya donde se ha puesto un poco más intensa la situación. Vamos revisando el pronóstico del tiempo para el resto de la jornada. Acá en la 88.3.

0: pronostican lluvias intensas, vientos y tormentas eléctricas para este viernes en la región de Coquimbo. La Dirección Meteorológica de Chile mantiene un pronóstico de condiciones adversas, lluviosas para este viernes 17 de julio acá en la zona, con lluvias intensas, fuertes vientos y probabilidad de tormentas eléctricas en gran parte del territorio. En La Serena y Coquimbo se espera una temperatura máxima de 15 grados, con cielo cubierto, precipitaciones durante toda la jornada, vientos de entre 25 y 40 kilómetros por hora y ráfagas de hasta 60 kilómetros por hora. Durante la tarde existe la probabilidad de tormentas eléctricas. En la comuna de Vicuña también se pronostica una máxima de 15 grados con lluvias persistentes y ráfagas de viento que podrían alcanzar los 60 kilómetros por hora. En la provincia de Limarí, comuna de Ovalle y con Barbalá, ambas registrarán máximas de 14 grados. Ambas comunas también enfrentarán lluvias durante todo el día, con vientos de entre 25 y 40 kilómetros por hora y ráfagas de hasta 50 kilómetros por hora. En Ovalle también existe probabilidad de tormentas eléctricas durante la tarde y noche. En la provincia del Choapa, Illapel alcanzará una máxima de 15 grados con precipitaciones intensas, vientos sostenidos de entre 25 y 40 kilómetros por hora y ráfagas que podrían llegar a los 70 kilómetros por hora, además de tormentas eléctricas. Y en Los Vilos se espera una máxima de 15 grados con lluvias y vientos de entre 25 y 40 kilómetros por hora y ráfagas de hasta 80 kilómetros por hora, junto con probables tormentas eléctricas y precipitaciones de mayor intensidad durante la noche. 13 horas con 38 minutos. El llamado es a, bueno, disfrutar la lluvia, la santa, la bendita lluvia que está cayendo sobre nuestra tierra, pero con precaución, con moderación, a evitar los desplazamientos innecesarios y a informar ante cualquier situación de emergencia por los canales habilitados por los municipios de Punitaqui, con Barbalá, Montepatria y sus alrededores. Están todos publicados en las redes sociales, a mantener elementos de emergencia como linternas, botellas de agua y todo ese tipo de cosas también en caso de ser necesario. Nosotros nos despedimos, gracias por la sintonía. La situación lo amerita y las condiciones técnicas también lo permiten. Estaremos conectándonos para más informaciones con respecto a este sistema frontal, este frente de buen tiempo que se vive acá en la zona. Que esté muy bien. Chao, chao.
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2: Es la 1 de la tarde, 40 minutos.
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3: El Servicio Nacional de Prevención y Respuesta ante Desastres informó que el sistema frontal en la zona centro-sur deja un saldo preliminar de 3 personas fallecidas, 79 damnificadas, 158 aisladas y 466 albergadas. Respecto a la infraestructura, se reporta la destrucción total de 5 viviendas, además de unas 800 propiedades con daños de diversa consideración, concentrándose la mayor afectación entre las regiones de O'Higgins y la Araucanía. En cuanto a los servicios básicos, más de 300.000 clientes continúan sin suministro eléctrico a nivel nacional tras el paso del temporal, siendo la región de la Araucanía la zona más afectada por los cortes de energía.
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1: Son las 2 de la tarde con 2 minutos.
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1: Son las 2 de la tarde, 33 minutos.
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3: La actriz irlandesa Brenda Fricker falleció a los 81 años tras padecer una enfermedad y su historia al ser la primera intérprete de su país en ganar un Oscar por Mi Pie Izquierdo y fue mundialmente recordada como la señora de las palomas en Mi Pobre Angelito 2. Ante el intenso sistema frontal y los masivos cortes de luz en Chile, la venta de generadores eléctricos, pilas, agua y alimentos no perecibles se disparó. El alza de la demanda responde a la intensidad del temporal que afecta a distintas regiones del país. Donald Trump acusó a China de interferir en los comicios estadounidenses mediante ciberataques y campañas de desinformación. Ante esto, el expresidente presionó firmemente al Senado para aprobar una reforma electoral urgente que endurezca la seguridad del voto y evite la injerencia extranjera.
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1: Son las 3 de la tarde con un minuto.
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1: Son las 3 de la tarde, 36 minutos.
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3: Debido a la alerta roja preventiva por el sistema frontal en La Serena, el partido de los Cóndores ante Georgia por la Nations Cup se trasladó a Santiago. El duelo se jugará este sábado a las 13 horas en el Karma Guida, sin público. Más de 200 países manifestaron su respaldo para que el suizo Gianni Infantino postule a un cuarto mandato presidencial en la FIFA. Con este apoyo masivo, el dirigente se encamina a una nueva reelección a pesar de las polémicas surgidas durante el Mundial 2026. El presidente José Antonio Kast anunció la activación del 2% constitucional de emergencia para financiar la ayuda en las zonas afectadas por el sistema frontal. El temporal dejó 3 fallecidos, masivos cortes de luz y serios problemas de conectividad.
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1: Son las 4 de la tarde con un minuto.
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1: Son las 4 de la tarde, 32 minutos.
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0: Radio Manquegua le indica la hora.
1: Son las 5 de la tarde con un minuto.
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